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2: Y ya estamos arrancando esta última hora que voy a tener el gusto de acompañarte. Muchísimas gracias por permitirme estar contigo con música de, bueno, de 10. Excelente música aquí en 106.5 Mix, 80s, 90s y más. Yo soy Pilar Pérez y vamos a arrancar con una de las bandas pioneras en la mezcla del punk y el pop a finales de los 70s. Pues estoy hablando de Blondie, que ellos, su impacto fue enorme, definitivamente enorme, porque abrieron las puertas del punk a un público muchísimo más amplio, donde la característica voz de Debbie Harry y los sonidos innovadores, por ejemplo, de la canción que ahorita vamos a escuchar, One Way or Another, de 1978, es un clásico porque mezcla un ritmo obsesivo con una energía casi cinética, y la canción capturó la energía esencial rebelde de la época y sigue siendo definitivamente un himno atemporal. Te dejo con esta canción, One Way or Another, 1978, de Blondie, que habla cuando a Debbie tenía un compadre que la estoqueaba y la seguía por todos lados, y ella decía, este carnal está todo el tiempo detrás de mí, pero le dio la vuelta y lo hizo de una manera muy divertida. 106.5 Mix, 80s, 90s y más. Yo soy Pilar Pérez.

0: Grandes recuerdos con esta canción de 1997, Chumbawamba con Top Thumping, en 106.5 Mix, 80s, 90s y más. Yo soy Pilar Pérez y hoy, 11 de mayo, estamos cantándole las mañanitas a Sabrina Carpenter, una de las voces jóvenes más cools que están sonando actualmente con una fuerza impresionante. Con tan solo 27 años ha capturado toda una generación y además su estilo, letras, resuenan con esa vibra de los noventas, como la honestidad de Alanis Morissette y el toque de Britney Spears. Ojo, sin compararlas absolutamente ni a Britney ni a Alanis con Sabrina, simplemente tienen ese flow que Sabrina ha retomado de ellas. Así que feliz cumpleaños, feliz vuelta al sol a Sabrina y gracias por traer una buena ondita a la música, definitivamente. 106.5 Mix, 80s, 90s y más. Yo soy Pilar Pérez.
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1: A vuelta de rueda.
4: En acceso 4 entre Avenida 5 de Febrero y hasta llegar a Avenida Témpano. Se complica la circulación de Avenida Universidad entre Manuel Gutiérrez Nájera y Boulevard Bernardo Quintana. Vamos muy lento sobre Avenida Luis Pasteur entre Encarnación Cabrera y hasta llegar a la calle Jalisco. Y con asentamiento sobre Avenida Zaragoza entre Avenida Juárez y Ezequiel Montes. 23 grados. 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
2: Con Luisa Carrandi. Jesse Buckley y Paul Mescal se reunirán para la película romántica Hold On To Your Angels. Katy Perry cantará antes del partido entre Estados Unidos y Paraguay el 12 de junio. El director de Batman 2, Matt Reeves, comparte adelanto de la película que se estrenará en octubre. Hoy se anuncia que su documental está listo y lo podremos ver en IMAX a partir del 11 de septiembre. Se cancela la secuela del videojuego de Actividad Paranormal. El 27 de agosto se estrenará la película El Coyote contra Acme.
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0: joyita, joyita de canción del álbum Bad 1988, Man in the Mirror, del genio Michael Jackson. Y esta canción, Man in the Mirror, nos invita a hacer un llamado a mirarnos dentro y reconocer que la transformación empieza en nosotros. Como dice la canción, si quieres hacer del mundo un lugar mejor, mírate a ti mismo y haz un cambio. De ahí que se vea al espejo y de que definitivamente el cambio empiece en ti. Si quieres ver un cambio en el mundo, tú eres el inicio de todo esto. Que estas palabras nos inspiren a todos para empezar a hacer un cambio real y empieza por ti. 106.5 Mix, 80s, 90s y más. Yo soy Pilar Pérez y ya un ratito más me quedo contigo aquí en 106.5 Mix, 80s, 90s y más. Y de verdad que retumbe en nuestra mente y en nuestro corazón el mensaje: si queremos un cambio en el mundo, tienes que empezar tú a mejorar.
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4: Reducción de carriles.
3: A causa de obras en carretera 57 entre el Colorado y Loma Cuesta China con dirección a la ciudad de Querétaro, toma tus precauciones y anticipa tu salida.
4: A vuelta de rueda.
3: En Avenida Luis Pasteur entre Encarnación Cabrera y la calle Jalisco. Vamos poco a poco en Avenida Zaragoza entre Ignacio Pérez y Churubusco. Lleva tráfico a Avenida Paseo 5 de Febrero entre Boulevard Bernardo Quintana y carretera 57. Tránsito lento en Cerro del Sombrerete entre Boulevard Bernardo Quintana Rioja y Boulevard Tlaloc, con asentamientos en Avenida Universidad entre Manuel Gutiérrez Nájera y Boulevard Bernardo Quintana.
4: Clima.
3: 23 grados. 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

0: balada que en el 2002 tocó el corazón de millones con esa búsqueda de conexión y autenticidad. 106.5 Mix, 80s, 90s y más. Yo soy Pilar Pérez y con esto, este mismo flow romántico, yo me despido de ustedes hoy. Gracias por permitirme acompañarte desde las 3 de la tarde hasta las 7. De verdad, un placer para mí, sumamente agradecida de estar contigo y que me permitas acompañarte durante estas 4 horas con excelente, excelente música. Ha sido un verdadero placer y gusto. Gracias por estar aquí, por escucharme y gracias totales, como dirían los grandes de Soda Stereo. 106.5 Mix, 80s, 90s y más. Te voy a dejar en compañía de Diego Suárez con muy, muy buena música. El día de mañana tenemos una cita, tú y yo puntuales a las 3 de la tarde. Facebook e Instagram, Pilar Pérez Mix, 106.5. Recuerda que conmigo el tiempo suena mejor. Muy, muy buenas noches, Querétaro.
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1: A vuelta de rueda.
4: Sobre Avenida Zaragoza, entre Ignacio Pérez y hasta llegar a Churubusco. Se complica la circulación de Avenida San Diego, entre Primera Privada San Diego y Espuela del Ferrocarril. Vamos muy lentos en acceso 4, entre Avenida 5 de Febrero y hasta llegar a Avenida Témpano. Con asentamientos en Ejército Republicano, entre Avenida Constituyentes y 20 de Noviembre.
1: Buen avance.
4: Aprovechalo, está en carretera 57 con dirección a la Ciudad de México, entre Avenida 5 de Febrero y Paseo Quintas del Marqués.
1: Clima.
4: 23 grados y esperamos una temperatura mínima de 14 grados. 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
2: Muy buenas tardes, Querétaro Rock. Soy Diego Suárez y escucha 106.5 Mix, 80s, 90s y más. ¿Qué tal? ¿Cómo te fue el Día de las Madres? A todas las mamás, un gran felicitación, que ayer ya nos tuvimos al aire, pero hoy sí les digo felicidades. Y es que todos los días deberíamos celebrarlas a todos ustedes. Así que espero que la hayas pasado muy, muy bien. Yo me la pasé muy bien también con mi mamá, la consentimos muchísimo. Y ya está sonando la buena música, esto es Take On Me de Aha. Esta canción del año de 1985 en 106.5 Mix, 80s, 90s y más.

0: Disfrutamos de Shania Twain con Men Feel Like a Woman, una canción del año de 1997. En 106.5 Mix, 80s, 90s y más. Y estamos recordando que en un día como hoy, 11 de mayo, un día después del Día de las Madres, pero del año de 1995, en Austin, Texas, se llenó de música y muchísima emoción con el tributo a Stevie Ray Vaughan, ese legendario guitarrista que desafortunadamente falleció trágicamente en un accidente de helicóptero en el año de 1990, dejando un vacío enorme en la comunidad musical, sobre todo en la comunidad del blues. De decirte que es uno de mis guitarristas favoritos, es un monstruo en la guitarra, de verdad, ese cuate, y de verdad, qué triste que haya tenido que fallecer tan joven y en tan poco tiempo, pero dejó una huella imborrable. Y justamente esa noche, en un día como hoy, pero de 1995, Eric Clapton, B.B. King, Jimmy Vaughan y también Bonnie Raitt, Robert Cray y Dr. John, entre muchos otros más, subieron al escenario para rendir homenaje a ese gran talento y legado, creando un ambiente que combinaba nostalgia, admiración y sobre todo puro blues en vivo, con una actitud brutal. ¿Qué te parece? De verdad vale muchísimo la pena, si lo puedes buscar en YouTube, esa historia en la que llegaron a tocar todos estos grandes de la música. Soy Diego Suárez y sigue disfrutando de buena música en 106.5 Mix, 80s, 90s y más.
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0: Jesse Buckley y Paul Mescal se reunirán para la película romántica Hold On To Your Angels. Katy Perry cantará antes del partido entre Estados Unidos y Paraguay el 12 de junio. El director de Batman 2, Matt Reeves, comparte adelanto de la película que se estrenará en octubre. Oasis anuncia que su documental está listo y lo podremos ver en IMAX a partir del 11 de septiembre. Se cancela la secuela del videojuego de Actividad Paranormal. El 27 de agosto se estrenará la película El Coyote contra Acme.
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0: and the Sunshine Band, una canción del año de 1975 en 106.5 Mix 80s, 90s y más. Y recordamos que en un día como hoy, pero de 1973, Stevie Wonder grabó High Ground, un tema que se convirtió en uno de los emblemas de su carrera gracias a su ritmo contagioso y ese mensaje sobre la superación y la perseverancia. Y esta canción también combinaba ese inconfundible estilo de funk y soul con letras que inspiraban pues mucha reflexión, energía buena, mostrando esa madurez artística que Wonder ya había alcanzado a tan temprana edad. Y décadas después, cabe resaltar que los Red Hot Chili Peppers versionarían esta canción, aportando un sello distinto con rock, alternativo y funk también, presentando también una canción nueva a una nueva generación. ¿Qué te parece? ¿Cuál es tu canción favorita de Stevie Wonder? Se me hace uno de los grandes artistas que hemos tenido y que ha redefinido lo que es la música el día de hoy. Soy Diego Suárez y sigue disfrutando lo mejor de los 80s, 90s y más en 106.5 Mix.
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0: Ella fue Amy Lee con Evanescence, Bring Me to Life, una canción del año 2003 en 106.5 Mix, 80s, 90s y más. Y estamos recordando que en un día como hoy, pero del año 2003, salió el sencillo Any Road de George Harrison, sacado de su último álbum Brainwashed del año anterior. Esta canción abre el disco y se lanzó junto con la instrumental Marwa Blues, con bueno, como la cara B, y fue el último sencillo de Harrison. Aunque no llegó a los primeros puestos, sí logró mantenerse en el puesto 36 de las listas británicas, dejando un último guiño de su talento y estilo tan característicos, que yo estaba de hecho escuchando uno de sus álbumes de George Harrison y de verdad siento que fue un artista incomprendido e infravalorado por sus miembros de los Beatles. La verdad, siento que tenía mucho que aportar y a veces no le daban esa carta abierta. Escucha a George Harrison en sus álbumes y es una gran, gran artista. La verdad sí me duele un poquito eso, pero ya lo veremos en la película, a ver por qué sucedió esto, cómo fue su historia, que ya sale el próximo, bueno, en 2 años de hecho. Ya platicaremos en 2 años. Soy Diego Suárez y sigue disfrutando de buena música en 106.5 Mix, 80s, 90s y más.
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3: Ya van a dar las 8 de la noche y seguimos disfrutando lo mejor de los 80s, 90s y más en 106.5 Mix. Soy Diego Suárez y es un placer poder compartir música contigo esta semana, arrancando la semana 11 de mayo después de el Día de las Madres. Espero que se la hayan pasado muy, muy bien. Yo me la pasé también muy bonito con mi mamá, consintiéndola como se debe. Y dedico esta también, esta canción a todas las mamás. Can't Take My Eyes Off You, una canción del año de 1982 de Boys Town Gang en 106.5 Mix. Ten un excelente día, yo te acompaño hasta las 11 de la noche.

0: Escuchamos al rey del pop Michael Jackson con You're Not Alone, una canción del año de 1995 en 106.5 Mix, 80s, 90s y más. Y es que después del estreno de su película Michael, la música del rey del pop nada más se volvió a estar en todas partes como si hubiera salido nuevamente. Y es que su catálogo en solitario pegó un subidón del 146%, pasando de 55.9 millones a 137.5 millones de reproducciones en solo una semana. Clásicos como Billie Jean, Beat It, Human Nature, Man in the Mirror regresaron a las listas de Billboard y algunos incluso alcanzaron mejores posiciones que nunca. Y no solo eso, sino que la música de los Jackson 5 y The Jacksons también tuvo un gran, gran momento. Y como pasó con Queen, Elton John o Elvis, cuando salieron sus biopics, Michael demostró que sigue siendo el rey del pop y sigue vislumbrando con la música que siempre ha llegado a tocar miles y millones de corazones. Soy Diego Suárez y sigue disfrutando lo mejor de los 80s, 90s y más en 106.5 Mix.
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3: Jesse Buckley y Paul Mescal se reunirán para la película romántica Hold On To Your Angels. Katy Perry cantará antes del partido entre Estados Unidos y Paraguay el 12 de junio. El director de Batman 2, Matt Reeves, comparte adelanto de la película que se estrenará en octubre. Oasis anuncia que su documental está listo y lo podremos ver en IMAX a partir del 11 de septiembre. Se cancela la secuela del videojuego de Actividad Paranormal. El 27 de agosto se estrenará la película El Coyote contra Acme.
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0: De los Bee Gees con Night Fever, una canción del año de 1977. Y ya acabamos de llegar al 11 de mayo de 1974 en este viaje del tiempo que acabamos de hacer. Imagínense la escena: Led Zeppelin, la banda de rock más candente del momento, en el Fórum de Los Ángeles, viendo a nada más y nada menos que Elvis Presley en acción. Y es que la noche arrancó con un momento digno de contar. Elvis, con su humor típico, los detuvo al iniciar del show y les soltó en broma: esperen un minuto, si vamos a empezar juntos, mejor hagamos como que sabemos que lo que estamos haciendo. Que ahí está Led Zeppelin. Pero la historia no termina ahí. Y es que, amigos míos, después del concierto, los cuatro de Led Zeppelin se quedaron más de 2 horas detrás del escenario con Elvis Presley, charlando, compartiendo historias de la música. Y para cerrar con broche de oro, Elvis les pidió unos autógrafos a Led Zeppelin. ¿Te hubieras imaginado eso? Y es que se los pidió más que nada para su hija Lisa Marie, que una noche que pues sin lugar a duda fue inolvidable para ambos. Soy Diego Suárez y sigue disfrutando de buena música en 106.5 Mix, 80s, 90s y más.
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0: Ellos son Foster the People con Pump It Up Kicks en 106.5 Mix, 80s, 90s y más. Y es que, atención, fans de Marvel, porque mañana, 12 de mayo, llega a Disney Plus el The Punisher, la última muerte, este especial de Jon Bernthal que retoma su papel como Frank Castle de las series de Netflix. Va a regresar nuevamente y lo mejor es que va a estar conectado casi directamente con Spider-Man, la nueva película que va a estar pues de julio, que bueno que está en julio, con nuestro querido Tom Holland. Así que vale muchísimo la pena por si quieres tener un poquito más de contexto acerca de esta nueva película. Y se va a poner bastante bueno porque también está conectada con la serie de Daredevil, que también estuvo, le fue muy muy bien y ha hecho que los fans regresen con nuevamente con esta euforia de los superhéroes. ¿A ti te gustan este tipo de series? ¿Te interesaría ver la de The Punisher? Te escuchan en Talkback de iHeartRadio. Soy Diego Suárez y esto es 106.5 Mix, 80s, 90s y más.
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2: Ya van a dar las 9 de la noche y seguimos disfrutando lo mejor de los 80s, 90s y más en 106.5 Mix. Espero que estés teniendo un excelente inicio de semana. Si estás ahorita todavía trabajando, manejando, te acompaño aquí hasta las 11 de la noche poniendo lo mejor de la música. Y sobre todo ya estamos escuchando a Eagles, que es Hotel California, una canción del año de 1977 con ese groove tan característico que maneja esta rola. Ten un excelente día, yo te sigo acompañando y sigue escuchando buena música en 106.5 Mix, 80s, 90s y más.

0: Ellos son Duran Duran con Come and Down, una canción del año de 1993 en 106.5 Mix, 80s, 90s y más. Y un año antes, además de que Duran Duran la estaba rompiendo, la estaba también dando increíble Iron Maiden, sacando uno de sus grandes lanzamientos de todos sus tiempos. En el año de 1992, en un día como hoy, lanza Fear of the Dark, uno de los discos más emblemáticos de la banda. Y es que además iba cargado con poderosos riffs, letras pues bastante oscuras, y consolidó aún más a la banda como una de las grandes, grandes del heavy metal. Y la canción que da título al disco se convirtió en un clásico que todavía hace vibrar a los fans de esta música en cada concierto, y sobre todo también una con grandes riffs que tienen de guitarra. Soy Diego Suárez y sigue disfrutando lo mejor de los 80s, 90s y más en 106.5 Mix.
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10: Mira, para la película romántica Hold On To Your Angels, Katy Perry cantará antes del partido entre Estados Unidos y Paraguay el 12 de junio. El director de Batman 2, Matt Reeves, comparte adelanto de la película que se estrenará en octubre. Oasis anuncia que su documental está listo y lo podremos ver en IMAX a partir del 11 de septiembre. Se cancela la secuela del videojuego de Actividad Paranormal. El 27 de agosto se estrenará la película El Coyote contra Acme.
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0: Esto es Dancing Queen de ABBA, una canción del año de 1976 en esta linda noche del lunes, iniciando la semana en 106.5 Mix, 80s, 90s y más. Y estamos recordando que en un día como hoy, 11 de mayo, pero del 78, Queen cerró su gira News of the World, que había incluido 46 fechas con 3 noches completamente agotadas en el Wembley Arena de Londres. Y fue un cierre totalmente épico para una gira histórica, con la banda demostrando todo su poder sobre el escenario y consolidando su fama como uno de los grandes espectáculos del rock de la época. Y quiero aprovechar también para mandar un gran saludo a mi querido Mario Lozano, que siempre está al pie del cañón escuchando 106.5 Mix. Yo no conozco un fan tan grande como él, de verdad te mando un fuerte abrazo. Qué gusto también saludarte ahí en Galerías Querétaro. Te mando un fuerte abrazo y todos sigan escuchando buena música en 106.5 Mix, 80s, 90s y más.
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0: Disfrutamos de Maroon 5 con She Will Be Loved, una canción del año 2002 perteneciente a su álbum Songs About Jane, uno de los mejores álbumes de Maroon 5 y que ya no ha sacado nada de ese estilo. Pero ¿qué crees? Lo que sí se viene es toda la fiesta futbolera 2026, porque por primera vez habrá tres ceremonias de apertura en México, Los Ángeles y Toronto, y ya se confirmaron los artistas que van a prender el espectáculo, así que pon mucha atención. En México la primera ceremonia va a ser el 11 de junio en el Estadio Azteca, prácticamente ya en un mes, de 90 minutos antes del partido contra Sudáfrica, y ahí veremos a grandes de la música latina como Alejandro Fernández, Belinda, J Balvin, Lila Downs, Los Ángeles Azules, Maná y muchos más, prometiendo una apertura llena de ritmo y color y sobre todo sabor latino. Y luego el 12 de junio en Los Ángeles estará Katy Perry, Future, Anita, Lisa, Rema y Tyla, mientras que en Toronto va a estar recibiendo artistas como Michael Bublé, Alanis Morissette, Alicia Cara y Jesse Reyes. Además, Shakira también anunció que ya el 14 de mayo, es decir, ya estamos a unos escasos 3 días, se estrenará la canción oficial de la fiesta futbolera 2026, que tiene y promete tener un ritmo bastante pegajoso como el Waka Waka que estuvo por ahí en el año 2010. Ya estamos a 16 años de que sucedió esa canción y vamos a ver qué nos tiene de sorpresas esta nueva fiesta futbolera 2026. Te escucho en el Talkback de iHeartRadio. ¿Qué es lo que más te emociona de este gran evento mundial? Y seguimos aquí en 106.5 Mix, 80s, 90s y más.
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2: Mix. 10 de la noche y ya arrancamos con esta hora de música continua en 106.5 Mix, esta última hora que estoy contigo hasta las 11 de la noche, así que vamos a pasarla muy bien. Si sigues manejando, te mando un fuerte, mucha energía, mucha fuerza para que puedas seguir tus labores nocturnas, así igual que yo. Y bueno, seguimos ya como la música. Esto es Pink Floyd con Another Brick in the Wall, parte 2 en 106.5 Mix, 80s, 90s y más.

Escuchamos esa voz grande de Cristina Aguilera con Lady Marmalade, esta canción del año 2008 en 106.5 Mix. 80s, 90s y más, claro que sí. Ella es Cristina Aguilera y antes, no sé si tú conocías esto, pero ella se llevó mucho, muchísimo cuando tenía más o menos unos 10 años con Britney Spears. ¿Por qué? Porque ellas estaban grabando el show de Mickey Mouse y de hecho lloriquearon juntas cuando estaban en el programa y cuando terminó sobre todo, pero la fama las llevó por caminos distintos y eso fue lo que llegó a... de alguna manera a lastimar esa relación de amistad. De hecho, Britney explotó primero y Cristina tuvo que esperar a ser descubierta por un ejecutivo que vio su talento en su oficina. La rivalidad se hizo más personal con los años. Britney no la invitó a su boda y Cristina tampoco fue a la suya. Entonces, Cristina, pues ella... pues si no lo va a hacer ella, lo voy a hacer yo, así tal cual fue. Y aún así, el respeto siempre estuvo presente, pero Cristina incluso felicitó a Britney por su álbum que llegó a sacar, Femme Fatale, recordando que sus carreras comenzaron en el mismo tiempo, en el mismo punto, y ambas siguen fuertes, aunque más o menos, porque Cristina Aguilera sí va un poquito por un camino más derecho, se podría decir, y Britney Spears la verdad se nos ha ido descarrilando. Ojalá ella, pues logré encontrar otra vez su centro, porque sí le ha ido bastante raros, podríamos decir. Ya seguimos escuchando en esta hora de música continua No Doubt con Don't Speak, una canción de 1996 en Mix.

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Esto es Lose Yourself de Eminem, una canción del año 2002 en 106.5 Mix, 80s, 90s y más. Uno de los grandes artistas del rap, pero ¿sabes qué pasó también con un gran, gran artista? Que de hecho el día de hoy falleció en el año de 1981, me refiero a Bob Marley. Desafortunadamente dejó un vacío enorme en la música mundial y es considerado uno de los músicos más influyentes en la historia del rock y sobre todo el rey del reggae. Marley no solo revolucionó el sonido con su mezcla de ritmos jamaiquinos y mensajes de conciencia social, sino que también convirtió su música en un símbolo de resistencia, de paz, de unidad, con himnos como No Woman, No Cry, One Love y Redemption Song. Su legado sigue vivo, inspirando a nuevas generaciones y recordándoles a todos que puede el poder que tiene la música para transformar vidas, para transformar corazones. Él es Bob Marley y desafortunadamente en 1981, de un día como hoy, falleció. Seguimos en esta hora de música continua. Ya estamos escuchando a W con Please Don't Go, una canción del año de 1992 en 106.5 Mix, 80s, 90s y más.

Acaba de sonar Love Hurts de Nazareth, esta canción del año de 1974, y con este rola yo me despido. Muchísimas gracias por permitirme ser su copiloto de confianza, poniendo buena música y acompañándolos durante esta noche. Espero que no se estén muriendo mucho de calor y nos escuchamos mañana en punto de las 9 de la noche, porque va a estar Old School de 7 a 9, y espero que tengas una excelente noche. Descansa y nos escuchamos mañanita. Te dejo con esta rolita de Andrés Dorau, esto es Girls in Love, una canción del año de 1997. Para esta linda noche, descansa, no sobrepienses las cosas, y lo estás haciendo muy, pero muy, muy bien, Querétaro.

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3: Jesse Buckley y Paul Mescal se reunirán para la película romántica Hold On To Your Angels. Katy Perry cantará antes del partido entre Estados Unidos y Paraguay el 12 de junio. El director de Batman 2, Matt Reeves, comparte adelanto de la película que se estrenará en octubre. Oasis anuncia que su documental está listo y lo podremos ver en IMAX a partir del 11 de septiembre. Se cancela la secuela del videojuego de Actividad Paranormal. El 27 de agosto se estrenará la película El Coyote contra Acme.
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4: Jesse Buckley y Paul Mescal se reunirán para la película romántica Hold On To Your Angels. Katy Perry cantará antes del partido entre Estados Unidos y Paraguay el 12 de junio. El director de Batman 2, Matt Reeves, comparte adelanto de la película que se estrenará en octubre. Hoy se anuncia que su documental está listo y lo podremos ver en IMAX a partir del 11 de septiembre. Se cancela la secuela del videojuego de Actividad Paranormal. El 27 de agosto se estrenará la película El Coyote contra Acme.
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0: dicen punto panorama informativo 88.9, información que sirve. Yo soy Alejandro Villalbazo en X, en TikTok, arroba Villalbazo 13. Es martes 12 de mayo, Iñaki Manero, buenos días, Iñaki.
1: Buenos días, Alex Villalbazo, Alex Cervantes, a todos los amigos de la República Mexicana y de todas partes por Eje Radio. Gracias por despertar en panorama.
0: ¿Cómo les fue de lluvia? ¿Cómo les fue de diluvio ayer? Estuvo terrible, Iñaki.
1: No, bueno, bueno, sí, porque en mi cerro no paró de llover en, no sé, te gustan 3-4 horas, pero constante, ¿eh?
0: Sí.
1: Constante.
0: Y con mucha fuerza y muy abundante.
1: Abundante, exactamente.
0: Sí, la lluvia fue prácticamente en todo el Valle de México, poquito más, poquito menos, pero algunos lugares con ríos, las calles convertidas en ríos en el Valle de México, porque incluye municipios del Estado de México, sí. Alcaldías de la Ciudad de México, se puso fea la tarde-noche con el tema de la lluvia. ¿Cómo les fue? Porque además para hoy el pronóstico es el mismo. De hecho, nosotros lo alertamos desde la semana pasada.
1: Sí.
0: Sería un diluvio desde el domingo, lunes, martes, miércoles, jueves, incluso hasta el viernes, porque así ya está pronosticado. Iba a ser toda la semana de una lluvia muy intensa. Ayer sí, de plano, estuvo
1: abundante.
0: Fenomenal, lo que sí, muy abundante lo que estuvo cayendo de agua. Ya estaremos platicando en un ratito en el recorrido por la República Mexicana, el clima y la de ocho, cómo nos fue en el país en general, porque las lluvias eran prácticamente en toda la República. Tráfico y clima cada 15 minutos, Mónica Villalobos.
2: Alejandro, gracias. Muy buenos días. Hoy nos circulan autos con holograma 1 y 2 de verificación engomado rosa. Terminación de placas 7 y 8. En unos minutos, más información.
1: Muchas gracias, Moni. Vámonos con el panorama. Y efectivamente, en este momento, 13 grados Celsius la temperatura en el poniente del Valle de México. La máxima de 22 está pronosticado. La mínima es esta, la de 13 grados. Digo, está agradable la mañana, pero nublado y está mojado el pavimento. Y para hoy, efectivamente, 60-70% de posibilidad de lluvia con actividad eléctrica. Mucha precaución. Y en otras cosas, pues que siempre no, ¿no? O sea, todo para terminar en lo mismo. Tanto circo para esto. Descartan adelantar el fin del ciclo escolar y las cosas se quedan prácticamente igual. Juan Carlos Luna.
3: La Secretaría de Educación Pública anunció que no será adelantado el cierre de ciclo escolar en el país.
4: Este Consejo Nacional de Autoridades Educativas ha resuelto de manera unánime mantener el calendario escolar 2025-2026 en sus términos originales, con los 185 días efectivos de clase. El ciclo escolar concluirá, como estaba previsto, el 15 de julio.
3: Así lo dijo el secretario de Educación Pública, Mario Delgado, al anunciar que el acuerdo se dio por unanimidad, luego de la reunión que sostuvo el lunes con titulares de educación de las 32 entidades, a pesar de que insistió que las aulas se mantienen abiertas en el periodo previo al cierre sin un propósito pedagógico. También dijo que la decisión anterior de anticipar el cierre del ciclo escolar, tomada en la Secretaría y que posteriormente fue justificada como propuesta, abrió un debate necesario sobre la flexibilidad del calendario escolar. Para 88.9 Noticias, Juan Carlos Luna.
1: Bueno, y después de las maromas, la Secretaría de Educación Pública y la Autoridad Educativa Federal en Ciudad de México confirmaron un megapuente de 4 días para estudiantes y maestros de nivel básico en la capital del país por el Día del Maestro. Sí. Las clases van a concluir el miércoles 13 de mayo y serán suspendidas el jueves 14 y viernes 15, por lo que las actividades se reanudarán hasta el lunes 18 de mayo, de acuerdo con la Secretaría de Educación Pública y la Autoridad Educativa Federal en Ciudad de México. Las lluvias, de lo que nos estaba platicando Alex hace un momento, las intensas lluvias registradas la tarde y noche de ayer en Ciudad de México provocaron severas inundaciones, desbordamientos y afectaciones viales en distintas alcaldías, principalmente Álvaro Obregón, Tlalpan, Cuajimalpa y Azcapotzalco. Uno de los puntos más afectados se registró en Calzada de las Armas, en la colonia San Pedro Jalpa, en la alcaldía Azcapotzalco, en donde se desbordó el vaso regulador El Cristo, proveniente del Estado de México. Precisamente un vaso regulador existe para que no se inunde el resto de la ciudad y ahí se contenga la lluvia. Pero derivado de la situación, se habilitaron 2 albergues temporales en la iglesia de San Isidro Labrador y el Centro de Desarrollo Comunitario Providencia. Además, se propuso considerar como opcional la asistencia a clase de educación básica y media superior hoy martes en las zonas más afectadas. La alcaldía Álvaro Obregón informa que la presa Becerra llegó a su punto más alto de agua en la parte baja de la zona, derivado de altos niveles de acumulación de, ¿qué creen?, de basura. En el Estado de México, las lluvias saturaron el cauce del río Hondo en Naucalpan, causando desbordamientos en varios puntos del municipio. El agua ingresó a viviendas y cubrió gran parte de la vialidad. También la basura tuvo mucho que ver. Se registró un nuevo incidente en una refinería de Pemex, para variar. María Inés Camacho.
5: La noche de este lunes, Petróleos Mexicanos informó que se registró un incendio en la refinería de Salina Cruz, Oaxaca. De acuerdo con la información difundida en su cuenta de X, Pemex destacó que se controló el incidente registrado en la torre de enfriamiento de la planta Hidros 2 al interior de dicha refinería. Al momento, la petrolera informó que se tiene el registro de 6 personas lesionadas, quienes fueron trasladadas para su atención al hospital de zona. Por último, Pemex informó que el evento está bajo control, sin riesgo para la población más cercana. 88.9 Noticias. María Inés Camacho Romero.
1: Recuerda que en nuestra página, que es www.889noticias.mx, encuentras más sobre este y otros temas de tu interés. Autoridades federales lograron asegurar más de 205,000 litros de huachicol. René Ponce.
6: La Fiscalía General de la República informa que en coordinación con personal de Pemex, Defensa, Guardia Nacional y Policía de Nuevo León, aseguraron un túnel con equipo de extracción que conectaba con un inmueble a un poliducto de Petróleos Mexicanos y que era utilizado para el robo de hidrocarburo, localizado sobre el antiguo camino a Villas de García en el municipio de Santa Catarina. El vocero de la dependencia, Ulises Lara López, detalló.
7: Durante el operativo se constató que el inmueble habría sido utilizado para actividades de almacenamiento de hidrocarburo, ya que contaba con oficinas, áreas comunes, tractocamiones, autotanques y diversos contenedores, los cuales fueron asegurados.
6: Para 88.9 Noticias, René Ponce Hernández.
1: 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Nos vamos a los deportes. Saludamos a don Alex Cervantes, muy buenos días.
8: ¿Qué tal, Iñaki, amigos? Muy buen día para todos. Se dieron a conocer fechas y horarios para los partidos de las semifinales de la Liga MX, que enfrentarán a los 4 primeros lugares de la tabla general. La serie entre Pumas y Pachuca arrancará el jueves a las 19 horas en el Estadio Hidalgo. La vuelta, domingo, Estadio Olímpico Universitario a la misma hora. Por su parte, Chivas Cruz Azul, la ida será este miércoles en el Estadio Azteca a las 20 horas, la vuelta el sábado en la cancha del Estadio Jalisco a las 19 horas. En información de la NFL, los Gigantes de Nueva York recibirán a los Vaqueros de Dallas el 13 de septiembre en el primer partido de domingo por la noche de la temporada, mientras que Filadelfia y Dallas se enfrentarán el Día de Acción de Gracias, jueves 26 de noviembre, en el AT&T Stadium. Iñaki, amigos, hasta aquí la información deportiva.
1: Muchas gracias, Alex. Alex Villalbazo, Alex Cervantes, Iñaki Manero en Panorama Informativo en 88.9 Noticias. Información que sirve por iHeartRadio. Moni Villalobos, el tráfico y el clima cada 15 minutos. Hola otra vez, Moni.
2: Hola, Iñaki, gracias. Muy buenos días. Recuerden que las estaciones San Antonio Abad, Portales y Nativitas de la línea 2 del metro, así como Auditorio de la línea 7, permanecen cerradas hasta nuevo aviso por trabajos de rehabilitación, por lo que no hay ascenso ni descenso de personas usuarias. En unos minutos, más información.

0: buenos y lluviosos días para este martes 12 de mayo. Va a ser toda la semana, ¿eh? Lo avisamos aquí en Panorama Informativo desde el viernes pasado, porque estaba así el aviso que daba Protección Civil. Toda la semana complicada con las lluvias para hoy. Fuertes esas lluvias. Van a caer en Jalisco, Michoacán, Guanajuato, Hidalgo, Puebla, Estado de México, Guerrero, Oaxaca, Chiapas, Veracruz y Tabasco. El recorrido lo vamos a empezar en Monterrey, Nuevo León. Jorge Maldonado, 20 grados. Buenos días, Jorge.
1: Buenos días, Alejandro, con un cielo completamente nublado. De hecho, en cualquier minuto puede caer, puede registrarse alguna lluvia en el área metropolitana. Y el pronóstico es que durante el día, pues bueno, se van a estar presentando estas lluvias ocasionales. La temperatura máxima para el día de hoy será de 28 grados centígrados, Alejandro.
0: Y la de 8, Jorge.
1: Alejandro, investigaciones realizadas por la Fiscalía General de la República llevaron a los elementos hacia el municipio de Santa Catarina, en donde en un predio encontraron un túnel que servía para extraer combustible de la terminal de abastecimiento ubicada en, precisamente en aquel sector. Se decomisaron 205 mil litros de combustible, Alejandro, hasta ahí como 23 tractocamiones, tanques y todo el equipo sofisticado para operaciones de huachicol. Esta investigación viene de un cateo que se realizó el fin de semana, Alejandro, en el municipio de San Pedro, en donde se detuvo a una persona, se decomisaron 10 armas, vehículos, motocicletas y 7 tigres que había al interior de esta mansión ubicada ya en el municipio de San Pedro, en la colonia Chipinque, Alejandro.
0: Sí, las tomas que hay, ¿no?, de drones son impresionantes, de lo que dejan ver, de lo que ahí había en cuanto a propiedad. Gracias, Jorge Maldonado, desde Monterrey, Nuevo León. Nos vamos a Pachuca, en Hidalgo, 11 grados, Jacqueline Servín. ¿Qué hay por allá, Jackie?
2: Hola, hola, Alejandro, buenos días para ti y para todo el auditorio. Esta mañana despertamos con una temperatura de 11 grados, esperamos una máxima de 17 con pronóstico de lluvia, y aunque, bueno, ahorita todavía no está lloviendo, Alejandro, sí está bastante nublado. Es el panorama.
0: ¿Y la de 8, Jackie?
2: Pues justamente derivado del pronóstico de lluvia, el gobernador Julio Menchaca informó que se activó el Comité de Emergencias, integrado por unidades de Protección Civil Estatal y Municipales, así como Seguridad Pública y Bomberos, a fin de reforzar acciones preventivas y de atención en las regiones con mayor riesgo de inundaciones, deslaves y desbordamientos, especialmente en la zona serrana y huasteca hidalguense. Es el panorama, Alejandro, excelente día.
0: Gracias, Jackie Servín. Igualmente allá para todos en Pachuca, en Hidalgo. En el Estado de México, 11 grados en Toluca. Sonia Vilchis, adelante, Sonia.
3: Gracias, Alejandro, muy buenos días. Toluca registrará un día mayormente nublado con una temperatura máxima de 19 grados, con vientos de 3 kilómetros por hora y lluvias por la tarde, Alejandro.
0: Y la de 8, Sonia.
3: Comentarte que justo el desbordamiento del río Hondo, inundaciones en avenidas principales y la aparición de un socavón fue el saldo que dejaron las fuertes lluvias registradas la noche de este lunes en el municipio de Naucalpan. Los puntos con mayores afectaciones fueron la avenida Las Armas, donde el agua invadió los carriles vehiculares, y en la calle Zumpango, donde se reportó un socavón en el pavimento. Por lo pronto, el organismo de agua y protección civil han estado llevando a cabo labores de desasolve para liberar las zonas afectadas. Alejandro, así le información.
0: Gracias, Sonia Vilchis, desde Toluca, en el Estado de México. 6:15, vamos a una pausa. Panorama Informativo 88.9, información que sirve. Yo soy Alejandro Villalbazo, en X, en TikTok, @Villalbazo13.
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0: Les recuerdo, los mensajitos son en el WhatsApp 5580-255-889. Y si quieren suscribirse, ahí está mi canal de YouTube, Villalbazo13.
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6: Primer traguito de café que nos tomamos pasados por agua, sí, otra vez lluvias en la República Mexicana, lluvias que irán acompañadas de descargas eléctricas, de caída de granizo, que podrían provocar que suban niveles de ríos, de arroyos, deslaves, encharcamientos, inundaciones, con vientos que podrían tirar árboles o anuncios espectaculares. Sin olvidarnos de la onda de calor, Sinaloa, arriba de los 45 grados, entre 40 y 45 grados, Baja California Sur, Sonora, Chihuahua, Durango, Jalisco, Colima, Michoacán, Morelos, Guerrero, Oaxaca, Chiapas y Yucatán, y entre 35 y 40 grados, Coahuila, Zacatecas, San Luis Potosí, Estado de México, Puebla, Tamaulipas, Veracruz, Tabasco, Campeche y Quintana Roo. Los vientos hasta 70 kilómetros por hora, soplando en Veracruz, Tamaulipas, Tabasco, y si nos vamos hacia el Pacífico, Oaxaca y Chiapas. En el recorrido por el país estamos en la Ciudad de México, 14 grados. René Ponce, ¿cómo estás, René?
7: ¿Qué tal, Alejandro? Efectivamente, 14 grados este día, mañana agradable, aunque pasada por lluvia. Para la tarde se espera una temperatura máxima de entre 30 y 35 grados. No hay que olvidar el paraguas, va a seguir lloviendo, Alejandro.
6: ¿Y la de 8, René?
7: Pues el secretario de Seguridad Ciudadana capitalino, Pablo Vázquez, informó que como resultado de trabajos de investigación y también de un cerco virtual en calles de la alcaldía de Iztapalapa, uniformados de la corporación detuvieron a Raúl N. y Eder Santiago N., probables responsables de una agresión que estábamos reportando ayer por disparos de arma de fuego en la colonia Reforma Política, en la que 3 hombres perdieron la vida y 9 más resultaron lesionados. Durante su captura se les aseguró un vehículo color negro que presuntamente habrían utilizado como muro tras el ataque directo en este lugar, así como diversas dosis de droga que llevaban consigo. El funcionario capitalino destacó que en coordinación con la fiscalía local, la policía colabora en las investigaciones para detener a más involucrados en este hecho y garantizar que no haya impunidad. Recordar que en su momento se reportaron 3 los sicarios que habían ingresado a una vivienda donde se llevaba a cabo una fiesta familiar, Alejandro.
6: Bien, gracias, René Ponce. Desde la Ciudad de México. 17 grados para Xalapa en Veracruz. Verónica Huerta, hola, Vero.
8: Sí, hola, Alejandro, buenos días. En Xalapa amanecemos con 17 grados. Tendremos una máxima de 23 y se espera un día nublado. Es el tiempo, Alejandro.
6: ¿Y la de 8?
8: Sí, pues mira, hay un problema de contaminación de medio ambiente al sur de Veracruz. Esto ocurre en el municipio de San Pedro Sotiapan. Nada más que ya escaló a otros municipios. Resulta que los pobladores de San Pedro Sotiapan protestaron en la carretera estatal que conduce a Mecayapan y van a cerrar las válvulas del manantial El Platanillo, que surte de agua a los municipios de Acayucan, Soconusco y Oluta. ¿Por qué se enojaron los de Sotiapan? Los de Sotiapan se enojaron porque los del municipio de Oluta cerraron el paso para que ya no vayan a dejar basura al relleno sanitario. Entonces los de Sotiapan tienen basura y tienen el agua, y los de Oluta tienen el relleno sanitario y quieren agua. Esa es la información que tenemos, Alejandro.
6: Ojalá y se pusieran de acuerdo, ¿no? Ojalá. sería mejor ponerse de acuerdo. Gracias, Vero Huerta, desde Jalapa, allá en Veracruz. 22 grados para Tuxtla Gutiérrez. En Chiapas, Fernando Cantón, ¿qué hay, Fer?
9: ¿Qué tal, Alex? Muy buenos días. Hoy en Chiapas habrá lluvias puntuales fuertes y temperaturas de hasta 45 grados. En Tuxtla Gutiérrez, cielo despejado y una temperatura máxima de 35 grados. Así el clima en Chiapas.
6: ¿Y la de 8, Fer?
9: Maestros de nivel de educación indígena, adheridos a la sección 7 del CENTE, anunciaron un bloqueo sobre la carretera de Cuota San Cristóbal de las Casas Tuxtla Gutiérrez para el próximo viernes 15 de mayo como parte de una jornada estatal y nacional de movilizaciones en rechazo a la ley del ISSSTE del 2007. De acuerdo con los docentes, la protesta iniciará a partir de las 9 de la mañana en el kilómetro 46, donde se van a concentrar maestros de diferentes municipios de la región Alto de Chiapas para exigir la derogación total de dicha ley y un sistema de pensiones digno y solidario. Así que hay que prepararse para las manifestaciones del viernes. Así es el panorama desde Chiapas.
6: Sí, y habrá que voltear a ver cómo van con su programa de actividades en las protestas para el viernes, el Día del Maestro. ¿Cuándo llegarán al Zócalo de la Ciudad de México? ¿Qué día será? Porque de que van a venir, pues no creo que se vaya limpio el 2026 y cada año hacen la misma historia. Gracias, Fer Cantón, desde Tuxtla Gutiérrez, en Chiapas. 26 grados para el bello y devastado puerto de Acapulco. Adriana Covarrubias, buenos días, vecina.
10: ¿Qué tal, vecino? Buenos días. Buenos días al auditorio. La máxima será de 34 grados. Se tendrá cielo parcialmente nublado. La temperatura más alta en municipios de la región de la Tierra Caliente de 38 a 40 grados. Hay pronóstico de lluvia por la tarde y noche en municipios de la región de la montaña.
6: ¿Y la de 8, Adriana?
10: Te comento que los restos humanos de al menos 6 personas fueron abandonados adentro de costales sobre la carretera de terracería que conduce a la comunidad de Lomas de Cocoyoc, municipio de Olinalá, en la región de la montaña de Guerrero. De acuerdo con el reporte policíaco de ayer, alrededor de las 9 de la mañana, luego de que pobladores alertaban sobre la presencia de restos humanos abandonados a un costado del camino de terracería. Por otra parte, los cuerpos de 4 hombres fueron abandonados sobre la carretera federal Chilapa-Tlapa, a la altura de la comunidad de Papaxtla, en la región de la montaña baja de Guerrero. Este hallazgo ocurre en medio de los ataques y desplazamientos denunciados en comunidades de Chilapa. Es el reporte.
6: Gracias, Adriana Covarrubias, desde el bello y devastado puerto de Acapulco. Cerramos en Morelia, Michoacán. Cristian Gutiérrez, 16 grados esta mañana, Cristian.
11: Alejandro, buenos días. Y para hoy la máxima que en Morelia será de 25 grados Celsius y 38 en Huetamo, que suele ser el municipio más cálido. Habrá lluvia en prácticamente todo el territorio. Es el clima en Michoacán.
6: ¿Y la de 8, Cristian?
11: Integrantes del Consejo Supremo Indígena acá en el estado de Michoacán, pues han denunciado el día de ayer presuntos actos de intimidación y de hostigamiento por parte de corporaciones de la policía estatal. ¿Qué fue lo que sucedió? El día de ayer, pues hicieron un bloqueo en la caseta del municipio de Siragüén, Alex, como parte de su jornada de movilizaciones que han estado realizando en distintos lugares de la entidad. Se quejan de los policías estatales de Michoacán. Es el panorama en este estado.
6: Gracias, Cristian Gutiérrez, allá en Morelia, Michoacán. Ya son las 6:25, así el recorrido por la República Mexicana, el clima y la de 8.

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3: Seis y media, panorama informativo 88.9, información que sirve. Yo soy Alejandro Villalbazo en X, en TikTok, @Villalbazo13. Muy buenos días para todos ustedes que se están despertando con nuestra dulce y tierna voz. 6:30 de la mañana, está sonando ahorita su teléfono, la alarma del teléfono, para que entonces empiece la actividad de este martes 12 de mayo. Los chamacos a la escuela, los papás al trabajo. Ya estaremos platicando en un ratito del calendario escolar. Papás, mamás, tranquilos, la cosa queda como estaba. Chamacos, ni modo, ahora pónganse tristes porque ya no van a tener 3 meses de vacaciones. Pues eran los únicos felices los chavitos, ¿no?
4: Sí, pero créanlo, es por el bien de todos, por su bien.
3: Es por su bien, dirían
4: las abuelas.
3: Las abuelas y los tíos, niños. Entonces, es por su bien, qué bueno, ¿no? Que la presión logró el objetivo. Sí, no, bueno, fue una presión. Nadie, no había una voz más que la de ellos que defendían los 3 meses de vacaciones.
4: Bueno, ahí hasta con los de la CENTE nos unimos,
3: ¿cierto? Sí, de acuerdo.
4: ¿No? La primera vez en la historia que yo me acuerdo que estoy de acuerdo con los parásitos
3: de la coordinadora.
4: Sí, hijo.
3: Y entonces, bueno, pues se canceló el tema de las vacaciones de 3 meses. Ayer se llegó a un nuevo acuerdo de lo ya acordado en la SEP. Y entonces, las cosas quedan como estaban. Las clases van a terminar hasta el 15 de julio. Ya estaremos platicando de los detalles de lo que se dijo ayer en conferencia después de horas de encerrona entre los 32 secretarios, los pensantes secretarios de Educación Pública del país y su jefe Mario Delgado. Son las 6:32, tráfico y clima cada 15 minutos. Mónica Villalobos.
5: Alejandro, gracias. Les comento que sigue cerrada la circulación de calle Chimalpopoca entre 5 de febrero y calzada San Antonio Abad debido a obras. Usen de alternativas Fray Servando Teresa de Mier y Fernando de Alba. En unos minutos, más información.
4: Gracias, Moni. Vámonos con el panorama. Y la desaparición de personas constituye una grave crisis de derechos humanos en México. Armando Arteaga.
6: Al día de hoy, el Registro Nacional de Personas Desaparecidas reporta más de 133,000 registros y se estima la existencia de más de 70,000 cuerpos bajo custodia del Estado sin identificar. Así se desprende del informe de la Comisión Interamericana de Derechos Humanos para México y así lo explicó su vicepresidenta Andrea Pochac.
7: La desaparición de personas constituye una grave crisis de derechos humanos en México porque es generalizada, indiscriminada y continúa ocurriendo por los altos niveles de impunidad.
6: Durante la presentación del informe apuntó.
7: El crimen organizado ha operado en conjunto con agentes estatales encargados de seguridad, procuración de justicia e incluso con autoridades políticas.
6: Recomendó al Estado cumplir con su obligación de buscar y acompañar a las familias en su derecho a buscar y buscar seguras. Para 88.9 Noticias, información que sirve, Armando Arteaga.
4: Quitan las fechas de desaparecidos previo a los partidos del torneo de fútbol que se va a jugar en Ciudad de México. René Ponce.
8: Durante el fin de semana pasado, colectivos como Luciérnagas, SOS, Rastros de Amor y hasta Encontrarle CDMX denunciaron a través de sus redes sociales que personal encargado de la seguridad del estadio de fútbol, ubicado sobre Calzada de Tlalpan, retiraron las fichas de desaparecidos que habían pegado madres buscadoras en uno de los bajopuentes cercanos. Añaden que a menos de una hora de haber pegado los fotovolantes, los elementos de seguridad comenzaron a desprenderlos con indolencia profunda y en los casos en que no lograron retirarlos, los cubrieron con una lona blanca. Los colectivos consideran que con esta acción las familias buscadoras fueron nuevamente expulsadas del espacio público y silenciadas, lo que constituye una forma de revictimización institucional. Para 88.9 Noticias, René Ponce Hernández.
4: En Jalisco buscan desarticular redes criminales de pornografía infantil. Martín Beltrán.
9: La Secretaría de Seguridad del Estado informó que en las primeras 5 semanas de operación del área de policía cibernética se han detectado alrededor de 40 páginas de pornografía infantil y sitios web que incitan a la violencia contra menores de edad. Detalló que con apoyo de la Fiscalía Estatal se realizan las investigaciones para desarticular las redes criminales detrás de estos sitios de Internet. Por cierto, la policía cibernética del Estado cuenta con 20 elementos, varios de ellos jóvenes egresados de la licenciatura en ciberseguridad. Habrá 30 vacantes para contar con 50 uniformados en total. Para Panorama Informativo desde Jalisco, Martín Beltrán.
4: Descartan que haya riesgo de pandemia por hantavirus. Moni Barrera.
10: Si una persona tiene contacto con el excremento u orina de roedores, ratas y ratones, se puede infectar con hantavirus. Fue el caso de algunos pasajeros del crucero Hontius, donde fallecieron 3 personas por esta causa, pero se descarta que este riesgo pueda escalar a pandemia.
11: Por el virus de los Andes, que es el que estamos hablando, dan lo que se llama un síndrome pulmonar por hantavirus. Fiebre, molestias, frecuentemente diarrea, molestias abdominales, pasa a una neumonía grave que tiene una mortalidad alrededor del 40%. O sea, son virus que producen enfermedades graves.
10: Así lo dijo Alejandro Macías, especialista en medicina interna e infectólogo, a través de sus redes sociales.
11: Va a ser muy difícil que sea una pandemia.
10: En 88.9 Noticias, Mónica Barrera.
4: Ahora, no todos los roedores transmiten el hantavirus, no todos están contagiados. Países Bajos, Reino Unido, España, Alemania, Suiza, Francia y Estados Unidos han registrado casos de ciudadanos infectados por este hantavirus luego de la detección de un brote en el crucero Hontius, por lo que han implementado una serie de medidas para contener esta propagación. Estas medidas incluyen la evacuación segura, cuarentenas de hasta 45 días, vuelos de repatriación coordinados y monitoreo médico intensivo para los pasajeros. Hasta el momento, 7 pacientes de 6 nacionalidades están bajo vigilancia médica como casos confirmados, y la Organización Mundial de la Salud no considera que se pueda tratar de una pandemia. 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Nos vamos a los deportes, don Alex Cervantes.
12: Muchas gracias, Iñaki. Tenemos información rumbo a la justa futbolera de este 2026. Bosnia es la primera selección que da su lista definitiva de 26 jugadores. Jugará en el grupo B, junto a Canadá, Qatar y Suiza. Argentina dio su prelista de 55 jugadores, claro, encabezados por Leo Messi y la ausencia de Paulo Dybala. Lo mismo la de Brasil, donde destaca la inclusión de Neymar. El entrenador neerlandés, Fred Rutten, renunció a la selección de Curazao, abriendo paso al regreso de Dick Advocaat a solo un mes del inicio. Los Indiana Hoosiers, actuales campeones del fútbol americano colegial, fueron recibidos en la Casa Blanca por Donald Trump, presidente de los Estados Unidos, logrando en la campaña 2025 su primer campeonato al tener una temporada de 16-0 y superar a Miami en la final. Hasta aquí los deportes.
4: Muchas gracias, Alex. Alex Villalbazo, Alex Cervantes, Iñaki Manero, en Panorama Informativo por 88.9 Noticias. Información que sirve y por iHeartRadio. Moni Villalobos, con todo el panorama del tráfico y el clima cada 15 minutos. Platícanos, Moni.
5: Hola, Iñaki, gracias. Por obras en la autopista México-Puebla, a la altura de Avenida del Mazo, Puente Rojo, Estado de México hacia Puebla, se encuentra afectada la circulación hasta el Eje 10 Sur. La alternativa, Carretera Federal México-Puebla. En unos minutos, más información.
3: La trivia, Iñaki.
4: Vámonos, Alex, si me permiten, con mucho gusto, la trivia de ayer. Y platicábamos, una mujer hace casi 100 años se preguntó, ¿y ahora en dónde pongo esto? Inventó una forma de guardar algo en casa que no se usa en casa. ¿Qué fue lo que hizo esa mujer? A menos que tengas, sí, y lo decíamos, a menos que sucediera algo en casa. ¿no? Por ejemplo, que tuvieras goteras en casa. Uh-huh. Pero bueno, esperemos que ese no sea el caso. La respuesta de la trivia, Slava Horowitz, esta mujer polaca, ya después nacionalizada, después de mucho trajín durante la Segunda Guerra Mundial australiana, perfeccionó en el siglo pasado, en los años 20 del siglo pasado, un invento que tenía milenios y que presentaba un dilema: cómo guardar un paraguas en la casa, en la oficina, donde fuera. Todo el mundo da por sentado que el paraguas se es abierto, porque sí, ¿no? En ese momento, ¿el paraguas qué? Siempre está abierto. Y Slava lo que hizo es, nos presentó el paraguas plegable, consiguió varillas con juego para lograr que incluso pudiera caber en una bolsa de mujer, que era el sueño de Slava. Decía, ¿cómo hacerle para que el paraguas pueda caber en mi bolso y poderlo llevar a todos lados? Y tan aparentemente sencillo que pasaron siglos hasta que alguien con la creatividad necesaria lo solucionara. Ella era artista plástica y acabó con un problema, con un dilema de milenios, porque esto lo inventaron los chinos hace miles de años. Vámonos con la trivia de hoy. ¿A quién le gusta pagar impuestos? Pues yo creo que a nadie, pero los pagas si realmente los impuestos se utilizaran bien, ¿no? Como debe ser. Uh-huh. A lo mejor los pagarías con más gusto. De hecho, la palabra impuesto, pues ya lleva ahí una carga, ¿no?
3: De acuerdo.
4: Te lo están imponiendo, pues sí. ¿Pagas impuestos para qué? Para que las cosas sean aparentemente o supuestamente mejor en el lugar donde estás viviendo. Y hay países que son una locura con el tema de los impuestos. Por ejemplo, Inglaterra. Uh-huh. Dice, antes era todavía peor. Impuestos por ladrillos, impuestos por ventanas, impuestos por perros, por todo. Quería sacar la corona inglesa, dinero. Y para poder evitar un impuesto, estamos hablando del siglo XVIII, hicieron algo que hoy es un estándar, ¿no? Hoy convirtieron algo de uso común en el estándar que todos conocemos y que todos utilizamos en algún momento de la vida o en algún momento del día. ¿Qué fue lo que hicieron los ingleses para evitarse un impuesto que hoy lo encontramos en todos lados? En la casa, en la oficina, en la peluquería, en la calle, donde tú quieras. ¿Qué hicieron que damos por hecho que siempre fue así? Y no es cierto, okay. No siempre fue así. www.889noticias.mx, WhatsApp 5582-5589 y el talkback a través de iHeartRadio, la respuesta en 2 horas.
3: ¿Ese impuesto
4: sí, señor,
3: es de esos absurdos?
4: Bueno, sí. Okay. Es que la mayoría son, ¿no?
3: No, pero bueno, no, que si por respirar, que si por, ¿no?
4: Sí, okay. Casi, ajá. Sí,
3: ¿es de ese tipo?
4: Es más o menos de ese tipo, sí.
3: Ajá. ¿Ese impuesto se cobra en algún lugar todavía o ya?
4: No, ya no.
3: Ya totalmente.
4: No, ya. Uh-huh. Hasta donde yo sé, ya.
3: Uh-huh. Ok. ¿Solo se cobraba en
4: el Reino Unido?
3: ¿En el Reino Unido?
4: Sí, aunque después pasó a las colonias americanas, ¿no? Antes de la independencia de los Estados Unidos, antes de la creación, más bien, de los Estados Unidos. Pero pues los cuates que manejaban ese negocio, porque era parte de un negocio, le dieron la vuelta al impuesto. Y hoy es algo que conocemos y sigue siendo así, ¿no? Hasta la fecha. Algo que usamos a lo mejor todos los días.
3: Ok.
4: A lo mejor tú ya lo usaste, lo vas a usar en algún momento del día, tal vez.
3: Ah, ok, o sea, desde temprano.
4: Desde temprano, sí. A veces, cuanto más temprano, mejor.
3: Mm. ¿Tiene que ver con algún tipo de necesidad?
4: Sí, es una necesidad. No es una necesidad orgánica. No es orgánica, pero sí es algún tipo de necesidad. Sí.
3: Ok.
4: Para mucha gente.
3: Bueno, le seguiré pensando.
4: ¿En una hora?
3: Sí.
4: En una hora,
3: pero
4: pistas.
3: Espérame, fíjate.
4: Sí.
3: Perdóname.
4: Sí, señor.
3: Y me regreso a la trivia de ayer.
4: Sí,
3: porque
4: señor.
3: Ayer se me...
4: Lo del paraguas. Comentar.
3: Sí, lo del paraguas. Ahorita que decías que, pues, pocas veces lo abres adentro de una casa, ¿no?
4: Sí.
3: A menos que tengas goteras. Porque además, en esto de las supersticiones, se dice que abrir un paraguas bajo techo es de mala suerte.
4: Así es.
3: ¿Por qué se dice que es de mala suerte? Dos motivos. Porque se creía que era ofender a los dioses del sol al invocar protección innecesaria. Uh-huh. Ese fue uno, ¿no? En el tema de las... de la cultura egipcia.
4: De la cultura egipcia, sí.
3: Y ahora nos vamos a la época victoriana, ¿no? Donde se decía que era de mala suerte, pero no porque fuera de mala suerte. Lo que pasa es que, como los paraguas, ya lo explicaste desde ayer, eran grandes y rígidos.
4: Sí.
3: Entonces, al tenerlos en un interior, rompían cosas en la casa.
4: Claro.
3: Y entonces por eso decían, ay, no, pues no habrá, no traigas eso abierto aquí porque rompe cosas.
4: Trata de meter el paraguas en una puerta chiquita.
3: Ajá. No cabe.
4: Cuando no se cierra bien el paraguas, claro, has tratado de meterlo a tu casa.
3: 14 horas.
4: Es un desmadre.
3: Sí.
4: Es cierto.
3: Entonces, bueno, pues esos son los motivos por los cuales dicen que es de mala suerte abrir un paraguas.
4: Dentro de la casa.
3: Dentro de la casa.
4: Oh, sí. Es inestable. ¿Listos?
3: Uh-huh. Listo ya.
4: ¿En una hora?
3: En una hora le damos la respuesta. ¿Listas? De la trivia.
4: Para esa trivia que no evade impuestos.
3: No evade. Y es que siempre está viviendo de noche. Pues ya nada más te saludamos, René, y ahorita nos arrancamos con lo que pasó en la madrugada. ¿Cómo estás, René?
13: ¿Qué tal, Alejandro? Pues mucha información respecto a las lluvias de la tarde y noche de ayer, Alejandro.
3: Sí, una tarde y noche pasadas por agua. Ahorita platicamos del saldo de las lluvias en el Valle de México. 7:15.

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0: ¿Qué pasó en la madrugada? ¿Qué nos cuenta René Ponce? Adelante, René.
1: ¿Qué tal, Alejandro Iñaki? Pues intensa lluvia se registró durante la tarde y noche de ayer y parte todavía de esta madrugada en el Valle de México. Las áreas que registraron mayores afectaciones por la cantidad de agua que cayó fueron las alcaldías Tlalpan y Álvaro Obregón, así como Ecatepec y Naucalpan en el Estado de México. Al sur de la capital, el punto más problemático, el bajo puente de la avenida Picacho Ajusco, esto a la altura de Periférico Sur en Tlalpan, donde una pipa de gas casi fue cubierta por completo por el agua. Ahí, pues, el chofer fue rescatado por cuerpos de emergencia. También las calles de la colonia Héroes de Padierna se reportaron inundadas. En este punto, algunos conductores debieron ser rescatados por la policía y bomberos de sus autos que quedaron pues varados en este en esta zona. En Álvaro Obregón se reportaron importantes acumulaciones de lluvia, sobre todo en la avenida Vasco de Quiroga. En Ecatepec, viviendas de la colonia Ciudad Cuauhtémoc registraron inundaciones debido a que el drenaje resultó insuficiente y colapsó, por lo que comenzaron a salir aguas negras de las coladeras y ingresó a la planta baja de varios inmuebles. Finalmente, en Naucalpan, las colonias 10 de Abril, La Pastora y Rivera de Echegaray reportaron inundaciones en sus calles luego de que se registrara el desbordamiento del río Hondo que marca la frontera entre Azcapotzalco y Naucalpan, mientras que Calzada de las Armas, esto ya del lado de Azcapotzalco, fue la arteria que registró inundaciones. Esta mañana trabajadores de esta alcaldía realizan todavía la limpia del pavimento debido a la gran cantidad de lodo que quedó pues en este punto, en la, en el, en el, perdón,

0: damos la bienvenida.
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2: De Aragón. Ya esta mañana se encuentra cerrado el carril de extrema derecha de Calzada Ignacio Zaragoza a la altura de la calle Elba. Es en dirección a Puebla, luego de que se venciera la caja de un tráiler que transportaba varias toneladas de leche. Según informa el chofer, el mal estado del pavimento, lo irregular que sabemos se encuentra el camino en esta zona que está llena de vados, además del mal estado de la caja del pesado vehículo, motivaron que esta se venciera en la parte central. Se espera que la afectación a la circulación, reitero, en el carril de extrema derecha, pues tarde un par de horas, ya que debe llegar otro tráiler para realizar el traspaleo de la mercancía y posteriormente el retiro del vehículo. Y ya finalmente esta mañana, integrantes de Greenpeace, apoyados con equipo de escalada, despliegan una manta de unos 12 metros de largo en la fachada del Palacio de Bellas Artes, ubicado en Eje Central y Avenida Juárez. Esto como parte de la manifestación México al Grito de Selva contra pues un proyecto de megaparque turístico en la zona de Majahual, en Quintana Roo, que consideran los manifestantes vendrá a devastar gran parte de la selva de esta zona del país, Alejandro.
3: Bien, gracias, René. Ahorita que decías de Zaragoza, sí dijiste Zaragoza, que está llena de vados, ¿no?
2: Así es.
3: Entre vados y chipotes, René. No, yo creo que están más peligrosos los chipotes que tiene todo Zaragoza. Unas cosas espantosas de fallas ahí en el pavimento. Va circulando sobre Zaragoza y de pronto te aparece ese chipote y te hace volar cuando va circulando sobre Zaragoza. Es horrible, horrible, horrible. Horrible. Ah, pero eso sí, ahí no están los impuestos, ¿no? Hablando hace rato de lo que es la respuesta de la trivia. Bueno, no la respuesta, sino el planteamiento de la trivia. Gracias, René Ponce, desde la Ciudad de México. Vámonos a Guadalajara, Jalisco, de volada, porque afortunadamente agarraron a ese hijo de la chingada. Sí, lo agarraron ya. A aquel que entró a una tienda de abarrotes, la semana pasada, estaba una chiquita, una niña, estaba comprando algo, y este animal la tocó por detrás. Martín Beltrán, desde Guadalajara, Jalisco. Adelante, Martín.
4: Efectivamente, este sujeto ya fue detenido en menos de 4 días desde que sucedieron los hechos, pues la fiscalía dio a conocer que fue detenido en estos sucesos que sucedieron en Santa Elena de la Cruz, en Guadalajara. Autoridades aseguran que fue capturado en un centro de rehabilitación en donde estaba escondido, sitio presuntamente propiedad de la familia, y que ahí lo estaban protegiendo. De acuerdo con la fecha de la cámara de seguridad que captó el momento de los hechos, pues fue el jueves 7, cerca de las 2 de la tarde. Vamos a escuchar lo que dijo el gobernador respecto a este tema. Escuchamos.
5: Durante el fin de semana se montó un operativo especial para la detención de este sujeto. Fue detenido hace algunas horas. Se encontraba escondido en un anexo para evitar que lo capturara la propia Fiscalía del Estado. Ya está capturado.
4: La fiscalía reveló que la captura se logró tras una serie de operativos interinstitucionales, luego de que su vicefiscalía en investigación especializada pues recibiera la denuncia. Se solicitó una orden de aprehensión en contra de Luis Antonio M. como el presunto responsable de los hechos. La captura se hizo en la colonia Tetlán de Guadalajara. Por lo ocurrido será puesto a disposición del juzgado que lo requiere, donde deberá responder por el delito de abuso sexual infantil. Este es el panorama.
3: Oye, dijiste que ese anexo donde fue a esconderse este cobarde era de la familia, es decir, de la familia de este enfermo apodado El Chupón.
4: Efectivamente, un negocio, un anexo de donde estaba escondido, que es de la familia, y pues él se escondió porque la familia no lo entregó, lo fueron a buscar ahí.
3: Pues entonces la familia también tendría que estar atorada por cobarde, porque a un animal de esos la familia tendría que haberlo entregado después de lo que le hizo a la niña. ¿Cómo llegaron a ese anexo entonces, Martín?
4: Lo identificaron a través de las cámaras, supieron de quién se trataba, porque frecuentaba ese lugar, esa tiendita, fue como dieron, evidentemente con su nombre, indagando con vecinos, dijeron en dónde estaba la familia, en dónde estaba ese negocio.
3: Por este delito podría irse hasta 25.

0: 5 años a la cárcel, leía yo ayer según el Código Penal de Jalisco.
1: Efectivamente, 20, 25 años.
0: Bien, aunque bueno, la condena la va a llevar ya una vez que puso los dos pies en el penal estatal de Puente Grande. Ya seguramente lo recibieron. Pásale por aquí, Chupón. No, tú pásale por aquí, Chupón. No, sí, seguro. Seguro,
2: está
0: seguro.
2: Está usted en su casa.
0: Sí, está usted en su casa. Pásele por aquí, que aquí va a ser usted muy bienvenido. Ya le dijeron así los internos del penal de Puente Grande. Gracias, Martín Beltrán.
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5: 7:00, Panorama Informativo 88.9, información que sirve. Yo soy Alejandro Villalbazo, en X, en TikTok, arroba Villalbazo 13. Martes 12 de mayo, Iñaki Manero, ¿cómo estás, Iñaki?
6: ¿Cómo estás, Alex Villalbazo? Alex Cervantes, amigos de la República Mexicana de todas partes, por iHeartRadio. Muchas gracias por seguir en Panorama.
5: Los mensajitos son en el WhatsApp 5580255889. Ya saben que siempre 7 de la mañana tenemos mensajitos de cumpleaños para ponerles las mañanitas. Esteliux desde Querétaro. Claro que sí para ti, Esteliux, mañanitas. Dice Esteliux, en mi descumpleaños. Claro que con el potrillo. ¿Con quién más, Esteliux? Con el potrillo. Va a cantar en la fiesta de la inauguración de la copa.
6: Ah, ¿sí?
5: Sí. Mira. Alejandra, la tocaya, felicitando a Daniel Emilio, cumple de 14 añitos, Daniel Emilio, dice, prácticamente toda su vida, su despertar y el camino a la escuela ha sido con ustedes.
6: Muchas gracias.
5: Gracias, Daniel Emilio.
6: Muchas gracias.
5: Y que se te quede la buena costumbre.
6: Claro.
5: Se, me encanta justo saludar luego así, ¿no? Que los papás se acercan y que van con los niños así de esa edad más o menos. Y que son ya también, seguidores, ¿eh?
6: Bien informados.
5: Sí, la verdad, bien. Así es que para ti, Daniel Emilio, que cumples 14 añitos y que toda tu vida hemos estado duro y dale contigo, aquí están las mañanitas y la felicitación de parte de tu mamá Alejandra, tu papá Jorge y de tu hermanito. Benjamín Contreras, felicitando a su esposa Jessica Enríquez, cumple 38 añitos Jessica. Nos saludan camino a la escuela y en Toluca con sus hijos Benja y Jimena. Muchas felicidades para ti, Jessica. Y Ena Mendoza de la Ciudad de México, felicitando a su hijo Jorge Alberto. Cumple los 18, Jorge Alberto. Además, termina la prepa. No, bueno, para festejar en grande, por todos lados. Mira, terminas la prepa, cumples 18, entras a la mayoría de edad, que venga a la universidad y a darle a la vida. Y a darle a la vida. Estamos además, sí tiene razón ahorita que Gina lo recuerda. Estamos en fin de curso ya en muchos casos, preparatorias y universidades, ¿no?
6: Ya es
5: prepas,
6: mayo, ¿no?
5: Universidades, claro. Sí, que entre mayo y junio terminan, ¿no?
6: Y luego vienen las graduaciones.
5: Ya. El próximo mes. Graduaciones sabrosas, así de esas que te dejan hasta.
6: Todo el fin de semana.
5: Toda la semana.
6: En el agua.
5: Que venga. ¿No? Entonces, muchas felicidades para todos aquellos que además de cumplir años, están terminando un nivel educativo,
6: claro.
5: Un nivel educativo, en este caso como la prepa o la universidad. Son las 7:03, tráfico y clima cada 15 minutos. Mónica Villalobos.
7: Alejandro, gracias. Les comento que sigue cerrada la circulación de calle Chimalpopoca entre 5 de febrero y calzada San Antonio Abad debido a obras. Usen de alternativas Fray Servando Teresa de Mier y Fernando de Alba. En unos minutos, más información.
6: Muchas gracias, Moni. Vámonos con el panorama. Tras una reunión de más de 5 horas entre el secretario de Educación Pública, Mario Delgado, y la Comisión Nacional de Autoridades Educativas acordó mantener el calendario escolar 2025-2026 vigente, con lo cual el término de clases será el próximo 15 de julio, aunque se mantendrá la flexibilidad para atender las particularidades regionales del país, como las altas temperaturas o los requerimientos logísticos derivados de la justa futbolera. Por otra parte, una fuerte explosión en la refinería de Salina Cruz de Petróleos Mexicanos ocurrida cerca de las 20:30 horas de anoche dejó al menos a 6 personas lesionadas. Petróleos Mexicanos informa que el incendio en la refinería está bajo control y sin riesgo para la población más cercana. Además, dijo que la planta mantiene su operación normal y garantiza el abasto de productos para la región. Salina Cruz en Oaxaca. En más información, las intensas lluvias registradas la tarde y noche de ayer en Ciudad de México provocaron severas inundaciones, desbordamientos y afectaciones viales en distintas alcaldías, principalmente Álvaro Obregón, Tlalpan, Cuajimalpa y Azcapotzalco. En esta última demarcación se propuso considerar como opcional la asistencia a clases de educación básica y media superior para hoy martes en las zonas más afectadas. 4 de cada 10 empresarios nacionales y extranjeros han sido víctimas de extorsión por parte de las autoridades. María Inés Camacho.
8: El presidente de la Coparmex, Juan José Sierra Álvarez, afirmó que el delito de la extorsión en el país sigue registrando cifras alarmantes, ya que entre enero y marzo de este año se registraron 2.915 víctimas, esto de acuerdo con cifras oficiales.
9: Y este 97% de la cifra oculta que no se denuncia siguen siendo alarmantes. Entre enero y marzo del 2026 se registraron 2.915 víctimas de extorsión. En promedio, 32.4 personas fueron víctima cada día durante el primer trimestre del año. En algunas ciudades y estados, la autoridad, en aras de hacer cumplir la ley, se convierte en un extorsionador por los montos, se convierte precisamente en el mayor de los extorsionadores por los montos.
8: Para 88.9 Noticias, María Inés Camacho Romero.
6: Los presuntos líderes de los Chapitos de esta escisión del cártel de Sinaloa estarían buscando un acuerdo con los Estados Unidos. Gibran Casas.
10: El periódico estadounidense Los Angeles Times reveló que Iván Archibaldo y Alfredo, los dos hijos del Chapo Guzmán que continúan prófugos, llevarían por lo menos un año negociando una posible entrega con las autoridades estadounidenses. El medio también señala la particularidad de que en la acusación presentada por el Departamento de Justicia contra el gobernador de Sinaloa con licencia Rubén Rocha Moya y otros 9 funcionarios, no aparezca ningún vínculo de corrupción que involucre a los Mayos, el otro grupo del cártel de Sinaloa que se disputa el control del estado. Ismael el Mayo Zambada, el antiguo compadre del Chapo, se declaró culpable en agosto de cofundar el cártel de Sinaloa y traficar toneladas de drogas, así como de pagar sobornos a policías, militares y políticos para que le permitieran operar libremente. La semana pasada, el juez Brian Cogan, el mismo que sentenció al Chapo a cadena perpetua, reprogramó la audiencia en la que se iba a formalizar la sentencia del Mayo Zambada 2 meses más, es decir, para finales de julio. Para CIR Noticias, Gibran Casas.
6: Vamos al panorama internacional. La Secretaría de Relaciones Exteriores informa que 3 de las 6 personas halladas sin vida dentro de una caja seca transportada por ferrocarril en Laredo, Texas, Estados Unidos, eran de nacionalidad mexicana. Las autoridades continúan con la identificación del resto de las víctimas, mientras el consulado mexicano mantiene contacto con las familias para brindar apoyo consular y colaborar en la eventual repatriación de los cuerpos. El presidente de los Estados Unidos, Donald Trump, calificó como estúpida la respuesta de Irán a la propuesta de paz de Washington y aseguró que su país logrará una victoria total en el conflicto. Las negociaciones continúan estancadas y la tensión en Medio Oriente sigue aumentando tras nuevos ataques y enfrentamientos entre Israel y Hezbollah. Esto mantiene la preocupación internacional por una posible escalada de la guerra y afectaciones al suministro energético mundial. En Colombia, una explosión en una vivienda de Argelia, en Cauca, dejó al menos una persona muerta, varios heridos, luego de que presuntamente disidentes de las Fuerzas Armadas Revolucionarias de Colombia almacenaban y fabricaban explosivos en el lugar. El estallido afectó más de 20 casas cercanas y, de acuerdo con autoridades locales, entre los lesionados hay 2 menores y 6 adultos. Los deportes, Alex Cervantes.
11: Gracias, Iñaki. Puebla tiene nuevo director técnico. Se trata de Gerardo Espinosa, quien ya dirigió a las Chivas. Logró el título de clausura 2023 y el campeón de campeones de la Liga de Expansión con el Tapatío. La selección mexicana de fútbol sub-17 viaja este martes a Argentina para participar en el torneo Canteras de América. Enfrentará el 18 de mayo a Gremio de Porto Alegre, el 19 a Gimnasia y Esgrima La Plata y el 20 al Barcelona de Guayaquil. Todos los juegos serán a las 12:30, tiempo del centro de México. Los Cargadores de Los Ángeles, equipo de la NFL, han llegado a un acuerdo con el ex ala cerrada de Cleveland, David Njoku, para firmar un contrato por 1 año y hasta $8 millones. Por ahora es todo en la información deportiva.
6: Muchas gracias, Alex. Alex Villalbazo, Alex Cervantes, Iñaki Manero, en Panorama Informativo en 88.9 Noticias. Información que sirve por iHeartRadio. Moni Villalobos, con todo el panorama del tráfico y el clima, cada 15 minutos. Adelante, Moni.
7: Hola, Iñaki, gracias. Por obras, en la autopista México-Puebla, a la altura de Avenida del Mazo, Puente Rojo, Estado de México hacia Puebla, se encuentra afectada la circulación hasta el Eje 10 Sur. La alternativa, Carretera Federal México-Puebla. En unos minutos, más información.
12: El ciclo escolar concluirá, como estaba previsto, el 15 de julio. Detrás de esta decisión hay un acto de justicia social. Al sostener el calendario, privilegiamos el derecho superior de las infancias a una educación.
5: No es cierto, hombre. No seas mentiroso, Mario. Sí, no, a ver. Sí, el ciclo escolar concluirá como estaba previsto, 15 de julio. Pero no porque sea un acto de justicia social, no porque se esté privilegiando el derecho superior de las infancias, no, porque te pusieron orejas de burro como secretario de Educación, te mandaron al rincón. Es más, hasta gizazo te aventaron. Y entonces hubo que dejar las cosas como estaban, sacar el borrador y entonces mandar al bote de la basura la ideota de la semana pasada de 3 meses de vacaciones. ¿Por qué? Pues porque la presión social fue demasiado. O sea, no aguantaron que la gente se les vino encima. No aguantaron la presión de la gente a una medida tan impopular, y como están tan impopulares, entonces dijeron, bueno, pues está bien, ni modo, nos echamos para atrás, más vale echarnos para atrás ahorita que sacarnos otro cero. Que el cero ya lo tienen, el cero se lo sacaron. Ya nada más por la ideota, ahora que no cuajó, no cuajó por otras cosas, pero no porque ahora estén pensando en que es un acto de justicia social, o van a privilegiar el derecho superior de las infancias. No, fue la presión social. Y finalmente se dio marcha atrás al recorte del calendario escolar, que el 7 de mayo habían anunciado que acababa el 5 de junio y que serían 3 meses de vacaciones.
12: Hay un segundo motivo detrás de esta decisión, de igual peso ético: solidaridad con las familias. Para millones de madres, trabajadoras, cuidadoras, el calendario escolar es la columna vertebral de la vida diaria. Al mantener estas fechas, el Estado reafirma su papel como aliado de los cuidados y reconoce que nuestras escuelas son espacios seguros.
5: Otra mentira, porque había dicho que las escuelas no son guarderías, ¿no? Ahora resulta que son solidarios con las familias. Cuando dijo además en los argumentos que la culpa de todo esto es de quienes dan empleo porque no son flexibles para con sus trabajadores papás. No, hombre, puras mentiras. Moni Barrera, ¿cuáles fueron los argumentos de Mario Delgado? ¿Cuáles otros en su intento por terminar el ciclo escolar reducido al 5 de junio, Moni?
13: Claro que sí, Alex, buenos días. Considero que la nueva escuela mexicana se forman seres humanos para la vida plena, no para cumplir estadísticas surgidas de intereses ajenos a nuestra visión del país. Vamos a escuchar.
14: Se mantienen las aulas abiertas realmente sin un propósito pedagógico, solo por cumplir un conteo. Se desvirtúa la dignidad docente y se convierte la escuela en una estancia forzada.
13: Así, Mario Delgado, secretario de Educación Pública, en la primera reunión nacional plenaria extraordinaria del Consejo Nacional de Autoridades Educativas, consideró, Alex, que la escuela es un territorio de aprendizaje, no un lugar de resguardo de niños por conveniencia del mercado. Vamos a escuchar.
14: Tras la entrega de calificaciones, hay una inercia en las escuelas, en todo el sistema educativo. Después del 15 de junio, se cae en un periodo que en realidad se aprovecha para la descarga administrativa hasta mediados de julio.
13: Así, el titular de la Secretaría de Educación Pública, Mario Delgado, también reconoció la deuda con los cuidadores. Vamos a escuchar.
15: Hay una realidad insoslayable. Al cerrar la escuela, la carga del cuidado recae mayoritariamente en las mujeres. El sistema económico actual es insensible. Obliga a las familias a buscar dónde dejar a sus hijos para poder trabajar. Es injusto que las empresas pretendan que el aula resuelva su falta de flexibilidad laboral.
5: ¿Ya ven cómo les dije que no era lo que había dicho? Pues claro que no, hombre. Esos son los verdaderos argumentos de Mario Delgado. Ya lo demás, pues, es el discurso. también habría que voltear a ver toda la presión que metieron, Moni, las organizaciones, por ejemplo, de padres de familia.
13: Alex, y bueno, la Unión Nacional de Padres de Familia celebra la decisión de respetar el calendario escolar, no para el 15 de junio, que se mantiene el cierre oficial hasta el 15 de julio. ¿Tenemos tiempo de escuchar a Israel Sánchez?
5: Ahorita regresamos y lo platicamos, Moni, son las 7:15.
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19: 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Ya es martes. Está lento sobre Avenida San Diego del tramo de Primera Privada San Diego y Avenida 5 de Febrero. Donde encuentras buen avance es en Avenida Colinas del Cimatario desde Avenida Luis Vega y Monroy hasta Avenida Constituyentes. Avenida Pie de la Cuesta también está excelente desde Paseo de la Constitución hasta la Calzada de Belén. Avenida Revolución no lleva tráfico desde Primera Privada San Diego y Avenida Carrillo Puerta. En cuanto a la temperatura, tenemos 15 grados, para hoy esperamos una máxima de 26 grados. 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

0: 7:20 para un AMA informativo, 88.9, información que sirve. Yo soy Alejandro Villalbazo, en X, en TikTok, arroba Villalbazo 13. Los mensajitos en el WhatsApp 5580-255-889. Dice el comunicado del Consejo Nacional de Autoridades Educativas. El acuerdo nacional sobre el calendario del ciclo escolar 2025-2026. Reflexionamos y discutimos sobre el calendario escolar desde la diversidad de las voces. Mentira. Se reunieron obligados por la presión social. Dice el comunicado. El 7 de mayo se tomó un acuerdo por unanimidad. Y entonces, ¿por qué no se discutió y se escuchó la diversidad de voces como ahora dicen que reflexionan? Dice el comunicado. La presidenta convocó a la reflexión y al diálogo. No, la presidenta dio jalón de orejas ante esa ideota que de pronto se soltó el jueves pasado. Dice el comunicado. Siempre hemos sido sensibles a las preocupaciones de papá, mamá, tutores, maestras, maestras. Mentira, hombre. ¿Cuándo pelan a los papás? ¿Cuándo pelan a los papás? Dice el comunicado. En este ejercicio impulsamos el diálogo, la deliberación, el construir acuerdos. Mentira. Impusieron 3 meses de vacaciones, pero tuvieron que echarse en reversa porque la sociedad les reclamó, los reprobó. Dice el comunicado que ahora quieren hacer valer el interior superior de la niñez como eje rector de la educación nacional. Ay, si les importaran los niños, las escuelas tendrían baños. ¿No? O sea,
1: puro cuento.
0: Si les importara ese interés superior, ¿no? Que es la niñez, las escuelas tendrían maestros. Porque volteen a ver cuántas escuelas no tienen ni un maestro y ya está por terminar el ciclo escolar. Entonces, no, pues le dan mucha marometa, mucha maroma, le dan mucha maroma a este circo, Moni.
2: Efectivamente, por eso la Unión Nacional de Padres de Familia celebró, Alex, la decisión de respetar el calendario escolar. Vamos a escuchar a Israel Sánchez, vocero.
3: Al final se pidió respetar el ciclo escolar como estaba. Celebramos la decisión de la Secretaría de Educación y del consenso. Y agradecerles a todos, poner el foco en la atención educativa, temas pendientes, el rezago educativo, la deserción escolar, los problemas que se viven dentro también del ámbito escolar, apoyar a nuestros docentes.
2: Por su parte, la Organización Mexicanos Primero emitió un comunicado destacando que son pocos los días que van a dedicar a la justa deportiva y ese evento no tiene por qué interferir en el horario escolar. Toda decisión en materia de política educativa debe de garantizar el derecho a aprender. Vamos a escuchar a Patricia Vázquez del Mercado, presidenta ejecutiva de Mexicanos Primero.
4: El derecho a aprender debe ser siempre la prioridad. Ninguna decisión educativa puede estar por encima del interés superior de niños y adolescentes. Cada día de clases cuenta, no solo para fortalecer aprendizajes, para que puedan evaluar avances, identificar rezagos, evitando que miles o millones se queden atrás.
2: Alex.
0: Oye, Moni, hay un dato que dio a conocer ayer Mario Delgado, con el cual estoy totalmente de acuerdo. Dijo Mario Delgado, tratando de ser muy honesto, ¿no? Dijo: oigan, ¿para qué nos hacemos si desde el 15 de junio en las escuelas los niños ya no hacen nada? Y tiene toda la razón. Y aquí lo hemos platicado año tras año. 15 de junio, incluso a veces antes, en las escuelas los niños ya no hacen nada porque los maestros ya mandaron calificaciones a la SEP. Ya está más que aprobado lo que se tiene que aprobar y más que reprobado lo que se tiene que reprobar. Ya. Eso ya no tiene vuelta de hoja. Sí, es una realidad lo que dice Mario Delgado. Ah, nada más que entonces habría que preguntarle: ¿y qué se va a hacer para que ese mes del 15 de junio al 15 de julio de cada ciclo escolar no sean 30 días perdidos? Oye, es que mira, administrativamente no se podría otra cosa, sino pobrecitos de los maestros, ¿cuándo se irían de vacaciones? Porque nunca tendrían tiempo para mandar el trabajo administrativo. Ok, entonces vamos a encontrarle otra manera para que ese mes sea de un aprovechamiento educativo y no sea tiempo perdido, como bien lo dijo Mario Delgado.
1: Sí, mentiras no dijo.
0: No dijo mentiras, sí.
1: Nada más se brincó las trancas.
0: De acuerdo. Sí. De acuerdo.
1: Sí, sí.
0: Digo, porque en estas, claro que se ha llevado las orejas de burro, ¿no?
1: Sí es.
0: Ahora, ¿quién sabe cómo salga después de esta idiota, eh? Digo, yo creo que va a salir a la banca, ¿no? A jugar de... Yo creo que va a salir a jugar a la banca, ¿no? Después de esta que se aventó. No, es que se aventó de las peores que hemos... De las peores que hemos escuchado, ¿eh? 3 meses de vacaciones. No, pero el país se le vino encima. El país se le vino encima. ¿Y por qué digo el país? Porque el sistema educativo involucra a 30 millones de niños. Vamos a ponerle por 3 familiares cada niño. Involucra a 90 millones de mexicanos el sistema educativo. Pues claro que el país se le vino encima. Por eso se echó en reversa, o se echaron en reversa. Pero me quedo con este último punto de la reflexión. Si efectivamente en las escuelas el último mes es perdido, ¿qué va a hacer Mario Delgado como secretario de Educación para que no sea así? Para que se modifique ese ritmo. Ah, que ya por, ¿no? Que hemos normalizado nada más porque sí. ¿Algo se va a hacer? ¿O nada más ya se dijo y el próximo año será otro mes perdido? Son las 7:25.
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8: 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Y por último tenemos 15 grados en la temperatura. 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
7: Tote, no conforme con el de la semana pasada, que nos tiramos, desde el 30 de abril hasta el 6 de mayo.
8: Sí.
7: Sí, pues es que así fue una semana. Sí. Bueno, no conformes con eso, ahora viene otro. Jueves, viernes, sábado, domingo y hasta el lunes. Ay, Villalbazo, ¿y ahora por qué dices que el jueves? Si el 15 de mayo es el Día del Maestro y solo será el 15 de mayo, pues no. No.
8: ¿Qué creen?
7: ¿Qué creen? Sorpresa. También les dieron el jueves 14. Sí, ¿por qué? Ah, pues, ahí te va, porque es que Gaby, nuestra ingeniera, me pregunta, ¿y por qué? Ahí te va el por qué. Dice la autoridad educativa en la Ciudad de México. como reconocimiento a la labor desempeñada por los docentes y su compromiso permanente con el fortalecimiento de la educación pública, se ha tenido a bien otorgar el día 14 de mayo del 2026 al personal directivo docente de apoyo y asistencia a la educación. No hay clases el jueves. Así es que los chamacos van hasta mañana a la escuela y de ahí hasta el próximo lunes.
8: Pues total.
7: No que les importaban los papás. Claro. A ver, papá, mamá, ¿qué haces mañana, eh?
8: No, ahorita varios están ya parados de pestañas, varios padres de familia. Pues sí. ¿Y ahora qué hago? Yo sí trabajo.
7: Porque además lo avisas hoy.
8: Además.
7: ¿No?
8: O sea, ya en la víspera, estamos a 12.
7: Claro. Y le dices que el 14 tampoco hay clases. Los papás ya se habían organizado para el 15 de mayo. Sí. Ya lo tenían previsto. Ah, pues ahora también les enjaretas el 14. No, ya sé que la escuela no es guardería, no es, las maestras no son niñeras, no. Hay un programa educativo que te dice que los niños van a la escuela y van a la escuela. Y papá y mamá van a trabajar y hay actividades y cosas que hacer. Y no metas en un broncón dos días antes a papá y a mamá con que ahora, ¿y qué hacemos con los chamacos?
8: O sea, ya no los vamos a meter en un mega broncón, nada más en un broncón chiquito. ¿No?
7: Ya sabes, de los puentes hay que Pecata nos sacamos de la manga.
8: Exacto.
7: Puente, jueves, viernes, sábado, domingo, sí. Y de regreso a clases hasta el próximo lunes. Son las 7:33, tráfico, clima cada 15 minutos. Mónica Villalobos.
9: Alejandro, gracias. Les comento que hay falla de semáforos en el cruce de Fray Servando Teresa de Mier y Jesús Galindo y Villa. En unos minutos, más información.
8: Muchas gracias, Moni. Vámonos al aeropuerto internacional en Ciudad de México. El dólar y el euro esta mañana, como ya es costumbre. Hola, María Inés Camacho, muy buen día.
10: ¿Cómo estás, Iñaki? Muy buenos días al auditorio. El dólar, Iñaki, en casas de cambio de la terminal aérea de la Ciudad de México, esta mañana se compra en 16 pesos 84 centavos y se vende en 17 pesos 50 centavos. El euro, 19.70 pesos a la compra, 20 pesos 23 centavos a la venta. El panorama, Iñaki, buenos días.
8: Gracias, María Camacho, muy buen día. 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La Benemérita Universidad Autónoma de Puebla realizará una jornada de salud integral los próximos, mucha atención amigos poblanos, 12 y 13 de mayo, o sea, hoy y mañana. Desde allá, Katia Aguirre, ¿cómo estás, Katia? Muy buenos días.
11: ¿Qué tal? Muy buenos días, un gusto saludarles. Sí, efectivamente, en la Benemérita Universidad Autónoma de Puebla, a través de la Facultad de Ciencias Físico-Matemáticas, pues realizará esta jornada de salud este 12 y 13 de mayo en coordinación con Prevenir. Esto con el objetivo de acercar servicios médicos y de prevención a la comunidad universitaria. Comentar con todo el auditorio que las actividades se desarrollarán a partir de las 9 de la mañana en las instalaciones de esta facultad, donde se ofrecerán distintos servicios gratuitos, como es vacunación contra el tétanos, hepatitis B, sarampión y otros padecimientos. Además, donde las y los asistentes podrán acceder a pruebas de Papanicolau, medición de peso, talla, cintura e índice de masa corporal. Por lo que también comentar que, bueno, para estos servicios, las y los interesados deberán presentar nombre completo, número de seguridad social, el FUR y el alta vigente en el IMSS. El reporte desde Puebla.
8: Te agradezco mucho, Katia Aguirre, desde Puebla de Los Ángeles, La Comadre, 105.5 de tu frecuencia modulada. Te saludamos hasta allá. Y en el sur de Veracruz, autoridades ministeriales tomaron conocimiento del hallazgo de un cadáver que flotaba en aguas del río Coatzacoalcos. Julio Escobar, en el sur de Veracruz, ¿cómo estás, Julio? Muy buenos días.
12: ¿Qué tal? ¿Cómo estás? Te saludo con gusto desde el sur de Veracruz. En efecto, las autoridades ministeriales tomaron conocimiento del hallazgo de un cadáver que flotaba en las aguas del río Coatzacoalcos, a la altura del poblado Isla Guerrero. De manera extraoficial trascendió que podría tratarse del ganadero privado de la libertad el pasado viernes. Tras el reporte, corporaciones preventivas y ministeriales se trasladaron al sitio ubicado en las inmediaciones del puente Antonio de Valija, en el conocido como el puente Coatzacoalcos 2, fue durante esta mañana cuando se confirmó que se trataba del cuerpo de este ganadero que lamentablemente en días pasados, había sido privado de la libertad y fue localizado flotando en las aguas del río Coatzacoalcos. Es el reporte que tenemos. Buenos días.
8: Buenos días, te agradezco muchísimo, Julio Escobar, desde el sur de Veracruz, allá en Coatzacoalcos. También nos haces el favor de escuchar a través de iHeartRadio. La Secretaría de Salud en Querétaro, la secretaria Martina Pérez, confirmó el fallecimiento del chofer de la pipa de combustible que chocó contra el tren en el puente de Viborillas en Colón. Ya lo habíamos platicado hace unos días desde la capital queretana. Diana González. Diana, buen día.
13: Buenos días, Iñaki, te saludo con muchísimo gusto. Efectivamente, la doctora Martina Pérez Rendón, quien es la titular de la Secretaría de Salud del Estado de Querétaro, precisó que desde el accidente el estado del chofer era bastante. Con él ya se suman 3 víctimas mortales derivadas de este hecho. 2 de ellos eran trabajadores de una agencia de valores. Escuchen.
14: El chofer lamentablemente falleció. No me acuerdo si fue el jueves o el viernes. En el Seguro Social.
13: Y hace unas semanas hubo otro terrible accidente donde fallecieron 10 personas en la carretera a Amealco de Bonfil. Respecto a los lesionados de este accidente, bueno, pues todavía siguen algunos hospitalizados. Así lo precisó la doctora Martina Pérez Renón, secretaria de Salud del Estado de Querétaro, Iñaki, el panorama.
8: Te agradezco mucho, Diana. Diana González, desde Santiago de Querétaro, 106.5 Mix. 88.9 Noticias tiene las mejores experiencias para ti y ahí te va. 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Vámonos a los deportes. Alex Cervantes.
15: Muchas gracias, Iñaki. Amigos, continuamos con más información. La selección mexicana de fútbol continúa con sus trabajos en el CAR con la incorporación del portero Guillermo Ochoa, siendo el primer jugador que milita en Europa en reportar. También se anunció el cambio de horario para el partido de preparación ante Australia del 30 de mayo. Se va a jugar a las 20 horas en el Rose Bowl de Pasadena, California. En el fútbol de España, Real Oviedo, equipo dirigido por Guillermo Almada, descendió un año después de su ascenso. Barcelona celebró su título 29 con un recorrido en un autobús por algunas de las calles principales de la ciudad catalana. Por ahora es todo en los deportes. Volvemos con más en 30 minutos.
8: Muchas gracias, Alex. Las 7:39 minutos y ya está aquí como cada martes Jimena Córdoba, nuestra chica Simi, con información muy, muy importante. Hola, Jime.
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17: Muy buenos días para todos, pues vamos a hablar de la Simicasa Museo, porque la Simicasa Museo tiene 3 objetivos: divertir, enseñar, ayudar y ayudar a los que menos tienen. Por eso las ganancias de la Simicasa y del Simicafé se donarán a 3 tipos de fundaciones: personas con discapacidad, adultos mayores y mejoramiento del medio ambiente, para lo cual habrá una ceremonia cada 3 meses empezando el 1 de junio. El 1 de junio es muy importante porque se celebra primero el cumpleaños de la Simicasa Museo, que cumple un año. Comienza el sistema de donaciones y tercero es el cumpleaños de don Víctor González, doctor Simi, así que esto será una gran fiesta donde están todos, completamente todos invitados. Van a haber regalos, sorpresas, así que los esperamos el 1 de junio a las 12 del día en la Simicasa Museo. Ese mismo día se va a donar las ganancias de los meses de marzo, abril y mayo con un monto mínimo de 300,000 pesos. Si no se obtuviera, Farmacias Similares lo va a completar. La segunda donación se hará el 1 de octubre. Cabe resaltar que Grupo Por un País Mejor tiene 2 tipos de negocio: el comercial, pues donde gana el dueño, y el social, donde ganan los que menos tienen, y la Simicasa es un negocio social. Así que no falten a esta gran fiesta en la Simicasa Museo. No se les olvide que va a haber muchos regalos y muchas sorpresas. Por otro lado, Simi Planeta realizó su 4º foro Sembrando el Cambio, un espacio donde especialistas, organizaciones y autoridades compartieron ideas para cuidar el planeta y pues resaltar la importancia de los bancos de semillas. Durante este foro, Víctor González Herrera recibió el galardón Fundación Salvatierra 2026 por su liderazgo social. Muchas gracias, chicos. Nos vemos el 1 de junio en la Simicasa Museo.
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8: Muchas gracias, Jimena Córdoba, la chica Simi, con información muy importante. Alex Villalbazo, Alex Cervantes, Iñaki Manero, en Panorama Informativo, en 88.9 Noticias, información que sirve, y por iHeartRadio. Moni Villalobos te tiene todo el panorama del tráfico y el clima cada 15 minutos. Queda de nuevo, Moni.
9: Hola, Iñaki, gracias. Por incendio de automóvil, servicios de emergencia trabajan en autopista México-Querétaro, a la altura del kilómetro 198 con dirección a la Ciudad de México. En unos minutos, más información.
7: Pistas de la trivia, Iñaki.
8: Gracias, Alex. Si me permiten, con mucho gusto otra vez, la trivia de ayer. Una mujer hace casi 100 años se preguntó, ¿y ahora en dónde pongo esto? Y inventó una forma de guardar algo en casa, que no se usa en casa. ¿Qué fue lo que hizo? Pues bueno, Slava Horowitz, una mujer polaca, una vida increíble como de película, perfeccionó en el siglo pasado, ella era artista plástica, pero su pregunta era, ¿qué hacer con un paraguas cuando no se le puede meter a casa, ¿no? Desde luego, y sobre todo cuando está mojado. ¿Y cómo llevar un paraguas incluso hasta en el bolso de una mujer? ¿Qué hizo? Pues una pregunta que mucha gente a lo mejor no se había hecho en un invento que tiene miles de años, el paraguas. ¿Qué hizo esta mujer? Pues bueno, hizo el paraguas plegable. Consiguió varillas, les hizo un juego, logró que incluso pudiera caber en una bolsa femenina. Y tan aparentemente sencillo, decíamos que pasaron siglos hasta que alguien con esa creatividad pues se le ocurriera hacer el paraguas plegable. Y hoy consideramos que el paraguas plegable pues ya estaba así desde el inicio de los tiempos. Claro. ¿No? Durante mucho tiempo, es más, tiene 100 años. No tiene ni 100 años el invento del paraguas
7: plegable. Oye, pensábamos sí, que señor. Así nació, ¿no?
8: Exacto, ¿no? Uh-huh. Sí, nació plegable. Exacto. O a los chinos también se les ocurrió. Chinos, que no se les ocurre plegarlo, hombre, lo inventar. Y también los egipcios, bien lo decían, nada más que los egipcios no lo utilizaban como paraguas, lo utilizaban como parasol, porque pues allá en el norte de África, pues con lluvia, ¿no? Tenían las crecidas del Nilo por algunas lluvias de temporada y eso, pero básicamente este invento lo utilizaban para cubrirse de los rayos del sol. Bueno, y vámonos con la trivia de hoy. Otro también de inventos, pues sí, y este es un invento para no pagar tanto impuestos, un abusivo impuesto que tenía la corona británica para algo, ¿no? Le ponían impuestos a todo, le digo que a los ladrillos, a las ventanas, a los perros, a muchas cosas más, pero esto le dio forma, la manera en que le dieron la vuelta a este impuesto los ingleses, le dio la forma tradicional a cierto objeto de la vida cotidiana, de la vida diaria, que millones de personas utilizamos prácticamente en todos lados y con muchos usos, porque no solamente es para un solo uso. Uh-huh. Tiene un uso principal, pero le hemos encontrado una multiplicidad de usos. ¿De qué estamos hablando? www.889noticias.mx, en WhatsApp 5582-558089 y el TalkBack, los mensajes de voz a través de iHeartRadio. La respuesta en una.
7: Estoy buscando.
8: Sí, señor. Los impuestos.
7: Sí, los impuestos absurdos en esas épocas, ¿no?
8: El siglo XVIII.
7: Sí, sí, y además, pues allá, ¿no?
8: En Inglaterra.
7: En Inglaterra. Ajá. Encuentro varios absurdísimos.
8: Te digo que eran,
7: sí,
8: eran
7: sí,
8: los campeones,
7: sí,
8: no, del absurdo.
7: No, qué cosa.
8: ¿Y sabes quién les copió esos impuestos absurdos? ¿Mm? Antonio López de Santa.
7: Ah, qué raro, mira, que nos gusta copiar esas mira, cosas.
8: Necesitamos dinerito ahí para mi finca de Veracruz.
7: Ándale.
8: No,
7: y ahí
8: ¿no?
7: seguimos, ¿no?
8: Y ahí seguimos. Uh-huh. Ahí seguimos inventando babosadas, ¿no?
7: Okay.
8: Para sacarla. ¿Sí?
7: Bueno. Mira, no te voy a decir cuáles, porque claro, a lo mejor doy la respuesta si te digo en los que encontré, pero ahí voy buscándole, voy rascándole más. Pero sí, vaya que está, en el ratito que ya platiquemos en la respuesta sobre algunos impuestos absurdos en aquel siglo XVIII, sí es para echarse a correr.
8: Y no demos ideas, pero...
7: No, de acuerdo.
8: En una hora la respuesta de la trivia, 7:45, seguimos en Panorama.
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9: Hola Mixers, ¿qué tal? Espero sigan pasando un excelente martes. Vamos con más información.
19: Ya lo sabes, si quieres viajar a la Ciudad de México, considéralo antes de salir. No están circulando los autos con engomado rosa, terminación de placa 7 y 8. Hay reducción de carriles a causa de obras en la carretera 57, entre El Colorado hasta Loma Cuesta China con dirección a la ciudad de Querétaro. Continúa con asentamientos a Avenida San Diego, por eso va lento desde Primera Privada San Diego y Avenida 5 de Febrero. Donde también está lento es en la calle Miguel Hidalgo, entre Avenida 5 de Febrero hasta Paseo Niños Héroes. Y por último, tenemos un cielo mayormente nublado, con 15 grados en la temperatura. 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
7: Para las 8, panorama informativo 88.9, información que sirve. Yo soy Alejandro Villalbazo, en X, en TikTok, arroba Villalbazo 13, los mensajitos en el WhatsApp 5582558.9. Tienen horas y horas y horas. Ejidatarios de Tonanitla bloqueando la vía que lleva hacia el Aeropuerto Internacional Felipe Ángeles. Están demandando una resolución, por supuesto que pretenden que sea favorable para ellos, ejidatarios de Tonanitla, porque la advertencia es que se las quieren robar los de Tecámac, y entonces hay un pleito por límites territoriales. Llegaron, creo, ayer a las 7 de la mañana, entonces estarían cumpliendo las 25 horas. Alemao Luna, andas por allá. Alemao, buenos días.
23: Buenos días, Alex. Exactamente, están por cumplirse 24 horas del bloqueo de la carretera libre a Tonanitla, en el municipio mexiquense de Tecámac. Nosotros estamos exactamente a la altura con el cruce del Boulevard Ojo de Agua, una vialidad que es, pues, por supuesto, importante porque lleva a muchos automovilistas al Aeropuerto Internacional Felipe Ángeles. Y bueno, aquí te puedo decir que sigue el bloqueo con, pues, alrededor de 6 traficambos, hay un tractocamión y hay cerca de 15 giratarios ahí, incluso pusieron una carpa, se están tomando un cafecito, están desayunando, mientras los automovilistas que llegan hasta este punto, pues al ver la situación, tienen que dar vuelta y regresarse en contrasentido con todos los riesgos que implica. Déjame decirte que de camino hacia este punto, inclusive topamos algunos trailers que de plano se echaban de reversa, de hecho ahorita se está echando uno de reversa, lo cual es todavía aún más complicado y, por supuesto, uno tiene que ser más precavido al momento.

0: damos la bienvenida.
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2: Por lo que pues tienen que correr el riesgo de regresar de forma de contrasentido, Alex.
3: Oye, Alemao, habría que poner en todo este punto que si estamos así es porque tiene años este pleito entre estos dos municipios y hay un Congreso del Estado de México que debería de resolver estos límites territoriales y no lo resuelve. Y ahí es donde estamos atorados. Porque cualquiera de los dos municipios está peleando esas 800 hectáreas. Ahora, ¿por qué se las pelean más? Ah, pues porque ellos suponen que ha aumentado el valor de la tierra en ese lugar por la cercanía con el Aeropuerto Internacional Felipe Ángeles. Porque antes, cuando nada más era la base militar de Santa Lucía, no se la peleaban con tal fuerza como ahora. Se la peleaban, pero no como ahora, ¿no? Ahora sí piensan que ahí les va a servir para algo esa tierrita. Y entonces por eso se dan este tipo de enfrentamientos. Y el Congreso del Estado de México tiene a raya la situación. No se define, y mientras no se define la Comisión de Límites Territoriales del Congreso del Estado de México, pues se están peleando los de Tecámac y los de Tonanitla, Alemao.
2: Platicando rápidamente con uno de los manifestantes, pues indican que desde hace un año se emitió la documentación que les pidieron precisamente para que se pasaran estas hectáreas a lo que es Tonanitla, pues no les cumplieron, ya dijo, ya entregamos lo que nos corresponde, y es por eso que el enojo de esta situación. Entonces pues me dicen que pues tienen hasta el día de hoy para resolver, si no es el último día de sesiones, si no, pues bueno, no hay forma de que se quiten, no se van a quitar hasta que les den la luz verde de que ya pasaron toda esta documentación.
3: Sí, además, por ejemplo, estoy buscando antecedentes, ¿no? Y me encuentro pleitos del 2023, de hace dos años, enfrentamientos incluso de octubre del 2023. Por este mismo motivo, mi pleito por tierras, por estas mismas 800 hectáreas, pero se han agarrado a balazos, Alemao.
2: Balazos, a piedradas, incluso, pues es que es una área un poco complicada, como bien lo mencionas, el aeropuerto, pues no, pues a revalorar, ¿no? Todas estas tierras. Son, repito, 500 ejidatarios los que están en estos momentos bloqueando pues los accesos al aeropuerto Felipe Ángeles, son muchos, y de hecho están haciendo guardias. Vienen, me dicen que ahorita van a hacer cambio de guardia, precisamente para evitar que las autoridades los agarren cansados. Están haciendo guardia, están muy bien organizados. Aquí hay un tractocamión, más adelante, unos metros más adelante, donde está la gasolinera y donde está el entronque con el bulevar Ojo de Agua, hay otro tractocamión y también hay traficambos, Alex.
3: Oye, ¿y no hay para cuándo se resuelva esto por parte de estos ejidatarios?
2: No, me dicen que ahorita no tienen cita para un nuevo diálogo, pero hoy es el último día, entonces pues la expectativa es que se reúnan en las próximas horas.
3: ¿Último día para qué?
2: El último día de sesiones del Congreso, entonces dicen que tiene que ser hoy. Si no, van a realizar otro tipo de manifestaciones en vialidades todavía más importantes.
3: Bien, gracias, Alemao Luna. Ahí estaremos platicando cómo van las cosas. Son 5:05.
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7: Mucho tráfico.
6: Avenida Corregidora está súper lento desde Gonzalo Riarronte con dirección a Avenida Constituyentes. Prolongación Ignacio Zaragoza también está demasiado lento desde Hilario Frías y Soto y Avenida de las Torres. Carretera 57 no avanza con dirección a la Ciudad de México. Esto es entre Avenida 5 de Febrero hasta Paseo Quintas del Marqués. Avenida Paseo 5 de Febrero sigue lento desde Boulevard Bernardo Quintana hasta la carretera 57.
1: Clima.
6: 17 grados. 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
8: 8 en punto, panorama informativo 88.9, información que sirve. Yo soy Alejandro Villalbazo en X, en TikTok, arroba Villalbazo 13. Es martes 18 de mayo, Iñaki Manero. ¿Cómo estás, Iñaki?
9: ¿Cómo estás, Alex Villalbazo, Alex Cervantes, amigos de la República Mexicana, de todas partes, por iHeartRadio? La mitad del camino ya de panorama.
8: En un día nublado, en un día pasado por agua, así será, de acuerdo con lo que nos dice el meteorológico. Lluvias en centro y norte de la República Mexicana, también hacia el sur, lluvias importantes que ayer provocaron problemas. Y ahorita estaremos recorriendo algunos puntos del Valle de México afectados por estas lluvias que provocaron inundaciones, el agua que se metió a casas y negocios. Tráfico y clima cada 15 minutos. Mónica Villalobos.
10: Alejandro, gracias. Les comento que las estaciones San Antonio Abad, Portales y Nativitas de la línea 2 del metro, así como Auditorio de la línea 7, continúan cerradas hasta nuevo aviso por trabajos de rehabilitación, por lo que no hay ascenso ni descenso de personas usuarias. En unos minutos, más información.
9: Muchas gracias, Moni. En el panorama nacional, Alfredo N. Camillero, de la Clínica 72, ubicada en la colonia Centro Industrial de Tlalnepantla, Estado de México, fue vinculado a proceso por el presunto delito de abuso sexual contra una mujer de 28 años que esperaba a un familiar dentro del hospital. De acuerdo con la Fiscalía del Estado, el acusado habría ofrecido una colchoneta a la víctima para descansar y posteriormente la habría agredido. El hombre permanecerá en prisión preventiva mientras se desarrolla la investigación complementaria. El presidente municipal de Santa María Chilchotla, Regino Gallardo González, fue detenido por la Fiscalía de Oaxaca por su presunta participación en los delitos de homicidio en grado de tentativa y extorsión agravada. Según las investigaciones, el edil estaría relacionado con un ataque ocurrido en septiembre de 2024, cuando un grupo armado irrumpió en una vivienda para exigir cobro de piso y agredir a los habitantes. Las autoridades también indagan posibles nexos de la célula criminal con grupos delictivos de Veracruz. La Fiscalía de Chihuahua busca revertir la liberación de José Luis Arellano Cuarón, dueño del crematorio Plenitud, acusado por el manejo indebido de 386 cadáveres hallados en condiciones insalubres en Ciudad Juárez. La dependencia solicitó reactivar el proceso penal y restablecer la prisión preventiva luego de que un tribunal revocara el amparo que le permitió salir de prisión. Hasta ahora, las autoridades han identificado 239 cuerpos y más de 150 familias denunciaron haber recibido cenizas falsas por parte del crematorio y funerarias relacionadas. ¿Cómo va el caso del homicidio del exgobernador de Jalisco, Jorge Aristóteles Sandoval? Martín Beltrán, desde Guadalajara.
11: El presidente del Poder Judicial de Jalisco, José Luis Álvarez Pulido, informó que será entre el 19 y 20 de mayo la audiencia intermedia del único detenido por el asesinato del exgobernador de Jalisco, Jorge Aristóteles Sandoval Díaz, ocurrida hace casi 6 años.
12: Se ve para él ya para la audiencia intermedia. Sí, se realizó una postergación a petición de las partes porque es una audiencia compleja, 9 de mayo a las 11 horas.
11: La Fiscalía de Jalisco mantiene la investigación abierta, enfocada en la localización de los autores materiales prófugos, asegurando que el caso está aclarado, pero sin sentencia definitiva por homicidio contra los autores intelectuales. Para Panorama Informativo desde Jalisco, Martín Beltrán.
9: En Guadalajara nos hace el favor de escuchar a través de iHeartRadio. Legisladores proponen brindar mayor seguridad a los turistas que visitan el país. Isaac Castañeda.
13: Mediante una reforma a la Ley General de Turismo, el diputado por el PRI, Carlos Mancilla, presentó una iniciativa para garantizar la prevención, atención y protección de la integridad física y patrimonial de los turistas nacionales y extranjeros. La propuesta también incluye mecanismos para la atención inmediata de emergencias, hechos delictivos o siniestros que pudieran afectar a los visitantes en sus estancias. En este sentido, el legislador apuntó que se brindaría mayor certeza a los turistas, asegurando protocolos de respuesta inmediata en casos de emergencia o delito y reduciendo la percepción de riesgo para viajar al país. Al respecto, indicó que la seguridad no es un lujo, sino una condición indispensable para el ejercicio de los derechos humanos, la competitividad del sector y el desarrollo económico nacional. 88.9 Noticias, Isaac Castañeda.
9: Autoridades clausuraron una fundidora de aluminio, esto es en Acolman, Alemão Luna.
14: La Procuraduría Federal de Protección al Ambiente clausuró temporalmente una empresa dedicada a la fundición de aluminio en el municipio de Acolman, Estado de México, por operar sin licencia ambiental y emitir contaminantes. Luego de una denuncia ciudadana, los inspectores comprobaron que la fundidora generaba gases, polvos, ruido y olores fuertes, sin contar con equipos de control ni estudios de impacto ambiental. Durante la visita realizada el pasado 28 de abril, se colocaron sellos de clausura a 2 hornos de crisol y un horno metalúrgico usado para procesar chatarra de aluminio. El área fue acordonada para evitar cualquier operación. La empresa deberá de cumplir las medidas correctivas para reanudar actividades. 88.9 Noticias, Alemão Luna.
9: 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Vamos a los deportes. Alex Cervantes.
15: Iñaki, está lista la final de la Liga MX Femenil. América contra Rayadas de Monterrey. La ida el próximo jueves, 9:10 p.m. en el BBVA. Y la vuelta el domingo al mediodía en la cancha del Estadio Ciudad de los Deportes. En el balompié internacional se juega la fecha 32 en Arabia Saudita. Este martes, el Al Nassr se enfrenta al Al Hilal. Si el equipo de Cristiano Ronaldo gana, asegura el título a falta de 2 partidos. Los Acereros de Pittsburgh llegaron a un acuerdo de extensión de contrato con el pateador Chris Boswell de 4 años y $28 millones. 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
9: Muchas gracias, Alex. Alex Villalbazo, Alex Cervantes, Iñaki Manero, en Panorama Informativo en 88.9 Noticias. Información que sirve y por iHeartRadio. Moni Villalobos, tráfico y clima cada 15 minutos. Te asomas y ¿qué encuentras, Moni?
16: Hola, Iñaki, gracias. Hay corte a la circulación en Avenida Niza a partir de Paseo de la Reforma, Alcaldía Cuauhtémoc. Debido a obras de pavimentación, usen de alternativas Insurgentes y el Eje 3 Poniente. En unos minutos más información.
17: Yo no me llamo Javier.
8: Él sí se llama Javier Tejado, donde comentario político. Buenos días, Javier.
18: Estimadísimo Alejandro, auditorio, buenos días. Pues vamos a entrarle a las tripas de qué pasó con la idea de la SEP de la semana pasada de adelantar el cierre escolar y ayer, en un recule, de dejarlo como está. Y la razón es muy sencilla. No tiene que ver con los calores que hay en el país, ni con las lluvias, y en estricto sentido tampoco en el Mundial. Lo que tiene que ver esto es con las protestas que vienen, particularmente con las protestas de la CENTE, de la Coordinadora Nacional de Trabajadores de la Educación. La CENTE ha venido amenazando que van a hacer un caos durante el Mundial en las tres ciudades sedes, principalmente en la Ciudad de México. Y el gobierno no ha podido cerrar un arreglo con ellos. Tan es así que incluso ayer la presidenta de la República se juntó con el dirigente de la CENTE de Chiapas. ¿Pero por qué? ¿Qué tiene que ver la protesta y el mover el calendario escolar? Los maestros desde hace 30 años solo marchan en épocas de clases, no marchan en sus vacaciones. Es un tema pues muy sabido, porque lo que hacen es marchan en el periodo escolar y luego negocian que les paguen esos días como si hubieran dado clases. En vacaciones pues se van a sus comunidades, es otro al ánimo. Entonces el gobierno se le ocurrió, si adelantamos el receso escolar antes del Mundial, los maestros no van a estar animados para marchar, se van a sus comunidades, no van a recibir un pago extra, entonces pues matamos las marchas, sobre todo en la Ciudad de México. Pero obviamente se armó la de Dios con los padres de familia, con las escuelas, en general, con la sociedad, con los medios, y dieron, entre comillas, marcha atrás. ¿Y por qué dieron marcha atrás? Porque ayer dijeron que se va a permitir que cada entidad federativa decida si el fin de clases lo adelanta o no. Y eso tiene que ver con la Ciudad de México, para que en la Ciudad de México, donde se esperan esas protestas, tenga el margen para cancelar las clases. ¿Por qué? Justamente por las protestas de la gente. Yo creo que la verdad son muchas ocurrencias en materia educativa. Lástima que se dijo por la SEP que el último mes básicamente ni trabajan los niños. Qué pena que acepten eso, qué pena que así suceda. Pero sobre todo tiene que ver porque el gobierno federal no está pudiendo contener las marchas que se aproximan por el Mundial, algunas para sacar dinero a la mala, como la del magisterio, y algunas otras muy legítimas, como de las madres buscadoras, que también el 11 de junio se van a manifestar en las inmediaciones del Estadio Ciudad de México.
8: Javier, para ti entonces, ¿no está descartado que por lo menos en la Ciudad de México salgan con algo así?
18: No, lejos de ello. Yo creo que es altamente probable que en la Ciudad de México o adelanten el fin de ciclo escolar o declaren días festivos, días inhábiles, los días que haya juegos aquí en la Ciudad de México.
8: Sí, que bueno, esa podría ser una posibilidad, pero ya de ahí a que salgan con que saben que aquí no hay clases, pues sería otra muy mala señal, Javier.
18: Sí, pero yo creo que puede ser una mezcla de las dos, Alejandro.
8: Bien, bueno, pues pendientes. Gracias, Javier.
18: Buen día.
8: Buenos días, Javier Tejado, donde con su comentario político. Son las 8:12. Sin Ana Amelie. Hace 10 meses, fue el 12 de julio de 2025, cuando Ana Amelie García Gámez, 19 años entonces, desapareció en el Parque Nacional Cumbres del Ajusco, allá en Tlalpan, Ciudad de México. Ella salió a caminar. Nunca más la volvió a ver su familia. Y vamos a platicar, como lo hacemos prácticamente cada mes, con su mamá, Vanessa Gámez, para que nos cuente cómo van las cosas, y cómo van las cosas porque cada mes que hablamos con Vanessa nos sorprende con la noticia de que no avanzan, de que no caminan, de que no avanzan, de que hay trabas, de que se enfrenta a una autoridad que en lugar de ser su aliada, se convierte en principal enemigo. Esa es la realidad de quienes están buscando a algún familiar desaparecido en este país. La Comisión Interamericana de Derechos Humanos hablaba precisamente sobre la crisis de desaparecidos que hay en México, con ese registro de más de 130 mil personas. Y además un estimado de que hay 70 mil cuerpos bajo custodia del Estado, es decir, en los CEMEFOS, 70 mil cuerpos sin identificar. Dice la Comisión Interamericana de Derechos Humanos que la desaparición de personas en México constituye una grave crisis de derechos humanos, porque es un tema generalizado, indiscriminado, y ocurre con los más altos niveles de impunidad. Y esa es una de las uno de los puntos clave a voltear a ver, la impunidad con la que ocurre la desaparición de una persona en este país. En el diagnóstico que hace la Comisión Interamericana de Derechos Humanos, relata que el crimen organizado ha operado en conjunto con agentes estatales encargados de seguridad, de procuración de justicia e incluso con autoridades políticas. Es decir, liga ya de manera directa la Comisión Interamericana de Derechos Humanos al delincuente con la autoridad en una complicidad para desaparecer personas en México.
19: Gravísimo.
8: Sí.
19: Totalmente grave.
8: Pero te lo dice, Iñaki, sí, quienes están buscando, quienes están subiendo cerros o rascando tierra. Hay una tal complicidad que no encuentran en esa autoridad alguien en quien recargarse.
19: No hay respuesta ni por el Ejecutivo Federal.
8: No, por nadie.
19: No los ha recibido.
8: A donde llegue la demanda, ahí se queda. Son las 8:15. Hacemos una pausa.
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22: Amigos de Mix, ¿qué tal? Espero sigan pasando un excelente martes.
23: Mucho tráfico.
22: Ya tiene intensa carga Avenida Cimatario desde Profesores con dirección a Avenida Constituyentes. Avenida Pie de la Cuesta, mejor evítalo, porque ahorita ya no te conviene desde Técnicos a Playa Roqueta. También lleva mucha carga. Avenida Carrillo Puerto, súper lento desde Avenida Revolución hasta Escuelas del Ferrocarril. Y Boulevard Bernardo Quintana también tiene complicaciones, que están desde Avenida Revolución hasta Acceso 3.
1: Clima.
22: 16 grados. 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
8: 8:20, Panorama Informativo 88.9, información que sirve. Yo soy Alejandro Villalbazo, en X, en TikTok, arroba Villalbazo 13. 10 meses que desapareció Ana Amelie García Gámez. Su mamá Vanessa va justamente ahorita viajando en metro. Tengo entendido, Vanessa, que vas a una búsqueda esta mañana de 12 de mayo, Vanessa.
0: Sí, Alejandro, gracias. En efecto, vamos a una búsqueda de estas masivas hacia la alcaldía Álvaro Obregón, en donde pues también tenemos un gran número de desaparecidos.
8: ¿Cómo van las cosas a 10 meses, Vanessa?
0: Bueno, Alejandro, desafortunadamente, como lo hemos visto en 10 largos meses, pues no tenemos todavía una línea clara de investigación. Estamos buscando, seguimos buscando con el apoyo de la Agencia de Inteligencia y Seguridad Nacional, que nos apoyó Olivia Cacho en apoyarnos en el seguimiento de este caso. Ha sido complicado. La verdad creemos que pues sí puede ser un tema de crimen organizado y creemos
8: que
0: de la manera de que sí y de
8: perdón, ahí se nos está viciando mucho la comunicación. Es que Vanessa va viajando en el metro y pues ya saben ustedes que la señal no es muy buena, ¿no? Entonces, desafortunadamente se nos está cortando. Vamos a permitir que y dejar que Vanessa continúe su viaje, su camino a esta búsqueda que dice masiva, se llevará a cabo esta mañana en la alcaldía Álvaro Obregón, y mañana presentamos ya una conversación con Vanessa ya con más calma, ¿no? Les prometo que hoy en la tarde la grabo y mañana presentamos lo que Vanessa tenga que platicarnos a 10 meses de la desaparición de Ana Amelie. Y miren, creo que además el minuto que platicamos con Vanessa es totalmente revelador. La pregunta es directa, Vanessa, ¿qué ha pasado? Y la respuesta es directa. No hay línea clara de investigación. ¿En qué jodido país estamos viviendo? ¿En qué insensible país estamos viviendo? 10 meses. Una joven de 19 años, que a los días de la desaparición cumplió 20. 10 meses. Y no hay una línea clara de investigación. Es decir, estamos parados en el mismo sitio que hace 300 días. Uh-huh. Ahí parados, en el mismo lugar. Ahí en el Pico del Águila. Ahí en el Cerro del Ajusco. Sin rumbo, sin guía, sin una autoridad, Iñaki, que apapache a la gente. Que le diga a quien está buscando: mira, ven, ¿no? Mira, ven, tenemos una investigación. Nuestras líneas son estas. Estamos avanzando. Estamos. No, ni eso. La respuesta es: no hay una línea de investigación.
19: No hay empatía, ni siquiera por parte de quien dice que llegó a la jefatura del Ejecutivo, ¿no? Que llegaron todas. Pues no, no llegan todas, ¿no? Hay 10 mujeres que son asesinadas al día por el hecho de ser mujeres que no llegan. Uh-huh. Hay personas como Amelie dentro de estas 40 personas que desaparecen al día en México, que no llegan, muchas de ellas son mujeres. Uh-huh. ¿Qué les pasa? ¿Quién sabe? Pero siempre nos siguen con el circo de que ya se abrió la carpeta de investigación, estamos atendiendo las causas, pero en lugar de mostrar esta sensibilidad, salir de Palacio y hablar con las madres buscadoras o recibirlas, ¿no? Pues no, prefiere recibir a un grupo de artistas coreanos, que está bien, ¿no? Está bien, como parte de lo mismo, pero con la misma, también debes de recibir las causas y las cosas que suceden en este país y que afectan a millones de personas. Creo que eso es lo primero. Y esto es parte de tu responsabilidad como mandatario,
8: ¿verdad? No, y en un tema tan sensible, ¿no? Estás hablando de familias, de mujeres, de hombres, de abuelos, ¿sí? De tíos, de primos, de hermanos, que están buscando a alguien de su familia, ¿no? Y que además todos los días, ya dabas el dato, 40 personas se suman a una lista de desaparecidos. Y se dice ya con tanta naturalidad. Ah, es que en México 40 personas desaparecen todos los días.
19: No debemos de normalizarlo, pues esto es terrible.
8: Hay 130 mil desaparecidos.
19: Sí.
8: Hay 70 mil cuerpos en CEMEFOS sin identificar. Y eso te habla de una autoridad que no quiere o no puede.
19: Sí.
8: O las dos cosas. O que es cómplice. La Comisión Interamericana, el Comité contra la Desaparición Forzada de Naciones Unidas, en el caso de Ana Meli, ha volteado y ha dicho, a ver, ¿qué está pasando en un incumplimiento del Estado en la investigación de buscar y localizar a una joven? Ni así.
19: Ya los desestimaron.
8: Total.
19: Les llamaron mentirosos.
8: Sí.
19: Aquí.
8: Sí, porque como el discurso
19: claro.
8: No
19: coincide.
8: Empata,
19: ajá.
8: No macha, entonces, ¿sabes qué? Y todo lo que no macha, pues es mentira, no. Hay una realidad. Le decía ahorita a Iñaki, ahorita que estábamos en el corte y que ya se nos había interrumpido por primera vez la comunicación con Vanessa, con la mamá de Amelie, y se los dejo en la reflexión ya para irnos a la pausa. ¿Qué estás haciendo tú ahorita? Porque sabes que hay por lo menos una mamá, la mamá de Ana Meli, que en este momento viaja en metro a buscar a su hija. Y así hay 130 mil historias de mexicanos que están buscando hoy a los suyos. Y que van a rascar la tierra. Que van a meter la varilla para saber si ahí huele o no huele.

0: años en que era joven, bueno, más joven que hoy.
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4: Mucho tráfico.
3: Te comento que la carretera Tlacote ya se detiene, justamente de este camino a Tlacote con dirección a la capilla.
4: Lento.
3: Tenemos asentamientos en carretera 57 con dirección a la Ciudad de México, entre avenida 5 de Febrero a prolongación Pasteur, avanzas lento.
4: Buen avance.
3: Avenida Constituyentes no lleva carga desde prolongación Corregidora Sur hasta avenida Cimatario. Avenida Universidad tampoco lleva carga desde prolongación Corregidora Norte hasta Boulevard Bernardo Quintana.
4: Clima.
3: 16 grados. 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
4: Porque no creo que haya algo peor que no saber en dónde está tu hija, tu hijo, tu papá, tu mamá, tu abuelo, tu hermana, el que sea de tu familia. Porque cuando fallece sabes que fallecieron. Y te queda por lo menos ese consuelo de ir a darle sepultura a alguien. Por eso te invito a la reflexión, ¿qué estás haciendo en este momento? Porque en este momento hay madres buscadoras y englobando a familias que van ahorita a buscar a los suyos, que ahorita van viajando en el metro y que tal vez tú ahorita te subes al metro y puedes ir al lado de esa persona y no tenemos ni idea.
5: Fíjate que lo que dijo Ceci Flores hace unos días, cuando encontró a su hijo, finalmente después de mucho tiempo, creo que resume todo lo que muchos padres de familia quieren, quisieran, que tienen hijos desaparecidos o hijas o parejas. Ya te encontré, hijo, vámonos a casa. Ya estás conmigo. O sea, aunque sea un huesito, eso es certeza.
4: Lo dijo don Gustavo.
5: Esa certeza de tener algo que enterrar, porque sigue siendo mío, sigue siendo mi gente, mi familia. Aunque sea una piececita de una vértebra. Enterrarlo, tener la certeza de que ya no va a estar conmigo, pero ya está conmigo, ¿no? Sí. O sea, ya tengo en dónde rezar, ¿no? Por el alma de alguien.
4: Y lo que llaman también ahora los cuartos vacíos, ¿no? Sí. Estos espacios que eran el cuarto de alguien.
5: Sí.
4: Y que siguen intactos. Esperando a que ese alguien regrese.
5: A que regrese. Sí.
4: Por eso te decía, yo creo que no hay nada peor
5: que la incertidumbre.
4: Porque cuando falleció, o sea, a lo mejor te cuesta mucho trabajo, pero en algún momento vas a limpiar ese cuarto y vas a sacar cosas. Cuando no regresó, ¿por qué las vas a sacar? Si tal vez regrese mañana o es pasado.
5: Parte de tu duelo. Necesitas darle seguimiento a ese duelo. Pero no puede estar atorado ese duelo.
4: Entonces, por eso en la reflexión, ¿no? Vamos a darle a la vida, ¿no? A darle a la vida porque no sabemos quién va viajando a nuestro lado. 8:34, tráfico, clima cada 15 minutos. Mónica Villalobos.
6: Alejandro, gracias. Les comento que hay un vehículo descompuesto en San Antonio Abad, a la altura del metro Chabacano, con dirección al centro. En unos minutos más información.
5: Gracias, Moni. Vámonos al panorama. Autoridades aseguraron aproximadamente 59,550 dosis de cocaína. Esto es en la autopista Morelia-Salamanca. Y vamos con Cristian Pérez, desde Irapuato. ¿Cómo estás, Cristian? Muy buenos días.
7: Iñaki, ¿qué tal? Buenos días. Así es, te comento que en la autopista Morelia-Salamanca, cerca de la caseta de cobro de Valtierrilla en Salamanca, Guanajuato, integrantes de la Policía Estatal de Caminos, en coordinación con el Ejército y la Guardia Nacional, aseguraron aproximadamente 59,550 dosis de cocaína ocultas en un compartimiento clandestino debajo de los asientos delanteros de una camioneta con placas de Texas. La Secretaría de Seguridad y Paz de Guanajuato reveló que el vehículo era conducido por una mujer de nacionalidad estadounidense, quien fue detenida. La detención ocurrió durante una inspección preventiva, luego de identificar que la conductora circulaba sin cinturón de seguridad. Al revisar el vehículo, primero fue localizado un paquete en la guantera y posteriormente un compartimiento oculto con más paquetes de la misma droga. La persona detenida viajaba acompañada de dos menores de edad, cuyos derechos fueron salvaguardados conforme a los protocolos correspondientes, mientras que la detenida y los indicios fueron puestos a disposición de la Fiscalía General de la República. De acuerdo con las autoridades de seguridad, del 26 de septiembre de 2024 al 30 de abril de 2026, en el estado de Guanajuato se han asegurado más de 2.3 millones de dosis de droga y generando una afectación superior a los 712 millones de pesos a las economías criminales. Hasta aquí el panorama desde Guanajuato.
5: Oh, Cristian Pérez desde Irapuato, Guanajuato, allá nos hace el favor de escuchar a través de iHeartRadio. Fueron detenidos varios extranjeros por robo a cuentavientes desde la capital de Colima, la ciudad de Colima, Alondra Novelo. Buenos días, Alondra.
8: Buenos días, Iñaki, buenos días a nuestro auditorio. Así es, la gobernadora de Colima, Indira Vizcaíno, pues informó sobre la detención de esta célula integrada por ciudadanos colombianos presuntamente dedicados al robo a cuentavientes en Colima. La mandataria detalló pues que este grupo operaba mediante una estrategia específica para cometer robos patrimoniales, delito que afirmó pues continúa siendo con una de las prioridades de atención para las autoridades estatales. Comentar que la detención pues tiene los detenidos tienen por lo menos 8 meses en el estado delinquiendo con el mismo modo operandi y ya hace unos meses había sido identificado por una de las víctimas. Tras esta detención, pues fueron puestos a disposición por las autoridades correspondientes para darle seguimiento. Este es el panorama que tenemos desde Colima.
5: Te agradezco mucho, Rebeca Morales, perdóname, Alondra Novelo, desde la capital de Colima. Se espera que el próximo amistoso de la selección mexicana llegue acompañado de una buena derrama económica para el Estado de México. Ahora sí, desde Toluca, Rebeca Morales. ¿Cómo está, Rebe? Muy buenos días.
9: ¿Qué tal? Muy buenos días. Pues en efecto, se espera ya, pues con ansias, el tema del partido amistoso, este último de la selección de mexicana que se jugará en el estadio Nemesio 10, esto en la capital del Estado de México contra Sudán, y que pues detonará de manera importante al sector gastronómico, también la renta de habitaciones, el modelo Airbnb, especialmente aquellos lugares en donde pueda ser proyectado el partido, así incluso como la venta de playeras oficiales. De acuerdo con el presidente de la Cámara de Comercio, esto equivaldría más o menos a una final de fútbol mexicano en el cual pues el Toluca sea finalista, y dijo solamente durante la última justa deportiva en ese sentido se recibieron más de 160 millones de pesos en derrama económica. Dijo, se está preparado para recibir a los turistas, a los visitantes que vengan principalmente de la zona metropolitana del Valle de México, y dijo con esto pues se busca que el verano se sienta mucho más ligero para el comercio establecido justo aquí en la capital del Estado de México. El panorama desde la entidad.
5: Te agradezco mucho, Rebeca Morales, desde Toluca, Mix 90.1 de tu frecuencia modulada. La banda El Aragán y Compañía está celebrando sus 35 años de existencia. Ya se ha convertido en un gran clásico del rock nacional. ¿En dónde va a ser la fiesta? Y a ver si invitan a Isaac Castañeda.
10: La noche del próximo 17 de mayo será especial para el público rock and rollero, pues el Aragán y Compañía, una de las bandas más representativas de la escena del rock nacional, ofrecerá una tocada en la Arena Ciudad de México, que aseguran será un convivio musical para repasar y festejar sus 35 años de trayectoria. En conferencia, Luis Álvarez, vocalista y guitarrista de la agrupación, afirmó que la presentación será un abanico musical, y aunque representa un reto, promete que será una completa celebración.
11: En esta ocasión y en este año nos tocó hacer Arena Ciudad de México, que es un reto, es un escalón en el camino del Aragán, pero sobre todo es una fiesta que queremos celebrar con todo el público rock and rollero que nos ha acompañado de toda la vida.
10: 88.9 Noticias, Isaac Castañeda.
5: Felicidades para el Aragán. 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Vámonos a los deportes, el comentario deportivo con Toño de Valdés. Hola, Toño.
12: ¿Qué tal, amigos de Panorama? Un placer saludarles. Los Rays de Tampa consiguieron una buena victoria el día de ayer. Poca actividad, por cierto, en el béisbol de Grandes Ligas, pero bueno, Tampa venció a los Azulejos en Toronto, 8-5, y volvió a aparecer el bat del mexicano Jonathan Aranda. Volvió a ser efectivo, conectó su octavo home run de la campaña, produjo 3 carreras, y atención con lo que está haciendo el primera base de las Rayas de Tampa, porque Aranda lleva ya 32 carreras impulsadas. Hablando de la Liga Americana, es el número 1 en producciones. Nadie tiene más carreras producidas que el mexicano, y la verdad es que pues esto hay que resaltarlo. Aaron Judge está en el segundo lugar de la Liga Americana, el jardinero de los Yankees de Nueva York, el señor juez, con 30 carreras impulsadas. Jordan Álvarez de los Astros de Houston, el cubano, tiene 29 carreras producidas, lo mismo que Munetaki Murakami, el sensacional japonés que tienen los Medias Blancas de Chicago, también con 29. Ben Rice de los Yankees de Nueva York con 29 también. Son los mejores productores en el béisbol actualmente en el joven circuito, pero el número uno y el que está hasta arriba en este momento es mexicano, es de Tijuana, se llama Jonathan Aranda, y hay que darle todo el crédito que se merece, teniendo una actuación realmente extraordinaria, y pues esperemos que las lesiones le respeten, porque el año pasado estaba peleando no las carreras producidas, pero sí el liderato de bateo en la Liga Americana, cuando se cruzó una lesión y lamentablemente esto le afectó y ya no pudo seguir con su gran año. Pero esta vez es la producción de carreras, y además ya está bateando arriba del 270, o sea, está teniendo un año muy bueno. Y además Tampa es líder en el este de la Americana, le saca 2 juegos a los Yankees de Nueva York. Un saludo para todos ustedes, amigos de Panorama.
5: Muchas gracias, Toño. Alex Villalbazo, Alex Cervantes, Iñaki Manero, en Panorama Informativo 88.9 Noticias, información que sirve y por iHeartRadio. Moni Villalobos, tráfico y clima cada 15. ¿Qué hay nuevo, Moni?
6: Hola, Iñaki, gracias. Les comento que se implementa corte a la circulación en Abraham González, desde General Premia hasta Atenas, en la Colonia Juárez, Alcaldía Cuauhtémoc, debido a la presencia de manifestantes. Usa como alternativa Lisboa. En unos minutos, más información.
13: La respuesta de la trivia, Iñaki.
5: Vámonos, Alex, y platicamos hace una hora o hace 2 horas, depende a qué hora amablemente nos has estado escuchando aquí en Panorama, la manera de no pagar tanto dinero por un abusivo impuesto de muchos que había en Inglaterra. Le dio la forma tradicional a cierto objeto de la vida diaria que millones utilizamos casi en todos lados y con muchos usos, no solamente uno. ¿De qué estamos hablando?
13: Dale. ¿No?
5: Y lo llevas en todos lados, por ejemplo, dale. Ahorita yo agarré uno ahí de la entrada, ¿no? Porque pues de repente está bien si vas en el taxi, ¿no? O si estás en la oficina, estás enterando de lo que pasa en el mundo, además de estar escuchando la radio, estar viendo la tele. Pues desde luego el diario impreso, desde el siglo XVII, cuando empezó el primer diario, 1605, pues era una forma de que la gente se entere de lo que pasa en su localidad. Nada más que en Inglaterra, como eran unos abusivos en la corona, empezaron a ver que se estaba haciendo pues muy famoso el hecho del periódico, que la gente leía el periódico. Y empezaron a ponerle impuestos a la cantidad de hojas que tuvieron periódico. Y es que los periódicos tenían, en aquel entonces eran más chiquitos, las hojas eran muy chiquitas y tenían un chorro de hojas para ponerle todo el contenido. Y cuando se dieron cuenta las personas que publicaban estos diarios, dijeron, sí, esa es la onda, por eso no estás cobrando impuestos, bueno, hagamos entonces las hojas más grandes para poner todo el contenido en menos hojas. y pagar menos impuestos.
4: Ok.
5: Y tómalo,
4: por eso,
5: hermano,
4: se convirtieron en...
5: Ajá, por eso los periódicos. Y este, fíjate, este que tengo aquí en mis manos es de los ya casi casi formato tabloide, no son más chiquitos. Uh-huh. Pero el tamaño común, normal, tradicional del periódico, que es un periódico grande, uh-huh, ¿no? Por eso también empezaron a salir decir la de 8, ¿no? Pero uh-huh, se publicaba la nota más importante en 8 columnas, pues se sigue publicando. Pero los periódicos grandes, los periódicos que todavía existen, son precisamente resultado de eso, uh-huh, de no querer pagar un impuesto a la cantidad de hojas de los periódicos por este impuesto absurdo de la corona británica.
4: Ok.
5: ¿No?
4: Bien.
5: Y luego apareció el formato tabloide, que es un formato ya más chiquito, para uh-huh, poderlo leer en el tranvía, ¿no? Pero el formato tradicional del periódico fue básicamente para eso, para no pagar impuestos.
4: Híjole, ese nos fue el tiempo. Ah. Es que te quería comentar, ¿no? Acá nos vimos más abusados. Ajá. Porque acá teníamos el control del papel.
5: Sí, claro. Cuarto.
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15: Amigos de Mix, ¿qué tal? Espero sigan pasando un excelente martes.
16: Mucho tráfico.
15: Ya tiene intensa carga Avenida Cimatario desde Profesores con dirección a Avenida Constituyentes. Avenida Pie de la Cuesta, mejor evítalo, porque ahorita ya no te conviene desde Técnicos a Playa Roqueta. También lleva mucha carga. Avenida Carrillo Puerto, súper lento desde Avenida Revolución hasta Escuelas del Ferrocarril. Y Boulevard Bernardo Quintana también tiene complicaciones, que están desde Avenida Revolución hasta Acceso 3.
2: Clima.
15: 16 grados. 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
4: Estamos con la respuesta de la trivia aquí.
5: Gracias, Alex. Y bueno, recapitulando, decíamos, por estos impuestos injustos de la corona británica, hay algo que tomó la forma tradicional, la forma que conocemos hoy en día, que pensábamos que siempre había sido así, de que estábamos hablando, pues, de los periódicos, de los diarios que todos leemos todos los días en todos lados, y que no solamente se utilizan para leer las noticias o ver los anuncios clasificados, ¿no?, o ver los monitos o ver la sección deportiva, sino ya decíamos que también tiene muchos usos, como por ejemplo en la carnicería, ahí te envuelven el kilo de aguayón.
6: Sí.
5: O en el mercado también te ponen ahí la fruta, ¿no? También
6: para madurar la fruta.
5: Exactamente, el papel periódico. Tiene muchos usos el papel periódico, no solamente para ver. Pero el tamaño normal, el tamaño ya estándar, el tamaño que todos conocemos clásico de los periódicos, es precisamente porque los señores publicistas de los diarios en el siglo XVIII en Inglaterra decían así: ¿me estás cobrando por hojas? Ah, pues voy a hacer la hoja más grande para que quepa más contenido con menos hojas.
6: Era no hoja, no tamaño, ¿no?
5: Hoja, no tamaño, exactamente, ¿no? Entonces la corona británica pues tuvo que decir, pues sí, me ganaron.
6: Te digo que acá más abusados, porque acuérdate que en el siglo pasado...
5: Sí.
6: El control del papel periódico lo tenía el gobierno.
5: IPSA. Sí.
6: Y entonces aquel periódico que no estaba alineado con el gobierno, pues entonces no recibía papel, que fue la gran crisis de Excelsior.
5: Así es. Sí, por eso cerraron Excelsior, finalmente, porque Excelsior no se plegaba a las órdenes del gobierno en turno. Y entonces, sí, pues te estamos cortando la producción de papel, porque sí, efectivamente, tenía todo el control del papel para que salieran todos los diarios en el país, circulación nacional o incluso hasta local.
6: Entonces, bueno, pues afortunadamente eso ya no existe, pero si éramos, bueno, finos.
5: Sí, era el control de los medios.
6: Oye, y hablando, busqué, ¿no?, en el tema de la respuesta de la trivia,
5: sí,
6: busqué,
5: señor,
6: opciones, y me encontraba con estos absurdos impuestos en la Gran Bretaña. Que este, bueno, es común, y también creo que aquí estuvo, ¿no?, el impuesto sobre las ventanas.
5: Sí, el impuesto sobre las ventanas e incluso impuesto sobre la luz del sol en las ventanas.
6: ¿Cuál era?
5: A ese hinche nivel llegaba, ¿no? O sea, si a la ventana de tu casa le daba más luz del sol que la de tu vecino, tú pagabas un impuesto especial.
6: Ándale.
5: Entonces, si tú vas a Reino Unido, en Londres y en otras ciudades muy antiguas, en las zonas antiguas de estas ciudades, Y ves los edificios más o menos de esa época, te das cuenta que algunas ventanas están tapiadas, ¿no? ¿Por qué, no? ¿Por qué le ponen ladrillo a las ventanas? Precisamente porque eran ventanas en donde le daba más luz del sol. Entonces la gente, para no pagar impuestos, pues voy a tapiar mi ventana para no estar pagando tanto impuesto.
6: Sí, pero dicen que la consecuencia de eso eran casas mal ventiladas.
5: Claro.
6: Y entonces con mayor propagación de enfermedades.
5: Y justamente lo que dices bien, muchos de los contagios de peste que

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2: Ni a como castigo la pena de muerte.
3: O sea, le ponían un sello real
2: al sombrero. Sí, sí, al sombrero. Lo marcaban. Sí. ¿No? Ahora tú falsifica el sello, está bien. Lo puedes falsificar, nada más que si yo te cacho, ahí te va la pena de muerte.
3: Te vas al cadalso. Así andarte burlando de la gente.
2: Así.
3: Y decíamos, ¿sabes quién le copió mucho a estos impuestos absurdos? Antonio López de Santana. Uh-huh. El impuesto a puertas y ventanas de 1854. Uh-huh. Que se llamaba contribución de luces exteriores.
2: Ok.
3: Impuesto a los perros, 1853. Uh-huh. Un peso mensual por cada perro, mascota o de casa, con la amenaza de confiscar o sacrificar al perrito. Oh, si no lo pagabas. Impuesto a carruajes y caballos, uh-huh, por poseer coches, carretas y caballos de silla, o impuesto por luces y letreros. A los negocios por los letreros y luces exteriores que tuvieran. Claro, no habían en aquel entonces luces eléctricas. Pero pues todo era con velas.
2: ¿Sí? Ahora muy disfrazados, pero hay también varios de esos, ¿no? Claro. Acuérdate que acaban de sacar el impuesto por usar una bicicleta.
3: Sí.
2: Porque finalmente al cobrarte unas placas para usar una bicicleta o que tengas que traer una licencia por subirte una bicicleta en la Ciudad de México, pues termina siendo un impuesto, ¿no?
3: Por eso te explicas la reticencia de la gente, el recelo de la gente cuando el gobierno, por ejemplo, del Estado de México quiere darle una certeza a los perros y los gatos, a las mascotas, uh-huh, ¿no? Contar, hacer un censo de mascotas, uh-huh, y darle a cada uno una credencial o
2: sí, ¿no? un registro
3: de mascotas. ¿Para qué? ¿Para que me andes cobrando impuestos como Santana? Por eso, digo, la mula no era arisca. Sí, ¿no? Sí, sí.
2: Hablando de... Vámonos a Acapulquito, ¿te parece?
3: ¿Cómo no?
2: Habían dicho que no, y que no, y que no a la Camoto. Ya dieron también bracito a torcer, pero con algunas condiciones. Adriana Covarrubias, buenos días, Adriana.
4: ¿Qué tal, Alejandro? Buenos días al auditorio. Te comento que pues la alcaldesa de Acapulco, Avelina López Rodríguez, aseguró que todo mundo puede venir a Acapulco, solamente que se debe de someter dentro de la legalidad. Esto luego de que había declarado anteriormente, junto con empresarios, que no había permisos para realizar el Acamoto 2026, aunque no es un evento oficial. Escuchemos lo que dice.
5: Todo mundo puede venir a Acapulco, solamente se debe someter a la legalidad.
4: Sin embargo, a 3 días de que comience el arribo masivo de motociclistas que anualmente se reúnen en ese destino de playa, la alcaldesa Avelina López afirmó que el municipio brindará seguridad de manera coordinada con el gobierno del estado. Escuchemos.
5: Hemos traído el tema con la estrecha coordinación que traemos con la Mesa de Coordinación de Paz, que preside nuestra gobernadora, y la Mesa de Coordinación Regional, que igual ahí nos encontramos, entonces hemos pues dado seguimiento al tema y pues estamos, Acapulco está haciendo el trabajo que le corresponde.
4: Y es que ayer, Alejandro, la presidenta de la República, Claudia Sheinbaum, dejó claro en la mañanera que el control y el orden del evento llamado Acamoto, que se lleva a cabo del 14 al 17 de mayo, le corresponde a las autoridades municipales y estatales. El arribo masivo de motociclistas es algo que no se puede impedir, a pesar de que el gobierno municipal y empresarios insisten que no hay permisos para llevar a cabo este evento y para hacer acrobacias. Y ante la llegada de motociclistas que se espera, pues empezarán a llegar a partir del día jueves, el secretario de Seguridad Pública del municipio, Federico Argumedo, advirtió que Acapulco pues van a realizar operativos para evitar que participantes de la Camote violen la ley durante su estancia en este destino de playa.
2: Y el tema, Adriana, es ¿para qué prohibir, no? Mejor unirte, y hay que unirte bien, y hay que hacer las cosas bien, con algo que incluso deja dinero. Entonces, ojalá y hagan las cosas bien para que sea un evento limpio y no hablemos otra vez el próximo lunes del saldo rojo en el Acamoto. Son 5 para las 9.
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1: Obras.
7: Debido a las obras del Tren México-Querétaro, hay reducción de carriles en prolongación Corregidora Norte. Esto es entre Unión y Avenida Universidad para que anticipes tu salida.
1: Mucho tráfico.
7: Avenida Carrillo Puerto todavía se compra.

0: duplica desde Avenida Revolución hasta Espuela del Ferrocarril. Boulevard Bernardo Quintana, no te lo recomiendo. Desde Avenida Revolución hasta Acceso 3 se complica bastante. Recuerda que Avenida Cimatario también está demasiado lento desde Profesores con dirección a la Avenida Constituyentes.
1: Clima.
0: 16 grados. 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
16: 9:00, Panorama Informativo 88.9, información que sirve. Yo soy Alejandro Villalbazo en X, en TikTok, arroba Villalbazo 13. Es martes 12 de mayo, Iñaki Manero. ¿Cómo estás, Iñaki?
17: ¿Cómo estás, Alex Villalbazo, Alex Cervantes, amigos de la República Mexicana y de todas partes por iHeartRadio, una hora más de panorama?
16: Los mensajitos son en el WhatsApp 5580-255-889. Tráfico y clima cada 15 minutos. Mónica Villalobos.
18: Alejandro, gracias. Les comento que hay un vehículo descompuesto en San Antonio Abad, a la altura del metro Chabacano, con dirección al centro. En unos minutos, más información.
17: Gracias, Moni. Vámonos con el panorama. Familiares de migrantes desaparecidos en Chiapas concluyeron la intensa semana de labores de búsqueda en la frontera sur, aunque sin encontrar indicios que llevaran a la posible localización del grupo de 40 extranjeros que desapareció en diciembre de 2024 al cruzar hacia los Estados Unidos por los municipios de Tonalá, Tapachula y Mazatán, los cuales son un paso obligado de migrantes. Y un sujeto que se identifica como abogado y que se dedica a conducir un vehículo para una plataforma digital de chofer por aplicación, intentó raptar a una mujer de 20 años quien logró escapar saltando del vehículo en movimiento mientras pasaba frente a una estación de bomberos en Mexicali, Baja California. La Fiscalía del Estado informa que el chofer fue identificado como Ángel N. y confirmó que ofrecía servicios jurídicos a través de una página de Facebook. Una empresa ubicada en la zona industrial de Tizayuca, en el estado de Hidalgo, fue clausurada de manera parcial preventiva después de que vecinos reportaran fuertes olores químicos en la zona sur del municipio. Durante las investigaciones, fueron detectados olores similares a solventes químicos provenientes de una tubería conectada a un registro dentro del inmueble donde se dedican al manejo de residuos industriales. La oposición exige medidas más drásticas en el caso de Rubén Rocha Moya y Isaac Castañeda.
19: La dirigencia del PAN y sus líderes en ambas cámaras exhortaron nuevamente a la desaparición de poderes en Sinaloa para elegir gobernador y juicio político contra Rubén Rocha por las acusaciones que pesan en su contra por narcotráfico y nexos con el crimen organizado. El presidente de Acción Nacional, Jorge Romero, agregó que presentarán una denuncia ante la Corte Penal Internacional por la Comisión de Delitos de Lesa Humanidad en el estado de Sinaloa.
20: El próximo miércoles empezará en la Comisión Permanente del Congreso de la Unión la formal solicitud por parte de Acción Nacional y esperamos que a la oposición se sume para la desaparición de poderes en el estado de Sinaloa, porque consideramos que se actualizan absolutamente las causales.
19: 88.9 Noticias, Isaac Castañeda.
17: 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Autoridades aseguran que en México hay control de la inflación a pesar de los precios de los energéticos y de lo que tú te encuentras cuando vas al mercado. Alemán Luna.
21: Luego de tres meses de aceleración, la inflación en México se encuentra bajo control al ubicarse en abril en 4.45% a tasa anual. Así lo afirmó este lunes el secretario de Hacienda y Crédito Público, Edgar Amador Zamora, durante una cátedra organizada por la Facultad de Economía de la UNAM. Señaló que la política fiscal ha contribuido a contener las presiones de los precios de energéticos.
22: La inflación se encuentra bajo control, se encuentra dentro de los márgenes de variabilidad del Banco Central, se encuentra dentro de los márgenes de acción de la política monetaria y que ha sido apoyado también por parte de la política pública.
21: 88.9 Noticias, Alemao Luna.
17: En el panorama de los espectáculos, llegó la hora para el Festival de Cine de Cannes, que reúne a la élite del cine mundial, Roberto Juárez.
23: Hoy arranca la edición 79 del Festival de Cannes en la Costa Azul de Francia, con una alfombra roja llena de estrellas como Javier Bardem, Kate Blanchett y Michael Fassbender. La ceremonia de apertura también incluirá la entrega de una palma de oro honorífica al director Peter Jackson. En competencia por la Palma de Oro participarán 22 películas, entre ellas tres producciones españolas, un hecho inédito para la industria cinematográfica de España. Destaca Amarga Navidad, con la que Pedro Almodóvar busca ganar por primera vez el máximo reconocimiento del festival. El jurado de esta edición es presidido por el cineasta surcoreano Park Chan-wook y cuenta con figuras como Demi Moore y Chloe Zhao. Además del cine y el glamour, el festival vuelve a estar rodeado por debates sobre política y conflictos internacionales. Para 88.9 Noticias, Roberto Juárez.
17: 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Vámonos a los deportes, don Alex Cervantes.
1: Muchas gracias, Iñaki Tocayo. La última y nos vamos. No sin antes recordarles que se dieron a conocer fechas y horarios para los partidos de las semifinales de la Liga MX. La serie entre Pumas y Pachuca estará arrancando el próximo jueves 19 horas en la cancha del Estadio Hidalgo. La vuelta el domingo en el Estadio Olímpico Universitario, de igual manera a las 19 horas. Mientras que Chivas contra Cruz Azul se juega la ida el miércoles en el Estadio Azteca 20 horas, la vuelta el sábado en la cancha del Estadio Jalisco a las 19 horas. En información de la NFL, los Gigantes de Nueva York recibirán a los Vaqueros de Dallas el 13 de septiembre en el primer partido de domingo por la noche de la temporada. Mientras que Filadelfia y Dallas se enfrentarán el día de Acción de Gracias, jueves 26 de noviembre, en el AT&T Stadium. Hasta aquí la información deportiva.
17: Muchas gracias, Alex. Alex Villalbazo, Alex Cervantes, Iñaki Manero, en Panorama Informativo, en 88.9 Noticias, información que sirve por iHeartRadio. Moni Villalobos, te tiene todo el panorama del tráfico y el clima cada 15 minutos. ¿Qué nos cuentas, Moni?
18: Hola, Iñaki, gracias. Les comento que se implementa corte a la circulación en Abraham González, desde General Premia hasta Atenas, en la Colonia Juárez, Alcaldía Cuauhtémoc, debido a la presencia de manifestantes. Usa como alternativa Lisboa. En unos minutos, más información.
16: Panorama Informativo 88.9, información que sirve. Yo soy Alejandro Villalbazo, en X, en TikTok, arroba Villalbazo 13, los mensajitos en el WhatsApp 5582558189. Ya quedamos que fue una mentira eso de que se acabó el huachicol en México, ¿no? Total mentira. Esa mentira que además se va enfrentando a una realidad que cada rato te dice que encontraron otra toma clandestina, o un túnel, o un contenedor marítimo, que fue lo que agarraron en Nuevo León, en Santa Catarina. Túnel, contenedor, más de 200,000 litros de hidrocarburo, todo un sistema utilizado para el robo de combustible en Santa Catarina, Nuevo León, que exhibe sin duda la infraestructura y logística que tienen los guachicoleros con la complicidad de una autoridad. René Ponce, golpe al guachicol. Buenos días, René.
3: ¿Qué tal? Muy buen día, Alejandro. Efectivamente, pues la Fiscalía General de la República informó sobre este aseguramiento de un túnel conectado directamente a un poliducto de Petróleos Mexicanos. Es el municipio de Santa Catarina, Nuevo León, una instalación clandestina utilizada para la extracción ilegal del hidrocarburo, un huachitúnel. El vocero de la dependencia, Ulises Lara López, detalló que esta operación fue resultado de labores de inteligencia y trabajo de campo de elementos de la Agencia de Investigación Criminal, en coordinación con Pemex, con la seguridad de lo que es el Nuevo León y, por supuesto, Defensa y Guardia Nacional. Aquí su voz.
4: Con base en labores de inteligencia y campo, elementos de la Fiscalía General de la República, en coordinación con personal de Petróleos Mexicanos, aseguraron un túnel con equipo de extracción que conectaba un inmueble con un poliducto de Pemex y era utilizado para el robo de hidrocarburo.
16: René, se nos fue ahí la comunicación con René Ponce. Este sistema fue localizado dentro de las instalaciones de la terminal de almacenamiento y despacho de Pemex en Santa Catarina. Durante las inspecciones descubrieron que el túnel se extendía hacia un inmueble. Es un inmueble ubicado sobre el antiguo camino a Villas de García. Fue cuando llegaron a ese predio con una orden de cateo, René, que se confirmó lo que ahí estaban viendo los agentes.
3: Así es, Alejandro, agentes confirman que esta excavación conectaba directamente, imagínate, con un ducto de 18 pulgadas de Petróleos Mexicanos, un enorme tubo que estaba pues siendo pues extraído todo este combustible de manera ilegal. Aquí lo que dice el vocero de la Fiscalía.
4: En el interior de la excavación se localizó equipo utilizado para la extracción ilícita de hidrocarburo, entre ellos un niple soldado al ducto, una válvula de cierre rápida, una herramienta de roscado y una manguera de alta presión.
3: Y fíjate, Alejandro, además desde el túnel, las autoridades encontraron un predio acondicionado como pues prácticamente un centro de operaciones. Tenía de todo, almacenamiento y traslado de combustible. El lugar también contaba con oficinas, áreas comunes, autotanques, tractocamiones y pues diversos contenedores. Uno de los hallazgos que más llamó la atención fue un contenedor marítimo metálico como de película, dentro del cual se encontraba oculto el acceso al túnel clandestino. Es nuevamente Ulises Lara López.
4: El personal de la Policía Federal Ministerial localizó un contenedor metálico marítimo en cuyo interior se encontraba oculto el acceso al túnel, con lo que quedó confirmada la conexión entre el inmueble cateado y las instalaciones de Pemex Santa Catarina.
3: Y bueno, Alejandro, durante el operativo también fueron asegurados, ya lo decías al inicio, más de 200.000 litros de hidrocarburo, 23 tractocamiones, 10 autotanques, una grúa, 7 cajas secas y varios vehículos. También, por supuesto, herramientas utilizadas para la extracción y la movilización del combustible ilegal, el huachicol. Escuchemos.
4: Como resultado de estas acciones, además del inmueble y el túnel referidos, los efectivos federales aseguraron aproximadamente 205.418 litros de hidrocarburo, 23 tractocamiones, 10 autotanques, una grúa, 7 cajas secas, 3 vehículos y un teléfono celular.
3: Y bueno, Alejandro, pues este hallazgo vuelve a mostrar cómo el robo de combustible en México, el huachicol, no se ha terminado. Lejos de ser una actividad ilegal que está improvisada, pues cada vez tiene mayor infraestructura, en este caso subterránea, con maquinaria especializada, logística de transporte y redes capaces incluso de estar operando junto a instalaciones de Pemex, Alejandro.
16: Sí, habría que ponerlo en los términos que se ha manejado, René. A ver, estamos hablando de alto nivel de ingeniería para desarrollar este complejo de robo de combustible. Eso lleva complicidad. No hay de que es que no lo habían visto, porque como tenía, ¿qué dijiste que tenía de fachada para evitar que fuera descubierto, René?
3: Es un contenedor, Alejandro, te digo, que parece de película, de estos donde se meten la gente en las películas, abres este contenedor que traen pues estos grandes barcos y por ahí ingresas a alguna base militar, en este caso ingresabas a este túnel.
16: Y no me digan que nadie había visto eso, ¿verdad?
17: Sí, pasó desaparecido.
16: Y que no llamaba la atención, y que alguien no se había preguntado, ¿y eso qué será?, ¿no? O que un inspector municipal o estatal no hubiera preguntado, oye, ¿y por qué no vamos a ver si ahí hay negocio? Entonces, para que se desarrolle una obra de ingeniería de ese nivel para convertir ese túnel en toda un campo industrial de robo de combustible, es porque están embarrados los que quieran, municipales, estatales y federales. ¿Ah, quiénes? Pues quién sabe. Ya tendrán que investigar quiénes están embarrados. Pero aquí no nada más es de tres pelados guachicoleros.
17: No, aquí hay mucho más.
16: O del cártel fulano, perengano. Sí, están esos.
17: Pero es iluso el pensar que no había autoridades involucradas.
16: O sea, están esos tres pelados. Está el cártel que gusten y manden, pero también está el cártel de gobierno con su corrupción. No hay manera de que no ocurra así. Y además, acuérdense, todo palomeado por los jefes. Bueno, por lo menos eso decía aquel. Son las 9:15.
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7: Amigos de Mix, ¿qué tal? Espero sigan pasando un excelente martes.
0: Avisa.
7: Si tu camino es en la Ciudad de México, considéralo antes de salir. No están circulando los autos con engomado rosa a la terminación de placas, es 7 y 8.
0: Mucho tráfico.
7: Avenida de los Cedros se complica cada vez más de prolongación Pino Suárez a prolongación Zaragoza.
8: Prolongación Pasteur con dirección al sur ya es un punto demasiado lento desde Avenida Luis Vega y Monroy hasta Circuito Moisés Solana. Acceso 4 demasiado lento desde Avenida 5 de Febrero hasta Avenida Témpano. Carretera 57 con dirección a la Ciudad de México ya se retrasa desde Avenida 5 de Febrero a Paseo Quintas del Marqués.
9: Clima.
8: 17 grados. 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
16: 9:20, panorama informativo 88.9, información que sirve. Yo soy Alejandro Villalbazo en X, en TikTok, arroba Villalbazo 13. Los mensajitos en el WhatsApp 5580-255-889. La advertencia estaba hecha. Se iba a caer el cielo. Y el pronóstico es que ocurra así toda la semana. Y empezó ayer. Y el Valle de México iba a resultar seriamente afectado. Y se pedía hacer algo. Y nada más que, pues, ¿qué haces ya cuando tienes la bronca encima con ríos que se van a desbordar, como el Río Hondo o el Río de los Remedios, que provocó ayer broncas serias en municipio de Naucalpan, Estado de México, o en Alcaldía Azcapotzalco, en la Ciudad de México? Calles, casas, negocios inundados, carros arrasados. Isaac Castañeda, estás en Azcapotzalco. Isaac, buenos días.
33: ¿Qué tal, Alejandro? Muy buenos días a ti, a la audiencia. Así es, pues nos encontramos en esta zona limítrofe entre Azcapotzalco y Naucalpan, que ayer las fuertes lluvias que se registraron pues provocaron este desbordamiento de los ríos Hondo y los Remedios, dos canales de aguas negras en esta zona del Valle de México, Alejandro, lo que provocó afectaciones en distintas colonias de esta zona limítrofe, como Pastores, Alce Blanco, en Naucalpan, también San Pedro Jalpa, en la zona de Azcapotzalco, donde nos encontramos, donde hemos podido platicar con algunos de los vecinos, quienes están pues desesperados, realizando todavía labores de limpieza, limpiando el lodo después de que se redujo el nivel del agua a lo largo de la madrugada. Y sí comentarte que sí continúan estas labores de limpieza y también pues esta exposición a las infecciones por estas aguas negras que ingresaron a sus hogares, que afectaron incluso también algunos de sus muebles, de sus bienes. Esto nos contó una de las vecinas, Adriana, quien describió cómo se vivió de manera general esta situación de estas lluvias torrenciales que se registraron ayer por la noche. Escuchemos lo que dijo.
1: Realmente pues sí se vio muy afectada las colonias, ya que el canal se salió y entra a todas las calles hacia abajo de aquí de San Pedro Jalpa. Y pues todos sacaron sus autos, hubo casas que sí se les metió el agua, incluso ahí en aquí por la Firestone, toda la avenida se llenó de autos, ya que no querían que se les metiera el agua. Pero sí, olía horrible, bastante afectación. Se les pidió que pusieran cubrebocas, al menos un trapo en la boca, porque olía bastante mal, se salió el agua hasta de las coladeras.
33: Y bueno, también comentarte, Alejandro, que continúan estos olores fuertes, fétidos, después de este desbordamiento de ambos canales de aguas negras. Continúan las personas desesperadas tratando de limpiar, de rescatar un poco de lo que se les dañó, y también sí denunciaron pues esta respuesta tardía de las autoridades, en particular de la alcaldía Azcapotzalco, en esta zona de San Pedro Jalpa, también de la Secretaría de Gestión Integral del Agua, para estas labores de desasolve hasta altas horas de la noche continuaron durante la madrugada. Escuchemos nuevamente lo que nos dijo una de las vecinas.
1: A mí la verdad sí nada más había puras patrullas, lo que sí dicen que hacia el canal de aquí de Las Armas sí llegaron los bomberos, pero la verdad no, esa parte no la vi, pero sí las patrullas estuvieron aquí sobre la colonia de San Pedro Jalpa.
3: Muy bien, ¿cuál
1: es su nombre? Pues, sí. Adi López.
33: Y también comentarte, Alejandro, que la zona de Naucalpan se ha visto severamente afectada, toda esta zona de Pastores, Echegaray, también la zona que limita con la avenida Gustavo Vaz, nos han comentado algunos vecinos, venimos recorriendo desde allá cerca de la zona de la colonia Modelo, continúa también la gente ahí tratando de limpiar sus hogares, sus viviendas cerca de la zona de las fábricas, continúa la atención, también hemos visto algunos elementos tanto de la alcaldía Azcapotzalco, como también elementos del municipio de Naucalpan. Sin embargo, el daño está hecho y también los vecinos esperan que no continúen estas lluvias torrenciales la tarde de este martes. Así el panorama, Alejandro.
16: Es que habría que ponerlo con la gravedad que es, Isaac. Río Hondo y Río de los Remedios son ríos de aguas negras. A ver, eso de llamarles ríos ya es presunción.
3: Son ríos muertos.
16: Claro, son drenajes a cielo abierto, Iñaki.
17: De la antigua, los antiguos ríos que corrían por esta parte del Valle de México. Ya no. Ya de ríos ya no tiene. Ya están muertos.
16: De ríos ya nada más se les quedó la definición, pero. Pero son drenaje o drenajes a cielo abierto, que decir, reciben ahí descargas domésticas y de tu caso, de la mía, industriales, residuos sólidos, que son por sí solos, al ser drenaje a cielo abierto, un foco de infección, de malos olores, y por lo tanto, ríos de aguas negras, con alto riesgo de desbordarse cuando llueve como llovió ayer. Entonces, por eso la gravedad de lo que estamos hablando, por eso ahorita que Isaac nos dice, pues es que aquí huele horrible, claro, pues si se salió. Es que son las 9:25, perdón, pero se salió toda la caca que corre por esos ríos. Drenaje a cielo abierto. Todo eso se metió a casas, a negocios, a coches. Todo eso es lo que está ahorita ahí en el ambiente. Imagínense todo lo que está contaminado y de qué manera está contaminado. Quédate tantito, Isaac, vamos a una pausa. Son las 9:25.

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3: Buen camino, amigos de Mix. Tenemos más información para ti.
4: Mucho tráfico.
3: Recuerda anticipar tu salida. Avenida Piedalacuesta sigue complicándose desde Patria con dirección a Avenida Belén.
4: Lento.
3: Está con asentamientos Avenida Corregidora, así que el avance es lento desde Gonzalo Riarronte con dirección a la Avenida Constituyentes. Avanzas poco a poco sobre Ignacio Pérez, desde Madero y Avenida Zaragoza.
4: Buen avance.
3: En prolongación Ignacio Zaragoza desde Avenida Tecnológico con dirección hasta Luis Pasteur. Avenida Universidad no lleva carga, así que puede ser excelente opción si lo tomas de prolongación Corregidora Norte hasta Boulevard Bernardo Quintana.
4: Clima.
3: 17 grados. 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
15: 9:30, panorama informativo 88.9, información que sirve. Yo soy Alejandro Villalbazo en X, en TikTok, arroba Villalbazo 13, los mensajitos en el WhatsApp 5580255. 88.9. Para dimensionar la inundación de aguas negras en los límites de Azcapotzalco, Ciudad de México, Naucalpan, Estado de México. Se desbordaron Río Hondo, Río de los Remedios. Los dos llevan aguas negras. Los dos son drenajes a cielo abierto. Los dos hace... llevaban agua limpia. Hoy no. Hoy son parte del desagüe de las aguas negras del Valle de México, que con cualquier lluvia fuerte como la de ayer, se desbordan y provocan las broncas que hoy estamos platicando. Isaac Castañeda, estás ahí en estos límites, Azcapotzalco, Ciudad de México, Naucalpan, Estado de México, y la gente de lo que más se queja es de los olores. Isaac. No, creo que ya se nos fue Isaac Castañeda, ahí que estábamos pidiéndole que nos aguantara tantito en estos límites de donde está la situación crítica esta mañana entre Naucalpan, Estado de México, y Azcapotzalco en la Ciudad de México. La gente de lo que más ahorita se está quejando, Iñaki, es de los olores, ¿no? Claro. Y espérense a que eso baje un poco y que se siga desprendiendo todo el foco de infección que eso representa.
16: Y luego tiene que llegar el ejército a vacunar, como en todos estos casos, y cuando penetra esta agua con caca a las casas y se le pega a los muebles, ese mueble ya no sirve para nada. Y eso es lo que hemos aprendido en múltiples inundaciones que hemos tenido, pues ni modo, la desgracia de cubrir, ¿no?
15: Sí. Y la historia que platicamos cada vez que llueve con el desbordamiento de este tipo de ríos. Isaac Castañeda, ¿sigues ahí, Isaac?
17: Así es, Alejandro, continuamos en esta zona, recorriendo esta zona afectada por las lluvias en la colonia San Pedro Jalpa, en Azcapotzalco. Comentarte que apenas hace unos momentos vimos una brigada de elementos de personal de la alcaldía Iztacalco que con cubetas, con escobas, pues tratan ahí de apoyar un poco a los vecinos que tuvieron afectaciones en sus viviendas. Agregar que sí está el lodo por todos lados después de que se redujo el nivel del agua. Están trabajando los vecinos a marchas forzadas tratando de rescatar un poco ahí sus muebles, algunos de sus bienes, y también pues personal de la alcaldía. Apenas los vimos después de este recorrido, andan tratando de apoyar un poco también pues con estas escobas, con estas cubetas. No sabemos si sea suficiente, sin embargo, pues ya vemos ahí un poco de apoyo de la autoridad, y los vecinos sí exhortan a que haya más apoyo, más auxilio por parte, en este caso, de las autoridades de la alcaldía Iztacalco, Alejandro, esperando también que estas calles pues puedan quedar también limpias, las coladeras destapadas por si vuelve a llover hoy por la tarde y noche y no vuelvan a sufrir lo mismo que se registró la noche de lunes, Alejandro, así las cosas.
15: Sí, pero también con las consecuencias que puede tener coladeras destapadas, ¿no? Desde todo lo que sale por ahí hasta todo lo que se puede ir por ahí, incluida una persona. El peor de los mundos. Gracias, Isaac Castañeda, desde los límites Azcapotzalco y Naucalpan, en el Valle de México, llenos de caca, de aguas negras, que se desbordaron de los ríos de los Remedios y el río Hondo. Son las 9:35, tráfico y clima cada 15 minutos. Mónica Villalobos.
18: Alejandro, gracias. Sigue cerrada la circulación de calle Correo Mayor y Moneda, Colonia Centro Histórico, en la Alcaldía Cuauhtémoc, debido a manifestantes. Usen de alternativas Palma y República de Uruguay. En unos minutos, más información.
16: Muchas gracias, Moni. Vámonos al panorama, y ya empezó la pachanga en la Bolsa Mexicana de Valores. Vámonos al piso de remate para platicar con María Inés Camacho. Además, el precio de los combustibles en la República Mexicana, el gasolinazo nuestro de cada día. Hola, Mari, buenos días nuevamente.
19: ¿Cómo estás, Iñaki? Gracias, muy buenos días. Bolsa Mexicana de Valores está cayendo el 0.30%, retrocediendo 213.51 puntos, y lleva el índice de precios y cotizaciones a las 70.032.79 unidades. El dólar en los bancos este día se está comprando, Iñaki, en 17 pesos 6 centavos y se está vendiendo en 17 pesos con 80 centavos, mientras que el euro 19.60 pesos a la compra, 20 pesos con 44 centavos a la venta. En materia de hidrocarburos, el precio de la magna, el litro promedio, es de 23 pesos 67 centavos, la premium 28 pesos con 42 centavos, y el litro del diésel en 27.63 pesos, y la mezcla mexicana de exportación es de $102.13 por barril. Iñaki, los números esta mañana, muy buenos días.
16: Gracias, Marínez Camacho, muy buen día. Con esto te vas a encontrar cuando llegues a la gasolinera el día de hoy. Precio promedio de las estaciones de servicio. 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Y a las 2:30 de la tarde, el cierre de la Bolsa Mexicana de Valores, información que a ti te sirve. Exigen que sea revocado el amparo que suspende la devolución de perros y gatos al refugio franciscano. Sigue todavía esta historia, Alemau Luna.
20: Cerca de 40 integrantes del refugio franciscano protestaron este lunes afuera de los juzgados de distrito en materia penal de la Ciudad de México, en Insurgente Sur. Esto como respuesta al amparo que concedió la jueza Giovanna Garrido Márquez en favor de la Fundación Antonio Hagenbeck, en el que suspende la devolución de más de 800 perros y gatos al predio en litigio en la alcaldía Coajimalpa. Luego de 3 horas de protesta, la jueza recibió al abogado del refugio franciscano, Rafael Orantes.
21: Presentamos una queja contra esta suspensión. La juez va a tomar en cuenta todas estas pruebas que nosotros hicimos valer. Nos queda ser siempre vigilantes de aquí al 14, que es el jueves, es la audiencia incidental, para entonces decidir si se queda esta suspensión o la revoca.
20: 88.9 Noticias, Alemao Luna.
16: En el panorama internacional, a unos días de la visita del presidente Donald Trump a China, la Casa Blanca sancionó a 3 personas y 9 entidades vinculadas con el régimen islamista iraní al acusarlos de facilitar la venta y envío de petróleo de Irán al país asiático. Entre ellos están incluidos integrantes del ejército ideológico Guardia Revolucionaria de Irán, así como empresas de Dubái y Hong Kong. Y ante el recrudecimiento de los enfrentamientos entre pandillas armadas, los hospitales del barrio de Cité Soleil, en Puerto Príncipe, la capital de Haití, evacuaron a sus pacientes, mientras que la organización humanitaria Médicos Sin Fronteras suspendió sus actividades en esa zona. Al menos 14 personas presuntamente originarias de Indonesia están reportadas como desaparecidas tras el naufragio de una embarcación que transportaba 37 migrantes frente a la costa occidental de Malasia. Un pescador local que encontró a los sobrevivientes flotando cerca de la isla de Pangkor dio aviso a las autoridades. En el panorama de los espectáculos, hay fecha para la nueva entrega de Los Anillos del Poder. Roberto Juárez.
22: Se confirmó que la tercera temporada de El Señor de los Anillos, Los Anillos del Poder, se estrenará el próximo 11 de noviembre. El anuncio se realizó durante el evento de Amazon Upfront, donde la plataforma destacó el éxito mundial de la serie, que suma más de 185 millones de espectadores. La nueva entrega estará ambientada varios años después de la segunda temporada y mostrará el momento más intenso de la guerra entre los elfos y Sauron, mientras que el Señor Oscuro buscará forjar el anillo único para dominar la Tierra Media. La producción continuó bajo la licencia de los showrunners J.D. Penn y Patrick McKay, junto a un equipo encabezado por Lindsay Weber, Justin Double y la directora Charlotte Branston. Para 88.9 Noticias, Roberto Juárez.
16: 9:39, escucha. 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Vamos al comentario deportivo con Toño de Valdés. 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
4: ¿Qué tal, amigos de Panorama? Placer saludarles. Memo Ochoa trabaja ya en el CAR, trabaja ya con Javier Aguirre y con el resto del grupo de la selección mexicana. Y es que el campeonato está a la vuelta de la esquina y para Memo pues esto será histórico porque será su sexta presencia. Todo empezó en el 2006, cuando era muy joven Memo Ochoa, apenas 20 años, y fue considerado por el técnico Ricardo Antonio La Volpe para estar como tercer arquero. En ese momento Osvaldo Sánchez era el portero titular de la selección mexicana. Por cierto, fue cuando lamentablemente falleció el papá de Osvaldo y fue un momento muy difícil. Pero bueno, finalmente Memo no jugó, pero estuvo presente en ese 2006. Y luego en el 2010, cuando todo el mundo pensaba que era pues el titular indiscutible de la selección, Javier Aguirre tomó la decisión de que en Sudáfrica el portero fuera Óscar el Conejo Pérez, y entonces Memo se quedó como segundo arquero, pero tampoco tuvo participación. En el 2014 fue cuando Memo empezó ya a aparecer como el arquero titular. Han sido tres consecutivos como el portero titular de la selección mexicana. En ese 2014, con Miguel Herrera, actuó en cuatro partidos, le hicieron tres goles en total. Y en el 2018 repitió en la portería, ya con Juan Carlos Osorio como el director técnico. Otra vez cuatro juegos, seis goles permitidos en Rusia. Y lo más reciente, lo de Qatar, por supuesto, incluido el penal atajado a Lewandowski. Tres partidos y un total de tres goles recibidos. Estamos hablando de 11 juegos para Guillermo Ochoa, que vamos, en este momento no se ve como el portero titular para el 2026. Sin embargo, pues estará peleando ahí hasta el final, tratando de convencer a Javier Aguirre de que puede ser el arquero el próximo 11 de junio. Pero bueno, es un histórico indiscutiblemente. Se discute mucho, se habla mucho acerca de Ochoa y de sus actuales condiciones a los 40 años. Pero bueno, es indiscutiblemente un arquero que ha logrado cosas muy importantes. Es de los más destacados que hemos tenido en la historia de nuestro país. Un saludo para todos ustedes, amigos de Panorama.
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16: Gracias, Toño. Alex Villalbazo, Alex Cervantes, Iñaki Manero, en Panorama Informativo en 88.9 Noticias. Información que sirve por iHeartRadio, Moni Villalobos, con el tráfico y clima cada 15 minutos. Muchas gracias, Moni. Hasta mañana.
18: Hasta mañana, Iñaki. Gracias. Servicios de emergencia trabajan por volcadura en la carretera México-Toluca, antes de la pila, con dirección a la Ciudad de México. En unos minutos, más información.
15: Para las 10, Panorama Informativo 88.9, información que sirve. Yo soy Alejandro Villalbazo, en X, en TikTok, @Villalbazo13. Javier Ramírez de Azcapotzalco nos escribe: el desbordamiento del río de los Remedios a la altura del vaso regulador El Cristo, dice, no se desbordó por basura o directamente por exceso de agua de lluvia. Se desbordó porque el vaso regulador El Cristo fue reducido de tamaño por la construcción del puente que hicieron de la salida de la carretera Naucalpan-Ecatepec. A pesar de la negativa de los vecinos que no querían esa construcción porque volvería la Avenida de las Armas intransitable por la misma construcción y exceso de vehículos, pero principalmente porque ese vaso regulador se redujo de tamaño. ¡Qué buen punto, Javier! Le dieron en la torre ese vaso regulador y, de acuerdo con lo que nos platicas, y entonces pues ahora se complica más, y de por sí, sí se desborda por la cantidad de agua que cae y sí por la cantidad de porquería que corre por ahí, pues ahora también porque está más angosto, está más pequeño. Nos cuenta René. Bueno, ahorita les platico qué más dice René a través del WhatsApp 5582558 89. Son 9:45.
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5: Amigos de Mix, ¿qué tal? Espero sigan pasando un excelente martes.
0: Avisa.
5: Si tu camino es en la Ciudad de México, considéralo antes de salir. No están circulando los autos con engomado rosa a la terminación de placas, es 7 y 8.
0: Mucho tráfico.
5: Avenida de los Cedros se complica cada vez más de prolongación Pino Suárez a prolongación Zaragoza. Prolongación Pasteur con dirección al sur ya es un punto demasiado lento desde Avenida Luis Vega y Monroy hasta Circuito Moisés Solana. Acceso 4 demasiado lento desde Avenida 5 de Febrero hasta Avenida Témpano. Carretera 57 con dirección a la Ciudad de México ya se retrasa desde Avenida 5 de Febrero a Paseo Quintas del Marqués.
0: Clima.
5: 17 grados. 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
15: Cuarto para las 10, panorama informativo 88.9, información que sirve. Yo soy Alejandro Villalbazo, en X, en TikTok, arroba Villalbazo 3. Y en la recta final de panorama informativo, mensajitos que tenemos sobre la tragedia que ocurrió ayer por la tarde noche en los límites de Azcapotzalco y Naucalpan, porque se desbordaron el río Hondo y el río de los Remedios. Llevan aguas negras esos dos. Esos que algún día llevaron corrientes limpias, pues hoy no, hoy llevan porquería, porquería totalmente. Nos dice Arturo, recuerden que hace un año, en ese río de Naucalpan, se refiere al de, pues a los dos, porque los dos pasan por ahí, Remedios y Hondo. Uh-huh. Dice, también se desbordó, hasta se hizo viral un video de unos jóvenes nadando y aventándose clavados.
16: Sí, de acuerdo.
15: René de Toluca, ahí me había quedado. Dice, la gente se enoja porque no hay apoyo de autoridades. Dice, y no defiendo la autoridad, lo aclaro, ah, qué bueno que lo hace, René. Dice, pero también es culpa de la gente, que tira la basura por todos lados, menos en el lugar que le corresponde, y por lógica se tapan drenajes, y luego quieren que los atiendan de manera inmediata. Tienes tu punto, René. Pero en este caso estamos hablando de ríos desbordados, uh-huh. No de coladeras, ni de drenaje tapado. El río. El que lleva ese cauce de aguas negras, ese es el que botó. Claro que también ya después por las coladeras se salió la cochinada, pero principalmente por el desbordamiento de esas aguas, Iñaki.
16: Y mira que desbordaron un vaso regulador, precisamente lo hacen para eso, para evitar las inundaciones, para que de ahí fluyan, ¿no?, todas las aguas, uh-huh, cuando llueve de manera desmesurada, y evitar una inundación mayor. Por ejemplo, el Nabor Carrillo, que mucha gente le llama el lago de Texcoco, no es cierto, no es el lago de Texcoco, es un vaso regulador, uh-huh, que hicieron precisamente para eso, para que las lluvias no se desbordaran y no inundaran esa parte de la Ciudad de México.
15: Dice Rocío, llegué hace rato a Naucalpan, el olor pica.
16: Sí.
15: Qué buena definición, ¿eh? El olor pica hasta los ojos. Foco de infección, ¿sí? Cuidado, en este tipo de casos, sobre todo para personas que usan lentes de contacto.
16: Oh, sí.
15: Mucho cuidado, ¿eh? Sí.
16: O si está recién operado de los ojos.
15: No, ahí no, ni salgas.
16: No, nada.
15: No, ni salgas. Sí. Por supuesto, nariz, garganta.
16: Todo eso.
15: ¿No? Hay que ponerse un cubrebocas.
16: Lavarse las manos, hasta guantes.
15: Sí, importantísimo, ¿eh? Importantísimo. Julio dice, no somos los vecinos cochinos. El sistema está rebasado. Además, el agua tiene memoria, y eso no es un río. Mira, memoria o no, de todas maneras, esos ríos están marcados por un camino.
16: Sí. ¿No? Sí, ahí no es están, donde estaban.
15: No están entubados, pero sí están delimitados, digamos.
16: Sí, como había un río Churubusco, había un río Consulado, había una, pues todos esos grandes ríos, ¿no?
15: El río de la Piedad.
16: El río de la Piedad, sí.
15: Ese sí ya lo, ya lo entubaron.
16: Lo entubaron. Ajá. El único río vivo que existe en Ciudad de México es el de Magdalena Contreras. Es el único que sigue vivo. Sí. O sea, que está vivo y que tiene, está sano, pues.
15: Sí.
16: Llegamos. Sí. Ahí vamos a dejarlo.
15: Ahí vamos a dejarlo. Son las 10 para las 10.

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2: Ese orgullo colectivo y el camino a los tres partidos, por lo menos tres, y digo por lo menos tres porque quién sabe qué vaya a pasar, por lo menos tres partidos que va a tener México en el campeonato. Esta playera negra que incorpora las letras MX a lo largo del pecho, el mensaje Somos México. Dicen que es una combinación de apariencia sobria y sofisticada. Tiene las clásicas tres franjas de Adidas aquí en verde, blanco y rojo sobre los hombros. Cuello tipo B. Vivos verdes en mangas y cuello. Y el tradicional sello de la marca al frente, ¿no? También con los colores de México a la altura de la zona del pecho. Está preciosa. ¿La viste la playera, Iñaki?
3: Sí, está muy bonita. Trae también el escudo de la Federación Mexicana de Fútbol. Uh-huh. No está muy recargada, es muy sobria. Fíjate que hablando de playeras negras, la más bonita que había visto antes de esta fue la de Sudáfrica, 2010, que salió también y que, bueno, desapareció de los anaqueles, sí, porque la gente la compró como... Porque sí, era de las más buenas que se habían presentado en la historia de la selección nacional. Pero esta ya le ganó, ¿eh?
2: Sí, sí, está
3: la verdad,
2: muy
3: me
2: padre.
3: Encantó. Está bien bonito.
2: Muy padre.
3: Sí. Está muy bonito.
2: Precios, sí está cariñosa. Sí. ¿No? La verdad está cariñosa. Sí. Rondando los 3,000 pesos. Ajá. Rondando los 3,000 pesos. Poquito más la de jugador, que le llaman.
3: Sí.
2: Poquito menos la de aficionado. Dependiendo también si manga corta o manga larga, como la quieras, pero si está cariñosa, ¿no?
3: Aficionado está, bueno, estaba viendo aquí, ajá, más o menos como en 1,700 pesos.
2: ¿Cómo crees? ¿Sí? ¿Sí? ¿En dónde?
3: Ahorita te paso.
2: ¿Para ir? ¿En dónde
3: te paso
2: para
3: la
2: ir?
3: Liga para okay. ir. Yo estaba buscando el Excel, está bonito.
2: Okay.
3: ¿Sabes cuál nunca volvieron a sacar una que está preciosa? Que la sacaron en México 70, que era una camiseta guinda.
2: Ajá.
3: No, era, bueno... Un poquito, guinda tirándole más rojo. Era una combinación de colores bien, bien bonita, ¿no? Que se utilizó para el México 70. No recuerdo que lo hubieran sacado para otro certamen.
2: Ok.
3: Pero para mí ha sido esta negra, ahorita ya me ganó. Ya me ganó el ojo.
2: Pues ya es momento de que renueves tu playera de la selección, Manero.
3: Ya tengo la mía, ya tengo la nueva, ya me la regalaron mis amigos de...
2: ¿Cuál?
3: De Atún Lolita.
2: ¿Pero cuál te regalaron? ¿La blanca, la verde?
3: La verde.
2: Ah, perfecto. Ah, mira, sí, qué padre, muy bien.
3: Me regalaron la oficial.
2: Muy bien. Ah, mira.
3: Les agradezco infinitamente.
2: Ah, pues padre.
3: Y esta negra, esto estamos viendo, viendo, vamos a ver. Vamos viendo la negrita ahorita que llegue la quincena.
2: Porque te digo, son tres partidos.
3: Sí.
2: Se entiende que México va a jugar con la verde en el partido inaugural.
3: Sí.
2: Yo entendería eso. Y usará blanca y negra en los otros dos partidos que tenga en esta primera fase. Y ya después lo que venga, pues quién sabe hasta dónde lleguemos.
3: Hijo, es que por eso uno no las compra.
2: Por eso, tres partidos sí son. De que te puedes poner tu playera tres veces, te puedes poner tu playera tres veces.
3: Si gastar 2,000 varos para que nada más tres y...
2: Pues sí.
3: Vámonos
2: pues sí.
3: a casa.
2: Pues sí.
3: Bueno, estamos en casa.
2: Pues, ya nos vamos, Iñaki.
3: Mañana, si Dios quiere.
2: En un ratito a las 2 en Meridiano.
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6: Mucho tráfico.
5: Sigue demasiado lento en Avenida Cimatario, afecta el tramo de Profesores a la Avenida Constituyentes. Avenida Pie de la Cuesta, súper lento desde Patria hasta Avenida Belén. No te recomiendo Avenida Coahuila, porque también presenta bastantes rezagos que van desde Espuela del Ferrocarril a Paseo 5 de Febrero. Boulevard Bernardo Quintana, súper lento desde Avenida Revolución hasta Acceso 3.
1: Clima.
5: 17 grados. 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
12: Querétaro, muy buenos días, 10 de la mañana, ya en punto de este martes 12 de mayo del 2026. Mi nombre es Maricruz Martínez y yo creo que hoy no podría yo estar más feliz, además de estar con ustedes las próximas 4 horas, porque el clima está delicioso, no me dejarán mentir, como para salir a caminar, enchufarte tus Walkman y dejar que el mundo ruede literalmente. Para hoy tenemos el martes de Divina la Portada, el Yo También Soy de los 80. Esta hora hacemos un flashback en la música, así que yo te invito para que estemos en contacto a través de redes sociales, Facebook y X, Maricruz en Mix, Instagram, TikTok, locutora Maricruz Martínez, y por supuesto usamos esta mañana el botón de talkback de iHeartRadio para que me digan qué les inspira un día así, y de ser posible, suban ahí en la publicación de Facebook una imagen de cómo se ve el lugar donde están ahora, así nubladito. Empezamos con esto de Queen, We Will Rock You. Que mientras haya alguien en el mundo que siga admirando a Freddie Mercury, nunca morirá. Soy Maricruz.

0: Era justo 1992 cuando Dr. Alban salía al mercado con esto. Y al mercado no me imagino así como la patita, sino al mercado musical con esto llamado It's My Life. Yo soy Maricruz Martínez, 106.5 Mix, 80s, 90s y más, acompañándote por supuesto también a través de la aplicación iHeartRadio. En este martes rico, diría mi abuelita, con un chipi chipi, que se antoja salir a caminar, que se antoja de pronto, no sé, estar sentado, contemplando con un café en la mano. Oigan, muchísimas gracias. Compártanme, por favor, a través de redes sociales. ¿Qué les inspira un día así? Y antes de que otra cosa pase, feliz día de la enfermera, de los enfermeros que hacen, por supuesto, una extraordinaria labor cuidando diariamente a los pacientes, clínicas, hospitales, hogares geriátricos, fundaciones, salvando también vidas en ambulancia, que además, obviamente, también aman la buena música. Esto es 106.5 Mix, 80s, 90s y más. Si hay alguna enfermera, algún enfermero escuchando, repórtense, manifiéstense. Botón de talkback de Heart Radio. Soy Maricruz Martínez.
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4: Buen camino, amigos de Mix. Tenemos más información para ti.
5: Mucho tráfico.
4: Recuerda anticipar tu salida. Avenida Piedalacuesta sigue complicándose desde Patria con dirección a Avenida Belén.
5: Lento.
4: Está con asentamientos Avenida Corregidora, así que el avance es lento desde Gonzalo Riarronte con dirección a la Avenida Constituyentes. Avanzas poco a poco sobre Ignacio Pérez, desde Madero y Avenida Zaragoza.
5: Buen avance.
4: En prolongación Ignacio Zaragoza desde Avenida Tecnológico con dirección hasta Luis Pasteur. Avenida Universidad no lleva carga, así que puede ser excelente opción si lo tomas de prolongación Corregidora Norte hasta Boulevard Bernardo Quintana.
5: Clima.
4: 17 grados. 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

0: Aquí están los Doors. Esto se llama Light My Fire y suena en 106.5 Mix, 80s, 90s y más. Bienvenidos, bienvenidas. Justamente en este martes, bienvenidos a todos aquellos que se acaban de conectar a través de la aplicación iHeartRadio. Soy Maricruz Martínez. Muchos saludos. Gracias, mi querido León Hart, que dice: feliz día del comunicólogo, Maricruz. Sí, efectivamente, hoy 12 de mayo es día del comunicólogo, así que un abrazo fuerte precisamente pues a todos mis colegas que hacemos diariamente que esta comunicación sea clara, efectiva, a través de medios tradicionales, digitales y demás, y que bueno, tienen muchos la labor y la misión de comunicar con responsabilidad, con creatividad. Oigan, está rico el día. ¿Qué te inspira a ti este martes? A través de Facebook, Maricruz en Mix, yo dejé ahí una publicación para que compartan una foto del lugar donde andan y apreciar justamente este clima nubladito. Muchas gracias, mi querida Ceci Vera. Dice: desde la zona del campanario, disfrutando del clima. ¿Qué me inspira? Caminar en el bosque, pero mientras sueño, le seguimos dando con todo. No tenemos opción, mi querida Ceci, a soñar y a despertar. ¿Qué más?
1: Días. El día amaneció como a ti te gusta.
0: Tal cual, Jerry.
1: Con lluvia y frío.
0: Sí.
1: Que tengas un excelente día.
0: Gracias, así que se quede forever and ever. Soy Maricruz Martínez, 106.5 Mix, 80s, 90s y más. ¿A qué te inspira hoy este día?
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5: Espero tengas un feliz camino. Ya es martes. Vamos con más información. Allá en la Ciudad de México no están circulando los autos con engomado rosa. La terminación de placas es 7 y 8. Así que si la vas a visitar, considéralo antes de salir.
2: Lento.
5: Carretera 57 lleva asentamientos con dirección a la Ciudad de México. El avance es lento desde Avenida 5 de Febrero hasta Boulevard Bernardo Quintana. Vas a encontrar en Ignacio Pérez tráfico desde Madero hasta Avenida Zaragoza. Avenida Corregidora también está con carga desde Gonzalo Riarronte con dirección a la Avenida Constituyentes. 18 grados en la temperatura, un cielo mayormente nublado. No le cambies, quédate en 106.5 Mix, 80s, 90s y más.
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0: Robbie Williams, Rock DJ en 106.5 Mix, 80s, 90s y más, que lo tendremos en tierras queretanas en octubre, si mal no recuerdo. Octubre. 106.5 Mix, 80s, 90s y más. Soy Maricruz Martínez. Hoy se están cumpliendo 57 años del Are You Experienced, que fue el primer viaje ácido de Jimi Hendrix Experience, este álbum debut de esta banda, obviamente donde pues estaba comandada por Jimi Hendrix, que se publicó el 12 de mayo de 1967, uno de los discos más exitosos, discos debut más exitosos en la historia del rock, que bueno, sabemos que está basado precisamente en esta innovadora forma que tenía Jimi Hendrix de componer, de tocar la guitarra. Historia, historia pura del rock, tal cual. ¿A ti qué te inspira hoy, este día, con este clima nubladito, rico? Saludos a mi querido David Sánchez. Gracias por traerme este clima.
1: Hola, Maricruz. Buenos días. Feliz martes.
0: Muchas gracias.
1: Yo sufriendo con este clima.
0: No me digas.
1: A mí, igual que el olor a pasto recién cortado, no me gusta. Tampoco me gustan los días nublados, los días lluviosos. No los disfruto para nada. Me gusta
0: un día
1: soleado con calor. Pero ni modo, es lo que tenemos y echarle ganas. Saludos, Maricruz.
0: Saludos.
1: Amigo Rafael Santos.
0: Muchas gracias, mi querido Rafa. De verdad, híjole, lo lamento mucho, pero también necesitábamos un poco de fresco, un poco de lluvia. ¿Estás de acuerdo? Habrá más días soleados, indiscutiblemente, mi querido Rafa.
2: Maricruz, buen día, ¿cómo estás?
0: Hola, hola, muy bien.
2: Oye, no, pues con este día se antoja para estar encerrado, no salir para nada. Bien acompañadito.
0: Ah, claro, por supuesto. Por supuesto, te mando un abrazo, mi querida Chayo List, también decía por acá, a mí se me antoja simplemente abrir la ventana y tomar un chocolate caliente. Está rico, venía yo pensando, ya quiero que sea época de ponche, de cosas así navideñas. 106.5 Mix, 80s, 90s y más, cerrando esta primera hora, en punto de las 11 comenzamos el Yo También Soy de los 80. Te acompaño a través de iHeartRadio, soy Maricruz.

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3: Hola Mixer, excelente martes, tenemos más información.
4: Obras.
3: Debido a las obras del Tren México-Querétaro, tenemos una reducción de carriles en prolongación Corregidora Norte entre Unión y Avenida Universidad, para que lo consideres y mejor anticipes tu salida.
4: Mucho tráfico.
3: Recuerda que debido a un percance vehicular en Boulevard Bernardo Quintana con dirección al norte, la circulación ya se detiene. Esto es entre Boulevard Centro Sur hasta Avenida Constituyentes. Avenida de los Cedros sigue demasiado lento desde prolongación Pino Suárez y prolongación Zaragoza. Si tú caminas en Avenida Pie de la Cuesta, anticipa ya tu salida, porque desde Patria hasta Avenida Belén también se complica. Avenida Cimatario en ambas direcciones, también encuentras con intensa carga desde la carretera 57 hasta Avenida Luis Vega y Monroy.
4: Clima.
3: 18 grados. 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

0: Las 10
1: con 47 minutos.
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2: Es correcto, las 11 de la mañana en punto y estamos comenzando el Yo También Soy de los 80 a través de 106.5 Mix. Soy Maricruz Martínez. Muchas gracias por dejarme acompañarte en este viaje musical por los 80s, 90s y más, pero en específico en esta hora, justamente dedicado a todos los, aquellos amantes de los 80. Hace un ratito que estábamos platicando acerca de para qué te inspiraba este día, alguien dijo, como para quedarme en mi casa viendo pelis. Y entonces surgió la idea, porque seguramente ustedes recuerdan esa película de terror que vieron y que les quitó el sueño por días. No me dejarán mentir, pero seguramente a alguien y a muchos y a todos en algún momento de la vida nos pasó. Así que la pregunta en el Yo También Soy de los 80 es, ¿con cuál película de terror te quedaste así como en shock, traumada, traumado, y dijiste, no, nunca más vuelvo a ver? Pero sí, obviamente repetiste la hazaña. Pero sí hubo alguna película de terror que obviamente te marcó. Empezamos con los Eagles. Esto se llama Hotel California. Y yo te escucho, botón de talkback de iHeartRadio. Te leo Facebook y X. Maricruz en Mix. Y por supuesto, seguimos con más música de aquí hasta las 2 de la tarde. Yo también soy de los 80.

0: alguien seguramente bailó o intentó bailar aunque estuviera dentro del coche. A ritmo de NSYNC, bye, bye, bye. 106.5 Mix, 80s, 90s y más. Soy Maricruz Martínez. Estamos en el Yo También Soy de los 80. Platicando de esas películas que cuando éramos niños, vaya que nos dieron miedo. Películas que nos dejaron con esa sensación de que si apagábamos la luz, de que si teníamos que ir de un cuarto a otro solos, algo nos iba a pasar, algo nos iba a salir. Yo creo que a la mayoría nos pasó. Yo debo confesar que a mí eso me sucedió con El Exorcista. Y ya de grande, cuando vi la película de Hostal, también me dejó con varios días así como con cierto miedo. Mi querido Kix Crown dice por acá, obviamente tiene que ver mucho la edad, pero yo recuerdo que no podía dormir porque había visto Pesadilla en la Calle del Infierno. Ahora las veo y me dan risa. Exactamente, mi querido Kix, es lo que estábamos platicando, ¿no? En ese tiempo que obviamente pues la tecnología, vamos, nuestra inocencia que todo creíamos quizá, pues sí, te espantaba, ¿no? Pero ahora, por ejemplo, yo veo Chucky y me atacó de risa, y en su momento, pues sí me daba miedo. A través de Facebook, Maricruz en Mix, dice Andy, la profecía de Demian, gracias Rick Mesa. Con ninguna, me encantan las películas de terror. A mí también, Rick, pero algunas, ¿eh? Creo que hace mucho que no veo una buena, buena película de terror. Yo te escucho, botón de talkback de Heart Radio. Yo también soy de los 80, soy Maricruz Martínez.
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4: 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Anticipa tu salida porque sigue demasiado lento sobre Avenida Pie de la Cuesta, desde la Calzada de las Lágrimas hasta Calle de la Concordia. Escuela del Ferrocarril complicado con dirección al norte antes de llegar a Boulevard Bernardo Quintana. Anillo Vial Fray Junípero Serra se complica con dirección al sur. Esto es de Avenida Paseo de la Constitución hasta Boulevard Bernardo Quintana. Prolongación Luis Pasteur demasiado lento desde Avenida Constituyentes a la Avenida Ignacio Zaragoza. En la temperatura 19 grados. 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

0: Ahí está la prueba de que en 1976 se hicieron canciones extraordinarias y joyas que resultaron ser del rock. Boston, esto se llama More Than a Feeling y suena en 106.5 Mix, 80s, 90s y más. En este Yo También Soy de los 80, que estamos platicando de esas canciones, de esas películas que nos dejaron marcados, traumados, en shock en la infancia. Películas, pues sí, de terror, tal cual. Y yo creo que hubo varias. Gracias por acá, mi querida Candivero. Dice Halloween 1, Bruno. Por acá dice Alien, el octavo pasajero, pero la primera, Maricruz. Gracias, Osvaldo Castro. Dice el proyecto de la bruja de Blair. Y después de unos años me enteré que todo fue literalmente una película. Fíjate que yo esa película no la terminé de ver por una razón. Me mareó. El movimiento de cámara era tan rápido que me mareó y simplemente perdí como que el interés. Botón de talkback de iHeartRadio.
1: Hola, Maricruz, ¿cómo estás? Buenos días.
0: Hola, hola.
1: Pues a lo mejor te da risa porque no era una película de terror, pero no.
0: Ay, ¿qué pasó con este audio?
1: ¿Cómo estás? Buenos días.
0: A ver, ahorita lo vuelvo a pasar. Ahorita lo vuelvo a pasar y ya lo tenemos completo de este lado. 106.5 Mix, 80s, 90s y más. Yo también soy de los 80. Soy Maricruz Martínez.
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5: Hola, Mixers. Es un gusto acompañarlos. Sigan pasando feliz martes.
2: Obras.
5: Recuerda que hay reducción de carriles a causa de obras sobre la carretera 57 desde el Colorado hasta Loma Cuesta China con dirección a la ciudad de Querétaro.
2: Mucho tráfico.
5: En estos momentos, Avenida Cimatario no es opción, ya que en ambas direcciones, de la carretera 57 hasta Avenida Luis Vega y Monroy, se detiene.
2: Buen avance.
5: Avenida Revolución, en cambio, nada se retrasa desde Primera Privada San Diego y Avenida Carrillo Puerto. Continúa utilizando la buena circulación de prolongación Ignacio Zaragoza entre Avenida Tecnológico hasta Luis Pasteur.
2: Clima.
5: La temperatura en 19 grados, para hoy alcanzaremos una máxima de 26 grados. 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

0: Madonna, esto se llama Hang Up y suena en 106.5 Mix, en este Yo También Soy de los 80, en este claro coqueteo que tuvo con la música disco, que tuvo a bien salir en el 2005. Soy Maricruz Martínez, platicando hoy de esas películas de terror que nos dieron miedo cuando éramos niños y que nos dejaron con el ojo pelón, dirían por ahí. Gracias por acá. Mi querida Cristi González dice, no fue una, Maricruz, fue una maratón de La Calle del Infierno y también la de Siniestro 2. Yo no he visto esta de Siniestro 2. Gracias, Enrique Quirós. Dice, hasta ahorita ninguna, Maricruz. Me encanta ver películas de terror, cosas paranormales, pero las películas de terror coreanas están mucho mejor que las gringas. De hecho, sí, es que el terror coreano es completamente diferente. Yanko dice por acá, El Exorcista. Marco Olvera dice, La Pesadilla en la Calle del Infierno, Martínez. Me daba miedo dormir. Sí, no, te entiendo perfectamente. Botón de talkback de iHeartRadio. Ahora sí, yo te escucho y está completo el audio.
1: Hola, Maricruz, ¿cómo estás? Buenos días.
0: Hola, hola.
1: Pues a lo mejor te da risa porque no era una película de terror, pero no, hombre, me afectó muchísimo tiempo. Tiburón.
0: Sí, claro.
1: No inventes. No podía meterme a bañar con los ojos cerrados o a un albergue menos al mar. Te mando un abrazo.
0: Gracias, mi querido Mario. Ya ves, ahí está el buen David Sánchez, que justamente me estaba platicando su anécdota también con la película de Tiburón, que también por esos años salió la de Piraña. Y bueno, yo creo que de ahí también viene, en mi caso, ese particular miedo por el mar, por ríos, todo. Digo, que obviamente un tiburón no te sale en el río, ¿no? Pero me da como cosita. Botón de talkback de iHeartRadio. Te escucho.
2: Hola, Maricruz. A mí me traumó mucho la película de la de It, la primera, porque yo sentía que me iba a salir de la coladera de la regadera y ya ahorita la veo y me da risa. Y un saludo, Iker, Abner, Uriel, Tadeo, a todos, los amo.
0: Ahí está, pues suele pasar, por supuesto, suele pasar. 106.5 Mix, 80s, 90s y más. Pero ¿cómo disfrutábamos? ¿Estás de acuerdo? Sí te tocó verla con tus hermanos, con tus papás, con los primos, con los amigos, pero fueron momentos maravillosos. Te dieron miedo, pero los recordamos ahora con risa. Soy Maricruz Martínez, cerramos esta hora. Es martes, adivina la portada. Seguimos juntos. 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
7: Hola, Mixer. Excelente martes. Tenemos más información.
8: Obras.
7: Debido a las obras del Tren México-Querétaro, tenemos una reducción de carriles en prolongación Corregidora Norte entre Unión y Avenida Universidad, para que lo consideres y mejor anticipes tu salida.
8: Mucho tráfico.
7: Recuerda que debido a un percance vehicular en Boulevard Bernardo Quintana con dirección al norte, la circulación ya se detiene. Esto es entre Boulevard Centro Sur hasta Avenida Constituyentes. Avenida de los Cedros sigue demasiado lento desde prolongación Pino Suárez y prolongación Zaragoza. Si tú camines en Avenida Pie de la Cuesta, anticipa ya tu salida, porque desde Patria hasta Avenida Belén también se complica. Avenida Cimatario en ambas direcciones también encuentras con intensa carga desde la carretera 57 hasta Avenida Luis Vega y Monroy.
8: Clima.
7: 18 grados. 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
3: Es correcto, Mixers, ya las 12 del mediodía con un minuto y es el martes de Adivina la Portada en 106.5 Mix, 80s, 90s y más. Es un gusto estar contigo y acompañarte también a través de la aplicación iHeartRadio. Soy Maricruz Martínez. Te explico rápidamente cómo funciona la dinámica de esta sección. A lo largo de esta hora, yo ya te dejé en redes sociales, Facebook y X Maricruz en Mix, la portada, bueno, medio visible del álbum que vamos a estar hablando y te dejo por ahí unas pistas mismas que vamos a ir complementando con la información que yo te dé en esta hora y bueno, ya tú tendrás que adivinar de qué disco estamos hablando. Estamos hablando de un disco que justamente este año va a cumplir 24 años de su lanzamiento. Creo que hoy fui demasiado barco con esta portada. Y bueno, estamos hablando de que hace 24 años, pues las colaboraciones entre artistas, pues sí se realizaban, pero bueno, hoy ya son como más constantes, pero en ese momento eran así como que wow, y se podían crear supergrupos. Y justamente la portada de hoy pertenece a un supergrupo que bueno, duró poco, pero hizo historia. Así que si ya sabes de qué grupo estamos hablando, de qué álbum estamos hablando, a través de Botón de Talkback de iHeartRadio. Empezamos con esto, Pink Floyd, Another Brick in the Wall, 106.5 Mix, 80s, 90s y más. Martes se adivina la portada.

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0: Sophie Alex Bextor, Murder on the Dance Floor, 106.5 Mix, 80s, 90s y más. En este martes de Adivina la Portada, soy Maricruz Martínez, que como cada martes agradecemos a nuestros amigos de Florencia Rosas por hacer posible esta sección, porque después de este fin de semana con la celebración de mamá, yo sé que muchos nos quedamos cortos de lana. 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Seguimos en este martes de Adivina la Portada, soy Maricruz Martínez platicando de que hace años, 24 años para ser exactos, miembros de grandes bandas formaron una nueva entidad. Era algo todavía mucho más importante porque además era el álbum debut de este supergrupo que se formó en el 2001 a partir de que se disolvieron dos bandas. No puedo decir ahorita el nombre de las bandas porque sería entonces fácilmente reconocible, pero eran unas bandas un tanto disfuncionales. El vocalista, una de las voces más potentes, más recordadas del rock, del grunge, como quieras decirle. Y bueno, tuvieron a bien lanzar 3 álbumes, que fue el álbum debut. Luego sacaron otro que los dejó fuera del exilio en el 2005. Y también tuvieron ciertas revelaciones en el 2006 que ayudaron a consolidarlos como uno de los supergrupos más fuertes y más admirables del siglo XXI. Martes de Adivina la Portada. Si ya tienes la respuesta, botón de talkback de iHeartRadio. Soy Maricruz Martínez.
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5: Mucho tráfico.
4: Continúa muy complicado sobre Ignacio Pérez, desde Avenida Hidalgo con dirección a la Avenida Zaragoza, como también está demasiado lento prolongación Corregidora entre Avenida Constituyentes a la calle José María Pino Suárez. Prolongación Ignacio Zaragoza también es otro punto que lleva mucha carga, entre Avenida de las Torres hasta Avenida 5 de Febrero. Y prolongación Luis Pasteur avanza demasiado lento desde Avenida Constituyentes a la Avenida Ignacio Zaragoza.
5: Clima.
4: Ya 20 grados. 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

0: Donna Summer, Hot Stuff, 106.5 Mix. En este martes de Adivina la Portada, seguimos. Sí, ya sé, por acá me están diciendo, Maricruz, la pusiste súper, súper fácil. Bueno, pero así nos la vamos campechaneando, ¿no? De pronto, más facilita, un poquito más difícil. Yo sé que todo pueden, yo sé que todo adivinan, así que eso me llena de mucho gusto. Estamos hablando del álbum debut homónimo de esta banda, que por cierto, en este año el disco cumplirá 24 años desde que se editó, cuando salió a la venta un 19 de noviembre del 2002. Fue un disco al que le fue bien en su primer semana, y me atrevería yo a pensar que de toda la discografía de esta banda es el álbum más exitoso, ya que hasta la fecha se sabe que ha logrado vender más de 3 millones de copias, al menos en Estados Unidos. Una banda encabezada por un vocalista extraordinario que lamentablemente ya no está con nosotros, que había estado en dos bandas anteriores, y un guitarrista que, bueno, para mí es de los mejores guitarristas, de mis favoritos. Es punto y aparte este señorón. Si ya tienes la respuesta, te espero, botón de talkback de iHeartRadio, martes de Adivina la Portada. Aquí te espero yo mientras tanto, como una piedra, como una roca, esperando la respuesta. Soy Maricruz Martínez. Pista, pista. 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
4: Ya tenemos más información para tu camino.
5: Mucho tráfico.
4: Ignacio Pérez continúa complicándose desde Avenida Hidalgo con dirección hasta la Avenida Zaragoza. Prolongación Corregidora también se complica desde Avenida Constituyentes a la calle José María Pino Suárez. Si tú caminas en Prolongación Ignacio Zaragoza, toma nota. Y es que el tramo de Avenida de las Torres a Avenida 5 de Febrero también se retrasa. Prolongación Luis Pasteur continúa demasiado lento desde Avenida Constituyentes hasta la Avenida Ignacio Zaragoza.
5: Obras.
4: Y recuerda que debido a obras del Tren México-Querétaro, hay reducción de carriles en Prolongación Corregidora Norte entre Unión y Avenida Universidad.
5: Clima.
4: Tenemos 20 grados. 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

0: Bathroom Men's, Lady Gaga, 106.5 Mix, 80s, 90s y más. En este martes de Adivina la Portada, que seguimos juntos disfrutando buena música a través de la aplicación iHeartRadio. Por acá, gracias, saludos, dice Maricruz. Saludos hasta Monterrey para mi querida Gis. Estuvo facilita, facilita. Yo sé que sí, vamos a ver qué dicen de este lado. Botón de talkback de iHeartRadio. ¿De qué disco estamos hablando hoy?
1: Excelente y lluvioso día.
0: Gracias,
1: pues,
0: igual.
1: Por las pistas, yo me imagino que se trata de Foo Fighters. Saludos, los saludo el Capitán Cavernícola.
0: Saludos, Capitán Cavernícola. Lamento decirte que no, en esta ocasión, no estás en lo correcto. Sin embargo, de este lado tenemos la respuesta.
2: Buenos días, Maricruz. Aparte de saludarte, a ver si le atino. ¿No es el de Audioslave? No sé cómo se pronuncia, pero bueno.
0: Correctísimo, es el álbum debut de Audioslave, de esta banda que se formó a raíz de la disolución de dos bandas importantes, como lo fue Rage Against the Machine y Soundgarden. Y bueno, entra Tom Morello, Brad Wilk, Tim Comerford de Rage Against precisamente, y se completó con la voz inconfundible, maravillosa, poderosa de Chris Cornell, y sacan justamente en el 2002 el álbum homónimo Audioslave, que traía varias canciones importantes, Cochise, justamente Like a Stone, I'm the Highway, varias canciones, un disco que en realidad su portada pues nada más tenía el nombre de la banda y una especie como de llama de fuego sobre una foto que se sabe que se tomaron en las Islas Canarias. Y bueno, fue una obra diseñada por Storm Thorgerson, de esos discos. Ahora sí que debemos detener. Y ¿qué les puedo decir? Pasó a la posteridad, disco legendario, rock duro, rock puro, donde la guitarra, precisamente de Tom Morello, comienza con todos los efectos que a lo largo del disco también va mostrando, una maravilla de disco. Ahí está, 106.5 Mix, 80s, 90s y más. Soy Maricruz Martínez. Seguimos en este martes. Buena música y buena vibra. Yo te acompaño, botón de talkbacktheheart.com.
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3: Lento.
6: Carretera 57 es un punto con asentamientos con dirección a la Ciudad de México. Justamente desde Avenida 5 de Febrero hasta Prolongación Pasteur.
3: Buen avance.
6: Avenida Revolución, excelente. Aquí nada te retrasa desde Primera Privada San Diego y Avenida Carrillo Puerto. Lo mismo sobre Avenida Universidad. Te lo recomiendo del tramo de Prolongación Corregidora Norte hasta Boulevard Bernardo Quintana. Y también tenemos muy buena circulación en Prolongación Ignacio Zaragoza, de Avenida Tecnológico hasta Luis Pasteur.
3: Clima.
6: 20 grados en la temperatura. 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
5: Las 12
3: con 47 minutos.
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3: Faltan solamente dos minutitos para que dé ya la una de la tarde de este martes y por supuesto nosotros aprovechamos el tiempo también a través de 106.5 Mix, 80s, 90s y más, compartiendo

Buena música y compartiendo también contigo a través de la aplicación iHeartRadio. A ver, ¿qué ustedes opinan, mixers? Pero a veces de jóvenes creemos que tenemos mucho tiempo para hacer las cosas, de pronto postergamos lo inevitable y cuando pasan los años nos damos cuenta que éramos felices y no lo sabíamos y que solamente tuvimos una oportunidad. ¿Ustedes lo aprovecharon? Y justo hablando de eso, vamos a empezar con una canción de las canciones que precisamente hablan de vivir el presente, dejar atrás el pasado. Y esto era parte de lo que sonaba en aquel 1982. La canción se llama All the Love in the World. Ellos son The Outfield. Soy Maricruz Martínez, botón de talkback de iHeartRadio. Te escucho, 106.5.

0: Things, Blink 182, 106.5 Mix, 80s, 90s y más. Que para mí, yo creo que esta es la canción, pues, insigne, la canción más representativa de Blink 182. Además, es una canción muy sencilla en cuanto a la letra, muy simple. Aunque, bueno, de hecho, Tom DeLonge, el que escribió la canción, en algún momento él dijo que estaba escrita como una especie de haiku, que son estas poesías tradicionales japonesas que están hechas de tres versos sin rima de 5, 7 y 5 sílabas respectivamente. El caso son 17 sílabas y que siempre evocan como esta parte de la conexión emocional con la vida, con la naturaleza. Una canción que son como de las más facilitas de recordar precisamente de Blink 182 y compañía. Seguimos juntos, 106.5 Mix, 80s, 90s y más.
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4: Que tengas una excelente tarde, es un gusto para mí acompañar tu camino. Vamos con toda la información vial.
1: Aviso.
4: Si planeas viajar a la Ciudad de México, hoy no circulan los autos con holograma 1 y 2, engomado rosa y terminación de placas en 7 y 8.
1: Lento.
4: Sobre Avenida Cimatario, entre Profesores y Avenida Constituyentes. Lleva tráfico espuela del ferrocarril con dirección al norte antes de llegar a Boulevard Bernardo Quintana. Complicado también en Ignacio Pérez, entre Avenida Hidalgo y la Avenida Zaragoza. Tránsito lento en prolongación corregidora entre Avenida Constituyentes y José María Pino Suárez. Con asentamientos en prolongación Ignacio Zaragoza, entre Avenida de las Torres y Avenida 5 de Febrero.
1: Clima.
4: 22 grados. 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

0: Lamento cortarles la inspiración, pero esta es la canción más triste para bailar, Dancing Queen de ABBA, de 1976, que fue parte de su disco Arrival, una canción que se volvió un clásico de la música. Pero, ¿de qué habla esta canción? De una joven de 17 años que, pues, ella le encantaba bailar. Y uno dirá, bueno, pues esa parte no es la parte triste, ¿no? Pues por supuesto que no. Pero en realidad la reina del baile no es la que canta la canción, sino la que canta la canción es una mujer ya de edad avanzada, viendo en la pista la verdadera reina del baile. Y con esa nostalgia, con esa añoranza, ¿no?, de regresar a cuando tenía 17 años. Una canción precisamente que habla de esa nostalgia, de ese pasado que por más que nosotros quisiéramos, nunca va a volver, ¿no? Y a todas esas oportunidades perdidas. Pero te pones a pensar y dices, bueno, la canción en realidad hace un trabajo increíble para mantenernos alegres, para disfrutar, para reír sobre todo, porque todo eso en algún momento será más pronto de lo que creemos. 106.5 Mix, 80s, 90s y más. Soy Maricruz Martínez.
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1: Lento.
4: Sobre prolongación Pasteur entre Avenida Luis Vega y Monroy y Avenida San Diego de los Padres con dirección al sur. Lleva tráfico carretera 57 con dirección a la Ciudad de México entre Avenida 5 de Febrero y prolongación Pasteur. Tránsito lento en prolongación Corregidora entre Avenida Constituyentes y José María Pino Suárez. Y con asentamientos en Avenida Cimatario entre Profesores y Avenida Constituyentes.
1: Clima.
4: 22 grados. 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

0: Una canción que te hace despertar, por si ahorita ya les está dando ese momento en el que a uno le da sueño, como de 1 a 2 de la tarde. Yo no sé si a ustedes les pase, mixers, pero empieza uno a sentir así como que el bajón del mediodía, de que trae ya pues sueño, de que a lo mejor se levantó temprano, de que igual ya estaba el día con presión, si te está dando el calor. Sí, puede ser, pero esta es una de las buenas canciones que te pueden despertar justamente cuando son ya la 1:37 p.m. Este es 106.5 Mix, 80s, 90s y más. Mixers, como siempre, como todos los días, mil gracias por haberme dejado acompañarte, pero por supuesto que la buena música, la buena programación todavía sigue. 2 de la tarde te quedas en compañía de Diana González a través de Panorama Informativo Querétaro. 3 de la tarde llega contigo Pilar Pérez a las 7 de la noche. ¿Qué les puedo decir? Una muy buena cátedra a la vieja escuela en Old School. Arturo López Gavito, Mario Lafontaine. Y a las 9 de la noche llega también mi querido Diego Suárez. Pero mañana nos encontramos 10 de la mañana. Pásala bien, come rico y no olvides. El mundo es un lugar menos solitario mientras exista la radio. Soy Maricruz Martínez. Hasta mañana, mixers. Bye, bye. 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
4: Conduce con cuidado mientras te comparto toda la información vial.
1: Avisa.
4: Te vas a encontrar con reducción de carriles a causa de obras en carretera 57 entre el Colorado y Loma Cuesta China con dirección a la ciudad de Querétaro.
1: Lento.
4: Sobre Ignacio Pérez entre Avenida Hidalgo y hasta llegar a la Avenida Zaragoza. Se complica la circulación de prolongación Pasteur entre Avenida Luis Vega y Monroy y Avenida San Diego de los Padres. Lleva tráfico a Avenida Constituyentes entre Avenida 5 de Febrero y Calzada Ezequiel Montes. Tránsito lento en Avenida Cimatario entre Profesores y Avenida Constituyentes. Con asentamientos en Boulevard Bernardo Quintana entre Circuito Álamos y Paseo de Loma Dorada.
1: Clima.
4: 22 grados. 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

0: Las 2 de la tarde con un minuto de este martes 12 de mayo. Me da muchísimo gusto el poder saludarle. Gracias por su sintonía, gracias por su compañía. Mi nombre es Diana González y gracias también a la gente que nos sintoniza a través de la plataforma digital iHeartRadio. Tenemos muchísima información. Bienvenidos, buenas tardes. El director de la Agencia de Movilidad del Estado de Querétaro, Gerardo Cuanalo, informó que a partir de este sábado 16 de mayo se pondrá aire acondicionado en 24 de las 80 nuevas unidades de Crobús. Precisó que la primera de 3 etapas contempla la ruta C51.
1: A partir del próximo sábado iniciamos con la ruta C51, donde vamos a poner a disposición 24 de los 80 nuevos autobuses. Estos autobuses tendrán aire acondicionado todos. Bueno, es que sí, la verdad es que la temperatura es muy alta y yo entiendo que hay esta situación. Obviamente nos ha pedido el gobernador desde hace mucho tiempo que aprendamos de las decisiones que hemos tomado, que aprendamos de lo que hoy está sucediendo en el sistema, y la indicación de él fue muy clara, que quería esos autobuses que se inicia el proceso para que tuvieran aire acondicionado.
0: Sí, ojalá que esta transformación del cuerpo de unidades del transporte público, pues sí sea en un punto integral. Yo sé que a lo mejor usted está escuchando y no utiliza los camiones del sistema móvil Crobús, pero le aseguro que cuando uno va ahí a las 3 de la tarde y hace 34 grados centígrados en el exterior y va a la unidad llena, créame que la sofocación sí es muy peligrosa y sí, la verdad es que uno se bloquea, o sea, dices, me disocio para pensar que ya faltan pocas paradas y que ya me voy a bajar. Imagínese para las personas de la tercera edad, los niños, los bebés, y para la persona que conduce las unidades. Yo sí lo he pensado y digo, híjole, qué barbaridad, o sea, van ahí con un ventiladorcito como tratando de refrescarse, pero sí es de vital importancia para los climas que tenemos en Querétaro, para ese clima tan caluroso, tan bochornoso, tan sofocante, que las unidades tengan aire acondicionado. Y también había dicho el titular de la AMEC, de la Agencia de Movilidad del Estado de Querétaro, que iba a integrar también la señalética de las rutas en la parte posterior de las unidades, que también es muy importante porque ahorita no está. Entonces, cuando uno llega a la parada, pues no sabes qué unidad es la que se va y cuál es la que tendrías que esperar, ¿no? Eso aunado a una serie de necesidades y planteamientos que ya nos ha dicho el titular de la agencia, que próximamente se van a ir integrando de manera paulatina. El alcalde del municipio de Querétaro, Felipe Fernando Macías, informó que la capital ya cuenta con 30 millones de pesos para atender contingencias por la temporada de lluvias que inicia este viernes 15 de mayo. Además, señaló que el año pasado se entregaron 1.600 cheques de apoyo económico a familias afectadas por las precipitaciones pluviales.
2: Si llueve, inmediatamente ya está preparada los equipos de manera técnica para limpiar y retomar trabajos. El año pasado tenemos siempre nuestra reserva para casos de emergencia y de contingencia que oscila entre los 20 o 30 millones, pero eso se activa en cuanto se pueda dar una declaratoria.
0: En más de la información, le comparto que Martelina Soto Obregón, ella es la secretaria de Educación en el estado de Querétaro, destacó que aquí en la entidad no habrá modificaciones al calendario escolar, por lo que el último día de clases para estudiantes de educación básica será como estaba previsto desde un inicio, el 17 de julio. Además, resaltó que para el gobierno estatal la prioridad es el aprendizaje y el bienestar del alumnado.
3: Por ello, en la entidad se mantendrá el calendario escolar 2025-2026 vigente para las escuelas públicas y particulares. Por instrucciones del gobernador Mauricio Curi, en Querétaro se trabaja de manera responsable, poniendo siempre al centro el aprendizaje y el bienestar de nuestras niñas, niños y jóvenes, así como la tranquilidad de madres y padres de familia.
0: El gobernador del estado, Mauricio Curi, celebró que se escuchara la opinión pública para no modificar el calendario escolar. Sin embargo, recalcó que Protección Civil tiene la facultad de cancelar clases en caso de alguna alerta por condiciones climáticas y mantuvo su propuesta de suspender actividades escolares cuando juegue la selección mexicana.
4: Yo siempre he dicho que ya el partido, que creo que son 4 partidos de la selección, esos días para los chavitos sería muy padre que los dejaran. La Protección Civil tiene esa facultad en cualquier momento intervenir, en la Secretaría de Gobierno, y si vemos algún tema de riesgo para los niños, intervenir, ya sea una inundación, un golpe de calor, cualquier cuestión, pueden intervenir para poder cuidar a nuestros niños.
0: Ahora, decía la presidenta de la República, Claudia Sheinbaum Pardo, que la decisión de adelantar las vacaciones había sido votada por todas las secretarias y secretarios de Educación del Estado de Querétaro, en una reunión previa donde se reunieron y dijeron, como ven, lo propuso Mario Delgado, todo el mundo votó que sí, y por eso se animaron a hacer el anuncio. Después, cuando viene toda la crítica y evidentemente toda la problemática y lo que acarreaba y los efectos colaterales, pues entonces hay un recule, regresan, se ponen otra vez a hablar del tema, y bueno, pues ya salen y dicen, aquí no pasó nada, todo como antes, una disculpita, y seguimos como si aquí nada hubiera pasado. El secretario de Educación Pública a nivel federal, Mario Delgado, informó que el calendario escolar se mantiene sin cambios en todo el país, por lo que la conclusión del ciclo escolar será el 15 de julio, conforme a lo publicado en el Diario Oficial de la Federación.
5: Este Consejo Nacional de Autoridades Educativas ha resuelto de manera unánime mantener el calendario escolar 2025-2026 en sus términos originales, con los 185 días efectivos de clase establecidos en el acuerdo publicado el 9 de junio del año pasado en el Diario Oficial de la Federación.
0: La presidenta de México, Claudia Sheinbaum, resaltó que aunque el calendario escolar se mantiene sin cambios, existirán excepciones por algunas entidades que podrán realizar ajustes de acuerdo a sus condiciones particulares. Además, reiteró que su postura era conservar únicamente 6 semanas de vacaciones.
6: Y en todo caso, si algunas de las entidades que normalmente se hace, sea por las altas temperaturas o por el tema del mundial, quisieran recorrer la salida, que pueda haber esta oportunidad, pero como una excepción para algunas entidades. Fue la decisión que tomó el Consejo Educativo, donde participa el secretario de Educación Pública y los secretarios de las entidades de la República, y ayer lo informaron.
0: Ahora, la propuesta del gobernador ya se ve desde otros ojos, ¿no? O sea, simplemente que los días en donde juegue la selección, pues sí que se ausente, ¿no?, del el aula, pero ya no tan exagerado como adelantar un mes las vacaciones. Omar García Harfuch, antes, la presidenta negó que existe una ruptura en la relación con Estados Unidos por el caso Rocha Moya, y aseguró que la relación con el gobierno estadounidense puede tener tensiones, pero se mantiene en buenos términos.
6: No hay tensión bilateral, yo no lo veo así, no hay tensión bilateral. Hay una solicitud a la que nosotros respondimos, no hay tensión bilateral. Lo que pasa es que, claro, si tú lees los periódicos y lees la comentocracia, no, bueno, estamos en una crisis tremenda.
0: En más de la información, el secretario de Seguridad y Protección Ciudadana, Omar García Harfuch, descartó investigación contra Rubén Rocha Moya en México. Aseguró que no encontraron indicios de actividad ilícita del gobernador con licencia de Sinaloa y que incluso Rocha Moya cooperó para realizar operativos en dicha entidad y detener objetivos prioritarios tanto en México como de responsabilidad compartida con los Estados Unidos.
7: No se detectó, y no solo eso, estuvimos operando todo lo que va de la administración de la presidenta Claudia Sheinbaum, con resultados que ustedes conocen, que aquí se han informado. En Sinaloa se han detenido objetivos de alta prioridad, no solo para México, sino de responsabilidad compartida, también personas con extradición, y nunca hubo un impedimento para que el Gabinete de Seguridad desarrollara sus actividades.
0: En información internacional, el presidente de los Estados Unidos, Donald Trump, afirmó que durante su visita a China hablará con su homólogo Xi Jinping sobre la venta de armas a Taiwán, luego de que el gobierno chino manifestara su oposición a dicha medida.
8: Voy a tener esa conversación con el presidente Xi. Al presidente Xi le gustaría que no lo hiciéramos, y tendré esa conversación. Es una de las muchas cosas de las que hablaré.
0: Más de la información internacional, Tedros Adhanom, director de la Organización Mundial de la Salud, aseguró que el trabajo no ha concluido tras la repatriación de los ocupantes del crucero afectado por hantavirus y pidió a los países seguir las indicaciones del organismo ante la posibilidad de nuevos casos de contagio.
9: No hay indicios de que estemos ante el inicio de un brote de mayor magnitud. Pero por supuesto, la situación podría cambiar, y dado el largo periodo de incubación del virus, es posible que veamos más casos en las próximas semanas.
0: Son las 2 de la tarde con 10 minutos, 2 con 10. Muchísimas gracias por su sintonía, gracias por su compañía y gracias por sus mensajes. Estamos en vivo hasta las 3 de la tarde y yo te leo a través de Instagram, arroba yo soy Diana González, y en X soy Diana González. Y en el comentario del día de hoy, quiero ser muy puntual en agradecer la invitación por parte del general brigadier del Estado Mayor, Ricardo Meléndez Cervantes, quien pues en el mes de marzo asumió el cargo como nuevo coordinador estatal de la Guardia Nacional en Querétaro. Esto fue el 2 de marzo del 2026. Y yo la verdad es que le reconozco mucho, porque hay que recordar que hace algunas semanas se dio aquí en Querétaro la situación de visibilizar que muchas de las reuniones que se hacían o que se hacen en el estado de Querétaro por parte de diferentes autoridades, donde se convoca a los medios de comunicación, particularmente en convocatorias hacia mujeres que trabajamos en los medios de comunicación, pues es prácticamente nula. Entonces, la mayoría de estos eventos en donde se informa, en donde se dan detalles importantes de trascendencia, por ejemplo, en materia de seguridad, como fue este caso, pues las mujeres no estábamos convocadas, o al menos un 0.000001 del porcentaje de mujeres que trabajamos en los medios, incluyendo a reporteras, incluyendo a conductoras y a directoras, gerentes de medios. En esta ocasión sí quiero reconocerle al general por haber tenido el cuidado de hacer una convocatoria muy abierta, muy amplia, y he de reconocer que en esta reunión yo vi representantes de medios que normalmente no son convocados. Había gente, inclusive representante de medios serranos, que eso también me parece muy representativo, y si es de reconocerse y si es de ponerse en la mesa, porque si bien en aquel momento, cuando se señaló la fotografía del evento que se realizó en la 17ª zona militar, en donde pues solamente había hombres, 100% hombres ahí en la imagen, en la convocatoria, bueno, pues en esta ocasión cambia completamente la dinámica, y sí se ve que se escuchó, sí se ve que se puso atención, sí se ve que hay una, no nada más una intención, sino que sí hay una acción directa afirmativa, pues de corregir el rumbo, ¿no? Entonces eso se tiene que decir, se tiene que mencionar, y pues así como a veces también criticamos en este espacio, pues en este momento señalamos y celebramos la apertura, insisto, no nada más para las mujeres que trabajamos en los medios de comunicación en el estado de Querétaro, sino también para medios de comunicación que no son normalmente tomados en cuenta, y que el día de hoy sí fueron tomados en cuenta y que estuvieron presentes haciendo preguntas en materia de seguridad al general brigadier Ricardo Meléndez Cervantes, e incluso estaba también el delegado del gobierno federal, Samuel Mena, quien también estuvo participando como host con el general y atendiendo también las preguntas de los medios de comunicación. Y para nosotros es muy valioso, no simplemente, y lo quiero subrayar y quiero ser muy puntual, por la fotografía, por estar ahí, por un presunto ego, no, es para poder hacer las preguntas pertinentes y luego venir aquí y platicar con ustedes. ¿Qué fue lo que se nos dijo en esa reunión? ¿No? Que se habló sobre el tema de la carretera México-Querétaro, se habló sobre los proyectos de inversión del Plan México y el gobierno federal para el estado de Querétaro, se habló de temas de diferentes índices delictivos, se habló de narcomenudeo, se habló de huachicol, se habló de las minas de Peña Millera, es decir, muchas temáticas que ya iremos desmenuzando conforme pasen los días, porque tenemos muchos datos y mucha información, y por eso es importante, porque las personas que trabajamos en los medios de comunicación, independientemente si somos hombres o mujeres, nos debemos al público, y por eso es importante que tengamos estas convocatorias, para que podamos nosotros estar ahí frente a quienes toman las decisiones, frente a quienes tienen las estrategias, frente a quien tiene los datos duros, frente a quienes están coordinándose a nivel federal para tomar las decisiones de trascendencia para el estado de Querétaro. Entonces, iremos desmenuzando poco a poco todos los temas que se trataron en la reunión. Hay muchos temas de mucha importancia. Insisto, la México-Querétaro, que ya se precisó que no se va a terminar en el mes de mayo, como se había dicho, sino que hasta el mes de julio. El tema de la baja del el índice de los asaltos, al menos reportados o a través de denuncia del transporte de carga en la carretera México-Querétaro. Y mire, datos importantes, como por ejemplo, que yo me quedé para irlos desarrollando también en próximos días, el tema de la cantidad de automóviles que transitan en la México-Querétaro en el tramo que compete al estado de Querétaro. Bueno, pues aproximadamente 10.000 vehículos cada 4 horas, es decir, 130.000 vehículos por día. El 60% de estos vehículos corresponden a transportes de carga. En Querétaro hay asentados 1.200 elementos de la Guardia Nacional, y así datos que nos han ido compartiendo y que iremos desarrollando en próximos días. Así que, bueno, al menos ya el gobierno federal ha puesto el ejemplo y esperemos que otras instituciones, así como el gobierno, perdón, estatal, bueno, pues también repliquen estas buenas prácticas para invitar a todas las personas a que sigamos sus conferencias de prensa. Son las 2:16, Panorama Informativo Querétaro.
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11: Amigos de Mix, que tengan un excelente camino. Vamos con toda la información vial.
12: Avisa.
11: Debido a las obras del Tren México-Querétaro, te encuentras con reducción de carriles en prolongación Corregidora Norte entre Unión y Avenida Universidad.
12: Lento.
11: Sobre prolongación Corregidora entre Avenida Constituyentes y José María Pino Suárez. Se complica el avance de Escuela del Ferrocarril con dirección al norte antes de llegar a Boulevard Bernardo Quintana. Lleva tráfico a Avenida Cimatario entre Profesores y Avenida Constituyentes. Otro punto complicado lo encontramos en Boulevard Bernardo Quintana entre Circuito Álamos y el Paseo de Loma Dorada. Y con asentamientos en carretera 57 con dirección a la Ciudad de México entre Avenida 5 de Febrero y prolongación Pasteur.
12: Clima.
11: 22 grados. 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
1: Muchísimas gracias por su sintonía en esta frecuencia del 106.5 Mix. Voy a saludar vía telefónica a nuestra super colaboradora, mi queridísima Marco Barrubias, quien es alcaldesa de La Bicicleta, integrante de Pedaleanda y activista en muchas temáticas, pero particularmente en movilidad segura. ¿Cómo estás, Mar? Bienvenida.
2: Hola, Diana, ¿qué tal? Muchísimo gusto acá de saludarles en este día que nos dio un poco de tregua el calor.
1: Oye, qué emoción, estoy muy contenta por el diálogo ciudadano. Me emociona muchísimo que se haya logrado, como estaba previsto desde un inicio, que era sentarse a dialogar con el gobernador Mauricio Curi, y esto ya va a poder ser posible pues el próximo 14 de mayo, Mar.
2: Así es, la verdad es que por acá nosotras igual estamos muy contentas, pues igual algunas personas que nos escuchan lo saben, pero pues a las que no, llevamos pues ya mucho tiempo, años ya, trabajando con temas de movilidad segura y sostenible, que como sabemos es también el tipo de movilidad que está vinculado con que las personas puedan acceder a mejores oportunidades laborales, a mejores oportunidades educativas, etcétera. Entonces, se nos hace, por eso se nos hace tan importante el tema de movilidad. Sí está el tema de las muertes y lesiones viales, que es un tema vital, y sí está también este tema de que pues movernos de manera segura en la ciudad nos hace poder tener mucho más movilidad y nos hace poder acceder a los mismos derechos. Entonces, con esto en mente es que impulsamos un mecanismo de participación de la Ley Estatal de Participación llamado Diálogo Ciudadano, donde lo que buscamos es, como ya lo hicimos el año pasado, en la audiencia pública municipal, podernos sentar con el gobernador de Querétaro para poder hablar de temas que consideramos claves para que mejorar las condiciones de seguridad y de movilidad en general en el estado, y particularmente cuatro puntos que tenemos por ahí atorados con algunas dependencias que estamos seguros que pues esto, ¿no? Con esta opción que se habilita, estamos seguros que esto y muchas otras cosas se podrán ir moviendo.
1: Que sabes que es muy importante y qué bueno que lo mencionaste, el tema de la Ley de Participación Ciudadana en el estado, y que este es un mecanismo de los que integra la ley. El año pasado se activó la audiencia pública para hablar sobre el proyecto hídrico del sistema Batán, en donde estuviste también presente en la mesa, en toda la gestión, y bueno, pues también en la audiencia. Y pues explicar a la gente, Mar, que este mecanismo es distinto, es decir, no hay una transmisión en streaming, no es en un auditorio público, porque pues no es una audiencia pública, es un diálogo, y el mecanismo es distinto, ¿no?
2: Sí, completamente. Aquí es importante pues diferenciar los dos, como tú bien lo haces, y mencionar eso, ¿no? Que por acá pues también estamos haciendo un gran esfuerzo por, como siempre lo hacemos, pues con mucha transparencia manejar la información. Ahí comentarles más o menos cómo se ha dado el proceso. Lo que hicimos ahorita es que tuvimos pues una serie de reuniones donde fuimos pues detallando los temas que nos gustaría abordar, que si bien son los cuatro temas pendientes, pero también enunciamos y entregamos algunos de los puntos que creemos que son cosas que son viables de lograrse, y esas las entregamos por adelantado, y vamos a tener esta reunión el día jueves, y va a estar tanto el gobernador como las personas titulares de diferentes dependencias. Esto es también muy importante, y creo que al final también el hecho de que se logre así, que si bien tú sabes que pues usamos ahora sí que todos los mecanismos de participación ciudadana, tanto los formales como los no formales, pues estamos ahí por todos lados moviéndole para que las cosas pues sean mejores, y se nos hace importante este tipo de aproximaciones porque pone a la vista que al final somos personas ciudadanas, que el único deseo que tenemos es que las cosas sean mejores para las personas que vivimos en Querétaro, ¿no? Entonces, es muy importante que se deje el tema como agravio, o que se busque partidizar, o sea, que se entienda que esto es signo de una sociedad civil madura, y que al final este tipo de encuentros pues entiende y pone en el mismo lugar y en la misma posición a personas de la sociedad como personas de gobierno, y creemos que es muy importante que esto, y siendo históricamente pues la primera vez que se realiza, creemos que es muy importante que sea un parteaguas y que nos permita seguir materializando temas y seguir empujando el cambio de paradigma, que creo que también pues cada vez la gente está mucho más sensibilizada y comprende la relevancia y la pertinencia.
1: Pues me encanta que digas esto, me encanta, porque es muy importante que todo el público sepa que sí, no es un agravio, no es ir a agredir, ni mucho menos, es una mesa de diálogo, como la herramienta misma lo dice, ¿no? Sentarse y hablar de viva voz, y a lo mejor la gente puede decir, bueno, pero pues ahí están los representantes de las dependencias, ahí están los secretarios de movilidad, el titular de la agencia, los de infraestructura, sí. Pero es muy importante que la cabeza del Estado, que quien toma las decisiones junto con su equipo, pues de manera directa reciba la información que viene desde las personas que pues llevan haciendo diagnósticos y llevan trabajando en territorio muchísimos años. Entonces, pues como que se le quita ahí una interpretación, ¿no? O sea, va como que directamente, y eso es bien enriquecedor, Mar.
2: Completamente, y creo que al final, como tú lo planteas, y por eso son bien importantes este tipo de acercamientos, igual que lo tuvimos en el municipio, porque al final tiene que ser una visión de Estado, porque lo que nos ha tocado ver es que las secretarias, los secretarios pueden tener la mejor disposición, pero si no es una visión de Estado, de quien encabeza el Estado, es muy difícil. Porque hay otras prioridades. Entonces creo que a la hora de que nos sentamos en la mesa y en ese momento se define, oigan, va a ser nuestra visión en el tiempo que nos queda hacer este tipo de acciones, estoy segura que pueden surgir un montón de oportunidades. No veía hace unos días que entregaron una ciclovía en Jaltan, que era clave para la movilidad laboral y estudiantil, ¿no? Entonces esta yo creo que es la primera obra en particular que se hace en esta administración, que es exclusivamente para la movilidad activa y particularmente en estos espacios que mucha más, o sea, como el porcentaje de personas que se mueven de esa manera es mucho más grande. Entonces, pues así como esta, queremos ver mucho más en los diferentes municipios, ¿no? Porque al final esto garantiza que las niñas, niños puedan ir a la escuela, que las personas puedan ir a trabajar de forma segura, y puede sumar a otros programas como el que tiene la UCB, en el cual entregan bicicletas a niñas y niños para que puedan asistir a la escuela. Entonces, es bien importante que al ser una visión de Estado, se logra articular de manera robusta y formal una política de este tipo.
1: Tienes toda la razón, porque a veces se centralizan, entonces nada más se piensa en la zona metropolitana y se deja completamente desprovisto y desprotegido y fuera de la planeación a otros puntos también vitales de la movilidad en el Estado. Oye, Mar, y en el tema de la dinámica del diálogo ciudadano como tal, ¿cuánto tiempo dura y ya se sabe qué representantes de los colectivos van a estar en la mesa de diálogo?
2: Sí, como tal no tenemos un tiempo de duración. Tenemos más o menos la estructura, que esto es donde nosotros vamos a llevar determinados puntos, y va a haber, que creo que eso es también bien valioso y bien diferente a lo que se ve en la audiencia, porque en la audiencia, si recuerdan, solo desde la sociedad civil presentamos los puntos y hubo una retroalimentación pues muy reducida de alguna forma por el formato, ¿no? Porque pues los venimos a escuchar. Al ser diálogo, en este caso es venimos sí a escucharlos, pero también como a contestar y a entre ambos entes dialogar. Entonces este es más o menos como lo vamos a hacer. La duración no la tenemos, pero vamos a participar en total 8 personas, van 4 personas de oradores, y van 4 personas de testigos de alguna manera, de asistentes. Las 4 personas que van a acompañarnos en calidad de testigos son Claudio Sarmiento, él es presidente titular del Consejo de Movilidad del municipio de Querétaro, también pues el compañero ciclista activista, Karen Montes de Oca, que ella es miembro del Consejo Estatal de Movilidad, y es también pues ahí pues hace la chambota del los reportes ciudadanos y ayuda un montón en gestiones. Va Yolanda de Pan que Ayuda, que es pues pilar y referente del activismo de la movilidad para y de la accesibilidad, particularmente para personas con discapacidad, que justo es el trabajo que hacen desde su cooperativa. Agustín Osorio de Saca la Bici. Y vamos a ir en calidad de oradoras, Mariana Marín de Netas Ciudadanas, Juan Carlos Bravo de la QM21, de la Coalición de la Movilidad Sostenible y de Saca la Bici, Alejandrina Chaires, que ella es activista de personas con talla baja, y pues diré yo también, que soy María del Mar Corrugues, que soy alcaldesa de la bicicleta en la ciudad de Querétaro y del colectivo Pagana.
1: Oye, Mar, también me gustaría precisar que este diálogo ciudadano tampoco es vinculatorio, o sea, es una conversación en donde se dialoga entre ambas partes, pero lo que se diga o la minuta, es decir, lo que ahí se discuta, pues no es vinculatorio a nada, ¿o me equivoco?
2: Sí, pues, o sea, está justo este tema, ¿no? Que lo mismo pasa en la audiencia, que si bien se da seguimiento por parte de, en este caso, de la Secretaría de Participación Ciudadana, en el caso del municipio, algo ahí bien importante, y justo era tema de, pues, de discusión el día de ayer cuando salió la nota, alguien decía como, ah, pues es que siempre pasa lo mismo, ¿no? Se reúnen y luego quedan cosas y no pasa nada. Entonces, acá, pues, decir, tenemos como siempre las mejores expectativas, pero sabemos que hay ocasiones donde se pueden dar estos temas de que no se vayan cumpliendo los acuerdos y los plazos que se establecen. Entonces ahí es donde pues como sociedad civil también hacemos el trabajo, y lo hemos hecho ahorita en municipio, del seguimiento de todas las formas posibles, otra vez pues desde lo institucional, en calidad de meter oficios, buscar reuniones para que las cosas sucedan hasta la generación de contenidos en redes sociales, y pues hasta incluso puede llegar a puntos donde se realicen movilizaciones, ¿no? En este sentido, entonces, por ahí justo el trabajo de la sociedad civil es, aunque formalmente no sea vinculante, pues asegurarnos de que va a vincular y de que se va a materializar en acciones concretas.
1: Sí, claro, ya hay otras muchas estrategias que logran, ¿no?, esa vinculación. Mar, pues de verdad que, como siempre, yo celebro el trabajo de la sociedad civil organizada. Reiterar, subrayar, entre comillas y con plumones fluorescentes, que es apartidista. Ustedes no representan 100%. Ningún color ni ningún partido. Es sociedad civil organizada defendiendo causas de la sociedad civil organizada, de movilidad segura, de deudas históricas en el Estado con respecto a garantizar la movilidad para todas, todos y todes. Entonces, eso es importantísimo, y pues estaremos muy pendientes, Mar. Tienes todo nuestro apoyo en espíritu, en fuerza, y pues ojalá que se logren cosas interesantes en esa mesa de diálogo con el gobernador Curi y su equipo.
2: Pues muchísimas gracias, y por ahí ya les estaremos contando de los acuerdos, las conclusiones, y de verdad como con mucha conciencia agradecer siempre el apoyo que nos dan en estos espacios para visibilizar el tema. Creo que eso también ha sido fundamental y clave para que pues tanto comunicar a las personas usuarias, a las personas que están en posiciones en la administración pública. Creo que agradecerles en verdad a los medios, porque pues son parte de este cambio.
1: Pues muchísimas gracias, Mar Covarrubias, alcaldesa de la bicicleta y pues vocera, integrante, activista de Pedaleando. Muchísimas gracias y un abrazo a la distancia.
2: Abrazo de vuelta, gracias.
1: Hacemos una pausa, Panorama Informativo Querétaro.
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4: Lento.
3: Sobre prolongación Pasteur entre Avenida Luis Vega y Monroy, Avenida San Diego de los Padres. Vamos muy lento sobre Avenida Pie de la Cuesta entre Calzada de las Lágrimas y la Calle de la Concordia. Y con asentamientos en Avenida Cimatario entre Profesores y Avenida Constituyentes.
4: clima.
3: 22 grados. 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
1: Muchísimas gracias por tu sintonía en el 106.5 Mix y también a través de la plataforma digital iHeartRadio. Vámonos con el director de la Agencia de Movilidad Estatal, Gerardo Cuanalo, quien informó que en lo que va de la administración se han emitido 1.850 sanciones a conductores de plataformas que ofrecen servicios en la entidad sin contar con la autorización correspondiente para operar.
5: El director de la Agencia de Movilidad del Estado de Querétaro, Gerardo Cuanalo Santos, informó que se han emitido alrededor de 1.850 sanciones a conductores de plataformas como BlaBlaCar e InDriver por ofrecer los servicios en la entidad sin contar con la autorización. Dentro de las sanciones, dijo, se han aplicado multas hasta el corralón del vehículo. Recordó que en el caso de InDriver, inició el proceso para estar regulado por la MEC desde el año pasado. Sin embargo, no logró acreditar el proceso, toda vez que uno de los requisitos es que debe tener oficina con representación en el país para que avale cualquier situación que se presente, mientras que con BlaBlaCar o Cabify no han tenido ningún acercamiento. En ese sentido, recordó que solo Didi y Uber están autorizadas para operar, pero la modalidad de Uber Moto no cuenta con el marco legal que lo sustente, por lo que hizo un llamado a la población a evitar hacer uso de dicho servicio.
6: Siempre a través del área de inspección, yo les puedo decir que se ha atendido todo el tema de servicio irregular. Para nosotros, una plataforma que no está registrada y que brinda el servicio, pues se considera como un servicio irregular. Y en esta administración, solamente lo que llevamos de la administración, se han detenido por todo lo que es sistema o transporte regular un poco más de 1.850 infracciones. Y esto básicamente es casi lo doble de la administración anterior.
5: Panorama Informativo, Karina Buitrón.
1: Felipe Fernando Macías Olvera, presidente municipal de Querétaro, aseguró que se sancionará a plazas comerciales, antros y bares cuya seguridad no reporte acontecimientos ilícitos. Además, refirió que hace 7 meses un conductor atropelló de manera intencional a un peatón en el estacionamiento del centro comercial Antea.
7: El presidente municipal de Querétaro, Felipe Fernando Macías Olvera, advirtió que habrá sanciones en contra de dueños de antros, bares y plazas comerciales que su seguridad privada no colabore y notifique a la autoridad sobre acontecimientos ilícitos en esos establecimientos. Dijo que también habrá sanciones si existe complicidad por parte del personal.
8: Si no colaboran, si son omisos, si no pasan este tipo de información, va a haber sanciones y que luego no haya reclamos. Si sus cuerpos de seguridad no nos denuncian, nos avisan, nos pasan información de cualquier hecho ilícito en sus establecimientos, va a haber sanciones y va a haber responsabilidades.
7: Asimismo, aseguró que fue hace 7 meses cuando un conductor atropelló de forma intencional a un peatón en el estacionamiento de la Plaza Antea y aseguró que es responsabilidad de la Fiscalía General del Estado la encargada de sancionar al responsable.
8: Vamos a clamar de todas las personas que ya se manifestaron para que haya justicia contra este agresor.
7: Patricia García, Panorama Informativo.
1: El video que pues está moviéndose en redes sociales, se ve como pues una persona que va conduciendo un automóvil, que ahora se sabe que es un joven, va conduciendo el coche normal en el estacionamiento de la plaza comercial y van otros dos jóvenes caminando y el que va conduciendo el vehículo se va directamente en contra de uno de los jóvenes y si alcanza a pegarle, el joven cae y luego el conductor que hace esta maniobra pues sigue tranquilamente, como que se ve ahí medio movilización de gente que lo quiere alcanzar, pero pues él se va, no hay nadie realmente que lo detenga o que le impida la salida o que accione o que reaccione, absolutamente nada. Parece ser que el joven se va, se sale de la plaza y se retira, ¿no? Y esto pues fue apenas que se hizo viral, pero esto sucedió ya hace varios meses en ese centro comercial y bueno, pues están las investigaciones para dar con el joven que conducía el vehículo, porque aparentemente a quien le avienta el vehículo, a quien intenta atropellar, pues sí sufrió bastantes lesiones. Entonces pues seguiremos muy de cerca lo que se desarrolle de estas investigaciones. vacaciones. Marta Elena Soto Obregón, secretaria de Educación Estatal, hizo un llamado a mantener el trabajo continuo entre autoridades, docentes y familias por la educación en la entidad, luego de confirmarse que las clases van a continuar como estaba previsto de manera original hasta el 15 de julio.
5: En Querétaro se mantiene el calendario escolar 2025-2026 vigente para las escuelas públicas y privadas. Esto tras una revisión exhaustiva realizada junto con las y los titulares de educación de todo el país, realizada este lunes 11 de mayo. Así lo dijo la secretaria de Educación Estatal, Marta Elena Soto Obregón. Por ello hizo un llamado a seguir trabajando en equipo entre autoridades, docentes y familias para que la educación en Querétaro continúe siendo una fortaleza en la entidad. A trabajar de manera responsable y poniendo al centro el aprendizaje de las niñas, niños y jóvenes, así como la tranquilidad de madres y padres de familia. Cabe recordar que la propuesta que emitió el titular de la SEP, Mario Delgado, es que el ciclo escolar 2025-2026 concluyera el próximo 5 de junio, es decir, un mes antes de lo previsto, lo que generó críticas y descontento tanto en padres de familia como en docentes, pues implicaba un reajuste administrativo y el riesgo de no cumplir al 100% el programa de estudios.
4: En la entidad se mantendrá el calendario escolar 2025-2026 vigente para las escuelas públicas y particulares. En Querétaro se trabaja de manera responsable, poniendo siempre al centro el aprendizaje y el bienestar de nuestras niñas, niños y jóvenes, así como la tranquilidad de madres y padres de familia.
5: Panorama informativo, Karina Buitrón.
1: En otra información, el presidente municipal de Corregidora, Josué Guerrero, destacó que ha mantenido diálogo con regidores de oposición para abordar el tema del relleno sanitario ante el descontento de la población. Además, adelantó que se van a analizar diversas propuestas para establecer acuerdos que serán presentados en la sesión de Cabildo el próximo jueves.
9: El gobierno municipal de Corregidora mantiene diálogo abierto sobre el tema del nuevo relleno sanitario que ha provocado inconformidad en los vecinos del lugar, afirmó el edil Josué Guerrero Trápala, quien aseguró que además de dialogar con la ciudadanía, sostuvo ya una reunión con regidores de Morena, quienes también atienden el tema e incluso han mantenido comunicación con los vecinos inconformes. El presidente municipal de Corregidora afirmó que por el momento el asunto continúa en análisis dentro del ayuntamiento y reiteró que el relleno sanitario opera bajo la normativa y cuenta con los permisos y autorizaciones legales correspondientes. Finalmente, Chepe Guerrero adelantó que mañana miércoles se realizarán comisiones unidas del ayuntamiento, donde se analizarán las solicitudes y propuestas relacionadas con el relleno sanitario, a fin de llevar acuerdos a la sesión de cabildo programada para el día jueves.
10: Lo que se ha venido proponiendo tanto por los regidores como por nosotros es lo relativo propiamente a la situación del propio relleno. El propio río. Esto, por supuesto, es interés de la gente que se ha inconformado y que de inconformidad, pero bueno, lo que nosotros estamos viendo es dentro del seno del ayuntamiento la cuestión particular de las descartadas. Sin embargo, la etapa procesal que vive este tema tiene que someterse a cualquier tipo de propuesta en este sentido sobre el estatus de en dónde se depositan los residuos sólidos, debe discutirse en el seno del ayuntamiento.
5: Panorama informativo, Vanessa Oceguera.
1: Es que no es tema menor el tema de dónde llevar los desechos, ¿no? Es un tema complejo. Se requiere de, pues, una investigación previa para saber dónde se va a colocar, hacia dónde va a crecer la ciudad, hacia dónde, en qué zona. Y pues todas las medidas medioambientales de precaución y de prevención. De hecho, la semana pasada le compartimos a usted de que habían llegado a hacer una inspección por parte de Profepa. Estamos esperando a ver cuál es el dictamen o si hay algún tipo de anomalías que ellos ya puedan documentar, ¿no? Como Profepa directamente. Pero pues por lo pronto interesante, ¿no? Que se tome, pues después de tantas semanas, se encuentra la voz de las personas que pues bloquearon y que dijeron aquí no más, porque pues ni se nos preguntó, ni se nos consultó y está a metros de nuestras viviendas. Entonces vamos a dar seguimiento a lo que resulte de esta sesión de cabildo en el Ayuntamiento de Corregidora. Óscar Gómez Niembro, titular de la Procuraduría de Niños, Niñas y Adolescentes, informó que este martes se va a realizar una visita al inmueble desde donde se difundió un video de presunto maltrato infantil en el centro histórico. Precisó que hasta el momento no hay una denuncia formal.
5: El titular de la Procuraduría de Protección de Niñas, Niños y Adolescentes, Óscar Gómez Niembro, mencionó que no tiene reporte sobre el maltrato infantil que fue captado por una cámara de videovigilancia en la calle de Melchor Ocampo, en el Centro Histórico, este lunes 11 de mayo, por lo que al momento no existe una denuncia formal. En ese sentido, explicó que la Procuraduría activará el protocolo y durante este martes realizarán una visita al inmueble desde donde se difundió el video y dialogarán con los vecinos para tratar de identificar y poder recabar más información, con ello determinar si procede levantar la denuncia ante el DIF estatal. El director mencionó que atienden cualquier reporte que reciban que genere situaciones de violencia para las niñas, niños y adolescentes, pues ejercer violencia en contra de los menores lo calificó como inaceptable. En ese sentido, reconoció que hace un par de meses se registró un evento similar, es decir, un total de 2 casos captados por cámaras de video en lo que va del año, mientras que a la Procuraduría han llegado 452 reportes y un total de 1,276 casos durante el 2025.
11: No tenemos presentada ninguna denuncia de manera formal, sin embargo ya la Procuraduría de Protección de Niñas, Niños y Adolescentes activa el protocolo y lo que procede es que el transcurso del día de hoy estarán tratando de visitar el inmueble de donde al parecer sale este video, así como vecinos, para tratar de identificar y poder recabar más información, y dependiendo de la información que se recabe, si procede, por supuesto, presentar la denuncia que corresponde.
5: Panorama Informativo, Karina Buitrón.
1: Son las 2 de la tarde con 44 minutos. Acompáñeme a hacer una brevísima pausa comercial y yo le invito a que se quede con nosotros a través del 106.5 Mix y por supuesto en la plataforma digital iHeartRadio en Panorama Informativo Querétaro.
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1: Vámonos con los empleos en voz de mi compañera Lourdes Wood.
12: Hola Diana, soy Lourdes Wood, muy buenas tardes. En la Secretaría del Trabajo, el Poder Ejecutivo del Estado de Querétaro, queremos compartirles algunas de las ofertas laborales del día de hoy, que son vacantes para profesionistas en zona metropolitana. Ejecutivo comercial, 16,000 pesos mensuales. Con especialidad, licenciatura en administración. Analista de ventas, 19,900 pesos mensuales con licenciatura en administración. Encargado de cobranza, 15,000 pesos al mes con licenciatura en contabilidad. Operador de calidad en alimentos, 14,330 pesos mensuales con ingeniería química. Para abriendo espacios, asesor educativo, 10,500 pesos mensuales con licenciatura en administración para adulto mayor. Les atendemos en Ezequiel Montes 23 Norte, primer piso, Colonia Centro Histórico en Querétaro, o en el 442-235-6600. 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Diana, muchas gracias. Es lo que tenemos en empleabilidad para hoy. Nos escuchamos mañana. Que tengan una excelente tarde.
1: En más de la información local, el alcalde del municipio de Querétaro, Felipe Fernando Macías, informó que el municipio capitalino cuenta con 30 millones de pesos para atender contingencias por la temporada de lluvias que inicia ya este próximo 15 de mayo.
7: El edil capitalino Felipe Fernando Macías Olvera anunció que este año se tiene una bolsa económica por 30 millones de pesos para atender cualquier contingencia generada por las precipitaciones pluviales. Aseguró que su gobierno ya está preparado para esta temporada de ciclones. Precisó que el retar a la naturaleza es un gran error, se comete una imprudencia, sin embargo se debe estar preparado. Por ello, el año pasado se contó con 35 millones de pesos de reserva para enfrentar las contingencias que se presentaron y hubo remanente.
8: Si llueve, inmediatamente ya está preparado los equipos de manera técnica para limpiar y retomar trabajos. El año pasado tenemos siempre nuestra reserva para casos de emergencia y de contingencia que oscila entre los 20 o 30 millones, pero eso se activa en cuanto se pueda dar una declaratoria.
7: El alcalde capitalino asimismo aseguró que el año pasado se entregaron a familias afectadas por las lluvias 1,600 cheques de apoyos económicos directos y en caso de que existan personas pendientes, aseguró que se atenderán, solo deberán acercarse a la Secretaría de Desarrollo Social. Patricia García, Panorama Informativo.
1: En información con mi compañera Vanessa Oseguera, Ruba se mantiene como una de las mejores empresas para trabajar en México, luego de obtener por 22º año consecutivo la distinción Great Place to Work.
9: RUBA fue reconocida por el organismo certificador de cultura laboral Great Place to Work como una de las empresas que durante el 2026 alcanzaron la distinción de ser de los mejores espacios para trabajar en México. En esta edición se reconoció a 290 empresas rankeadas en diferentes categorías y RUBA se posicionó en el número 11 en la categoría de 500 a 5,000 colaboradores, con lo que se mantiene dentro del Salón de la Fama, sumando 22 años consecutivos de obtener esta certificación. Dicho resultado confirma una trayectoria de 46 años de la desarrolladora, sustentada en un modelo de gestión basada en su característica filosofía humanista, que reconoce a la persona como el principio y fin de la empresa. RUBA cuenta actualmente con presencia en 19 ciudades de 13 estados del país y una estructura de más de 1,900 colaboradores que han hecho posible su expansión operativa y crecimiento financiero. Panorama Informativo, Vanessa Oseguera.
1: El director de la Agencia de Movilidad del Estado de Querétaro, Gerardo Juanalo Santos, informó que a partir de este sábado 16 de mayo se va a poner aire acondicionado en 24 de las 80 nuevas unidades de Crobús. Además precisó que es la primera de tres etapas y la primera contempla la ruta C51.
5: El director de la Agencia de Movilidad del Estado de Querétaro, Gerardo Juanalo Santos, adelantó que ya trabajan en la instalación de aire acondicionado en la ruta C51, por lo que a partir de este sábado 16 de mayo se intervendrán 24 de los 80 autobuses nuevos, ya que es la segunda ruta con mayor afluencia en la entidad. Asimismo, aseguró que la instalación se realizará de forma paulatina, tratando de abarcar a todas las rutas, ya que esta ruta también contempla una ampliación en su recorrido hacia Rancho San Pablo. La intervención con el aire acondicionado mencionó que será en tres etapas, aunque no dio fechas, ya que una vez que se termine la intervención en la ruta C51, evaluarán con qué rutas continuar. En ese sentido, el director de la MEC informó que en las paradas de autobuses no cuentan con dicho servicio y reconoció que sí es una molestia para el usuario, pues las temperaturas que se han registrado han sido altas.
6: A partir del próximo sábado, iniciamos con la ruta C51, donde vamos a poner 24 de los 80 nuevos autobuses. Estos autobuses tendrán aire acondicionado todos. Bueno, es que sí, la verdad es que la temperatura es muy alta y yo entiendo que hay esta situación. Obviamente nos ha pedido el gobernador desde hace mucho tiempo que aprendamos de las decisiones que hemos tomado, que aprendamos de lo que hoy está sucediendo en el sistema, y la indicación de él fue muy clara, que quería esos autobuses que se inicia el proceso para que tuvieran aire acondicionado.
5: Panorama Informativo, Karina Buitrón.
1: Ahora mire, no soy la única persona que se acuerda de eso, pero yo tengo en mi mente que cuando se compraron estas unidades en Colombia, las nuevas unidades, las Mercedes-Benz, se compraron con aire acondicionado. O sea, eso yo lo tengo porque hasta dije, qué padre, o sea, pues sí vale la pena. Si las compraron con aire acondicionado está fantástico. Y después que yo decía, pero bueno, ¿por qué no lo prenden? Al principio yo pues hacía mi reportito, ¿verdad? Y me decían, no, sí están prendidas, ¿no? Hasta que ya un día aceptaron y dijeron, pues que no tenían aire acondicionado las unidades. Y que ahora sí, las que ya vienen ya van a tener y estas que ya las van a empezar a poner. Entonces, yo creo que ahí sí fue una narrativa en donde nos dijeron que sí tenían aire y la realidad es que, pues no era así, ¿no? Hasta que estábamos chorreando todos adentro del camión, pues entendimos que no tenían aire acondicionado. Pero ojalá que sí sea una corrección de, ¿no?, este sistema de transporte y que sí se coloque, al menos en el tiempo que queda de esta administración pública estatal, pues el aire en las unidades que alcance, y por supuesto también pues la señalética que le decía, ¿no?, en la parte posterior, para saber cuál es la ruta que se acaba de ir, que acaba de dejar la parada. Y donde yo sí he notado que hay aire acondicionado es en las paradas que están completamente cerradas, ¿no?, o parcialmente, las que están sobre todo en las líneas de carril exclusivo, como Constituyentes, por ejemplo, o en 5 de febrero. Ahí sí me ha tocado que haya aire acondicionado en las estaciones, pero no sé si lo prenden en todo momento o nada más en algunos periodos de más calor. En otra información, el secretario de Gobierno, Michel Torres, del municipio de Querétaro, aseguró que no corresponde a la autoridad municipal validar la legalidad de alguna de las mesas directivas de la central de abastos.
7: El secretario de Gobierno del municipio de Querétaro, Michel Torres, insistió que la autoridad se ha ofrecido como mediador en los conflictos internos de la central de abastos. Dijo que no corresponde a la autoridad municipal validar la legalidad de alguna de las mesas directivas. Simplemente invitar a los inconformes a dialogar y a la conciliación.
13: Desde el área de gobernación, invitar a las partes a que haya mesas de trabajo, de conciliación, de ser mediadores al respecto. El interior de la central de abastos convocó a una asamblea y en esa

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2: Los sectores más beneficiados fueron restaurantes, ropa, calzado, perfumería, flores y electrodomésticos. Respecto a la afluencia en restaurantes del estado, el titular de la Canaco Querétaro afirmó que el 10 de mayo cerró con un 82% de reservas, reflejando un gran fin de semana para el sector y en general para el comercio queretano.
3: De la madre en Querétaro, estas celebraciones iniciaron desde el viernes, sábado y por supuesto el domingo, el gran día, donde superamos la meta esperada de derrama económica, alrededor de 550 millones de pesos es la derrama para Querétaro, medio de 82% de reservas. Eso pues es algo muy bueno para el sector y bueno, pues fue un gran fin de semana para el comercio.
2: Panorama informativo, Vanessa Oceguera.
4: Tenga usted una excelente tarde. Muchísimas gracias por su sintonía, gracias por su confianza y gracias por escucharnos de lunes a viernes de 2 de la tarde y hasta las 3 en punto en el 106.5 Mix de su frecuencia modulada y también a través de la plataforma digital iHeartRadio. Muchísimas gracias a Karina Buitrón, a Patricia García, Vanessa Oceguera, a Dulce Mendoza en los controles técnicos, que te recuperes, Dulce, a Moni Tierra Fría en la edición y a Giovanna Espinosa ya estrenándose en la producción general en la jefatura de información de Panorama Informativo Querétaro. Mi nombre es Diana González. Se queda usted con Pilar Pérez y la magnífica programación del 106.5 Mix. Muchísimas gracias y hasta la próxima.
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7: Conduce con cuidado mientras te comparto toda la información vial.
1: Avisa.
7: Si planeas viajar a la Ciudad de México, hoy no circulan los autos con holograma 1 y 2, engomado rosa y terminación de placas en 7 y 8.
1: Lento.
7: En Avenida Pie de la Cuesta, entre Calzada de las Lágrimas y la Calle de la Concordia, se complica el avance de Avenida Constituyentes entre Avenida 5 de Febrero y Ezequiel Montes. Vamos poco a poco en Espuela del Ferrocarril antes de llegar a Boulevard Bernardo Quintana con dirección al norte. Tránsito lento en prolongación Ignacio Zaragoza entre Avenida Tecnológico y Avenida 5 de Febrero, con asentamientos en prolongación Corregidora entre Avenida Constituyentes y José María Pino Suárez.
1: Clima.
7: 22 grados. 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
11: Querétaro, muy muy buenas tardes. Te saluda Pilar Pérez. Feliz y agradecida de poder compartir contigo de ahorita a las a punto 2:59 para arrancar y terminar a las 7 de la noche con excelente música, con datos muy muy interesantes. Recuerda que en mis redes sociales estoy como Pilar Pérez Mix 106.5 para que a lo largo de estas 4 horas suelto algunas preguntas y podamos interactuar de una manera dinámica y buena. Espero que ahorita, si estás comiendo, comas delicioso.

si vas rumbo a tu trabajo de regreso, o si estás saliendo de tu trabajo para irte a comer, pues sea una tarde tranquila. El calorcito húmedo de que parece que va a llover. Pero bueno, disfrutémosla y arranquemos con excelente música. Vamos a empezar con una canción de 1983, que es un clásico que ha acompañado a Generación X. Con el flow de Annie Lennox y Dave Stewart crearon Sweet Dreams Are Made of This, 1983. Y ese sintetizador ha marcado la historia del pop, así que cierra los ojos, déjate llevar y siente esta canción que es excelente. Este flow, este sintetizador, lo dice todo. 106.5 VIX, 80s, 90s y más. Yo soy Pilar Pérez, contigo hasta las 7 de la noche. Instagram y Facebook, Pilar Pérez Mix 106.5. Así que súbele, siente esta canción y déjate llevar.

0: Le Click 1997 con Tonight is the Night. Así que espero que hoy sea tu noche, definitivamente. 106.5 Mix, 80s, 90s y más. Y el año de 1997 fue sin duda un año marcado por un fenómeno cultural durísimo hacia la fiebre de Star Wars. El disco, o sea, la música disco, hacía bailar al mundo entero y la música comenzaba a cambiar para siempre entre sintetizadores, punk y nuevas formas de expresión. También en ese año, Apple lanzaba la computadora Apple II, ayudando a iniciar la revolución de las computadoras personales. ¿Tú tuviste una Apple cuando iniciaron? Los modelos eran increíbles. Yo me acuerdo, tuve yo la Apple que en el anuncio sacaba como la lengüita. ¿Se acuerdan de esa? Era lo máximo. 106.5 Mix, 80s, 90s y más. Yo soy Pilar Pérez.
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4: Amigos de Mix, que tengan un excelente camino. Vamos con toda la información vial.
1: Lento.
4: Sobre Avenida Cimatario, entre Carretera 57 y Avenida Luis Vega y Monroy en ambos sentidos. Se complica el avance de Avenida Luis Pasteur, entre la calle de las Artes y Avenida Corregidora. Lleva tráfico a Avenida Pie de la Cuesta, entre Calzada de las Lágrimas y la calle de la Concordia, sal con tiempo. Complicado también en Escuela del Ferrocarril, antes de llegar a Boulevard Bernardo Quintana. Avanzamos muy poco sobre la calle Miguel Hidalgo, entre Avenida 5 de Febrero y Avenida Tecnológico. Vamos lentos en Avenida Corregidora, entre Morelos y Avenida Universidad, con asentamientos en prolongación Ignacio Zaragoza, entre Hilario Frías y Soto y Avenida de las Torres.
1: Clima.
4: 22 grados. 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

0: Clay Calloway, mejor conocido como Bono. Y digo porque si vieron ya la Sing 2, esta canción sale en esa película. Gran película, gran canción. Aquí.
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0: Y continuamos con más en 106.5 Mix, 80s, 90s y más. Y esta canción que te digo que acabas de escuchar es de YouTube con I'm Still Haven't Found What I'm Looking For. Todavía no he encontrado lo que estoy buscando. Y esta canción habla de una búsqueda profunda personal. El narrador, o sea, Bono, habla de que ha vivido muchísimas experiencias en el amor, la fe, la lucha, y ha escalado montañas, ha besado labios ardientes, ha hablado con ángeles, y aún así sigue sintiendo que no ha encontrado aquello que está buscando. De ahí el título de la canción, aquí en 106.5 Mix, 80s, 90s y más. Yo soy Pilar Pérez y voy a poderte acompañar hasta las 7 de la noche en 106.5 Mix, 80s, 90s y más.
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1: Lento.
4: Sobre Prolongación Pasteur con dirección al sur entre Avenida Luis Vega y Monroy y Avenida San Diego de los Padres. Complicado también sobre la calle Miguel Hidalgo entre Avenida 5 de Febrero y hasta llegar a la Avenida Tecnológico. Vamos lentos en Avenida Luis Pasteur entre la calle de las Artes y Avenida Corregidora. Con asentamientos en Avenida Cimatario entre Carretera 57 y Avenida Luis Vega y Monroy.
1: Clima.
4: 22 grados. 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

0: Escuchaste a Green Day con Boulevard of Breaking Dreams del 2004 en 106.5 Mix, 80s, 90s y más. ¿Y qué pasaba en el 2004? Pues te puedo contar lo siguiente. En la música, ¿qué pasaba? Pues definitivamente sonaba durísimo Usher, Britney Spears, Green Day, la banda que acabamos de escuchar, y Maroon 5. El rock alternativo y el pop estaban fuertísimos, mientras que el reggaetón comenzaba a explorar un nivel mundial. Y en el mundo, ¿qué crees? Nacía Facebook, cambiando para siempre la comunicación y las redes sociales. También la plataforma de Apple, como Apple iPod, o sea, el iPod empezaba a salir y cambiaba completamente la forma de escuchar música. Yo tuve un iPod y era rosa, me encantaba. Bueno, y me sentía la más cool cuando podías hacer que se saltaran las canciones o que fueran de corridito. Y cuando ya se podía ver la canción, porque se acuerdan que también habían unos mini iPods que eran chiquititos y ya unos más grandes donde hasta podías ver qué canción era. Era lo máximo, eras muy cool si tenías un iPod. 106.5 Mix, 80s, 90s y más. Yo soy Pilar Pérez y quiero mandarle un saludo gigantesco a Aranza Kennedy, que me hace favor de escucharme. Aranza, te mando un abrazo y un beso con muchísimo cariño. Sigue escuchando la mejor música en 106.5 Mix, 80s, 90s y más.
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4: Conduce con cuidado mientras te comparto toda la información vial.
1: Aviso.
4: Te vas a encontrar con reducción de carriles a causa de obras en carretera 57 entre el Colorado y Loma Cuesta China con dirección a la ciudad de Querétaro. Toma tus precauciones y anticipa tu salida.
1: Lento.
4: En avenida Luis Pasteur, entre Gonzalo Río Arronte y Chichen Itza, se complica el avance de prolongación Ignacio Zaragoza entre Hilario Frías y Soto y avenida de las Torres. Lleva tráfico a avenida Corregidora en el tramo de Morelos y hasta llegar a avenida Universidad. Vamos muy lentos en Espuela del Ferrocarril antes de llegar a Boulevard Bernardo Quintana con dirección al norte y con asentamientos en avenida Cimatario entre carretera 57 y avenida Luis Vega y Monroy.
1: Clima.
4: 22 grados. 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

0: Las 3
1: con 46 minutos.
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3: Y ahora vamos con una canción que demostró que el silencio también puede decirlo todo. En 1990, Depeche Mode lanzó Enjoy the Silence, un tema que mezcló melancolía, electrónica y una estética totalmente adelantada a su época. Así que súbele, porque esto es historia y música en una sola. 106.5 Mix, 80s, 90s y más. Yo soy Pilar Pérez.

Y hablando de artistas que rompieron esquemas, Pink es uno de ellos que se convirtió en una de las voces más auténticas con fuerza y libertad dentro del pop y dentro de toda la música. Yo soy Pilar Pérez, estás en 106.5 Mix, 80s, 90s y más. Y justamente hablando de esa energía de decir lo que sientes sin miedo, conecta perfecto con la canción que sigue, que es la de Foreign Blondes, What's Up, que de hecho esta canción se le había propuesto antes a Pink y Pink dijo, no, muchísimas gracias. Y luego la vocalista de Foreign Blondes trabajó muchísimas cosas con Pink, lo que es la vida, ¿no? 106.5 Mix, 80s, 90s y más. Quiero mandar un saludo muy, muy, muy grande a Carlos Miranda. Gracias por escuchar y te dejo con esta super canción, What's Up, de Foreign Blondes.

Hay canciones que hablan de amor y otras que capturan un instante que se queda para siempre. You Are Beautiful del 2005 de James Blunt es una de ellas, que es una experiencia que vivió James. Vivió una experiencia con una exnovia que la vio en el metro de Londres, cruzaron miradas por segundos y de ahí salió una de las baladas más importantes de los años 2000. Yo soy Pilar Pérez, continuamos con más música en esta hora de Música Continua y ahora cambiamos un poquito de emoción, pero seguimos con canciones que llegan directo a nuestro corazoncito. Y esta canción es With Arms Wide Open de Creed, que es una canción escrita como una carta de esperanza y amor hacia un hijo que se espera por nacer. Así que súbele a esta canción aquí en 106.5 Mix, 80s, 90s y más, y dedícasela si vas a ser papá, si vas a ser mamá. Dedíquesela a ese hijo que estás esperando.

Dicen que pocas canciones transmiten tanta paz como Here Comes the Sun de The Beatles, aquí en 106.5 Mix, 80s, 90s y más. Gran canción del señor George Michael, que él la escribió.

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2: Ya son las 5 de la tarde con un minuto aquí en 106.5 Mix, 80s, 90s y más. Yo soy Pilar Pérez y hoy, 12 de mayo, el mundo reconoce a quienes dedican su vida a cuidar a los demás. Hoy es Día Internacional de la Enfermería y en la música celebramos a grandes artistas que dejaron huella en el rock, en el soul y en el punk. Porque sí, la música también cura. Y te voy a dejar con esta canción de Peter Schilling, Major Tom, de 1982. Así que disfrútala, estás en 106.5 Mix, 80s, 90s y más. Yo soy Pilar Pérez, contigo hasta las 7 de la noche.

0: Lo que acabas de escuchar es The Bongo Song del 2001 de Safri Duo, que si estás de acuerdo conmigo, hay canciones que se convirtieron mucho más allá de solo música. Esto fue percusión, una locura mundial. Yo me acuerdo cuando iba al antro y ponían esta canción. Bueno, yo me juraba, ¿qué te puedo decir? La reina de la pista. Y es un tema que simplemente abrió principios de los 2000. Sonaba en estudios, en antros, en festivales, en todo el planeta. Y prueba de que a veces no hace falta muchas palabras para poner a vibra a todo el mundo. 106.5 Mix, 80s, 90s y más. Yo soy Pilar Pérez. Aquí continuamos con mucha más música.
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1: Lento.
4: Sobre Avenida Cimatario, entre Carretera 57 y Avenida Luis Vega y Monroy en ambos sentidos. Complicado también en Prolongación Bernardo Quintana, entre Avenida Revolución y Avenida Mares. Vamos muy lento sobre Avenida Universidad, entre Manuel Gutiérrez Nájera y Boulevard Bernardo Quintana. Con asentamientos en Avenida San Diego, entre Primera Privada San Diego y Espuela del Ferrocarril.
1: Clima.
4: 23 grados. 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
3: Amigos de Mix, que tengan un excelente camino. Vamos con toda la información vial.
0: Avisa.
3: Debido a las obras del Tren México-Querétaro, te encuentras con reducción de carriles en prolongación Corregidora Norte entre Unión y Avenida Universidad.
0: Lento.
3: Sobre carretera 57 con dirección a la Ciudad de México, entre Avenida 5 de Febrero y Paseo Quintas del Marqués. Lleva tráfico prolongación Pasteur entre Avenida Luis Vega y Monroy y Avenida San Diego de los Padres. Vamos muy lento sobre Avenida Zaragoza entre Ignacio Pérez y Paseo 5 de Febrero. Y con asentamientos en el anillo vial Fray Junípero Serra entre Misión Conca y Boulevard Bernardo Quintana.
0: Clima.
3: 23 grados. 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
1: Hay canciones que van mucho más allá de la música. Lo que acabamos de escuchar, Will You Be There, de Michael Jackson, fue una de ellas, sin duda alguna. Lanzada en 1991, mezcló gospel, orquesta y una letra profundamente humana sobre el apoyo, el amor, la compañía en los momentos difíciles. Y obviamente, seguro te viene a la cabeza la película de Free Willy, porque recordemos que esta canción fue el soundtrack oficial de esa película. Creo que en esa época, estoy hablando de 1993, seguramente Reino Aventura estuvo a reventar, pero qué bueno que ya liberan a Willy, está en el mar donde pertenece, y de hecho Keiko también lo liberaron, pero no tuvo un final tan feliz. Así que, nada más una cosa, no vayas a delfinarios ni a cosas donde tengan atrapados a los animales. Me desvío un poco de la canción, pero siempre es bueno dar este mensaje. No vayas a delfinarios. 106.5 Mix, 80s, 90s y más. Yo soy Pilar Pérez, te acompaño hoy hasta las 7 de la noche.
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2: Lento.
5: Sobre prolongación Bernardo Quintana entre Avenida Revolución y Avenida Mares. Lleva tráfico anillo vial Fray Junípero Serra entre Misión Conca y el Boulevard Bernardo Quintana. Tránsito lento en prolongación Ignacio Zaragoza entre Hilario Frías y Soto y Avenida de las Torres. Y con asentamientos en Avenida San Diego entre Primera Privada San Diego y Espuela del Ferrocarril. 23 grados. 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